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2: Saludos amigos, bienvenidos a otra presentación de Tour Deportivo Radio. Tanto por acá como por Tour Deportivo YouTube, usted podrá disfrutar ahora de nuestro próximo capítulo de Perfiles Dorados, este trabajo con los principales atletas dominicanos que van a participar en los Juegos Centroamericanos y del Caribe. Esos perfiles que proyectan una medalla dorada por trayectoria, por el momento que viven esos atletas, así que el capítulo de hoy esperamos que sea tan interesante como los que ya pasaron, como los que vienen, porque se está haciendo con mucho cariño para todos ustedes, un trabajo de Carmen Cecilia Suero y un servidor Neftalí Ruiz, para que disfruten y vayan conociendo con qué cuenta la República Dominicana de cara a la gran cita Santo Domingo 2026, los Juegos del Centenario, la versión 25 de los Juegos de Área más longevos de todo el mundo.
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0: campeonato, señoras y señores. República Dominicana y Trinidad y Tobago en este momento. República Dominicana, Alexander Ogando, tomando una buena diferencia, buena la participación de Alexander Ogando, victoria para República Dominicana.
1: Las circunstancias colocan a algunos atletas en el trayecto de la historia, pero para jugar el rol que corresponde solo cuenta la infalible combinación de talento y trabajo. Alexander Ogando ha estado en todos los escenarios posibles y cada vez ha cumplido con su parte. El nativo de San Juan de la Maguana ha ganado un oro mundial y una plata olímpica con la cuarteta del relevo mixto 4x400 y en individual ha hecho finales mundiales y olímpicas. A pesar de coincidir con una fuerte generación en los 200 metros planos, Alexander no se ha amilanado ante las figuras y ha puesto los tiempos competitivos que ya lo convierten en parte de la historia del atletismo dominicano y de América. Perfiles Dorados recibe a un caballo de las pistas que es impulsado por la leyenda viva Félix Sánchez a lograr metas cada día más alta. Desde San Juan de la Maguana llega un atleta poco convencional, un artista de la velocidad que buscará varios metales en Santo Domingo 2026.
2: Amigos, bienvenidos a Perfiles Dorados, historias que valen oro. Mira, Naftali, otro sanjuanero.
3: Bueno, no es para menos que San Juan tiene tanto que aportar a toda la sociedad.
2: Exactamente.
3: Y en el deporte ni se diga. Y en este caso estamos hablando de un hombre mundialista, sí. Un hombre que verdaderamente
2: medallista ha puesto olímpico.
3: Unos números interesantes, medallista olímpico, campeón mundial.
2: Exactamente.
3: Con la cuarteta también.
2: Mira, y hablamos de ese grupo selecto de atletas dominicanos que además de que tienen una medalla olímpica, tienen una medalla mundial y eso ya es mucho.
3: Este en su caso tiene un oro. En el caso del Mundial de Oregón, Alexander Ogando, sin duda que uno de los mejores velocistas dominicanos de la historia, y en los 200 metros sobresalir, en la que probablemente sea una de las épocas más rápidas. Hoy no tenemos un Usain Bolt, pero sin embargo, la rapidez del grupo puede que sea tanta como en los tiempos de Usain.
2: Mire, si tú te pones a ver la velocidad en los Juegos Olímpicos pasados, los 100 metros...

0: los 8 competidores estuvieron por debajo de ti.
1: Y esa misma gente se mudó luego a los 200.
0: A los 200 metros. Y lo que comenzó con un juego de Jung se convirtió hoy en un finalista en eventos mundiales y campeón centroamericano. Así que vamos a ver esta historia de Alexander Ogando. Alexander Ogando con nosotros. Alexander, gracias por compartir en este espacio. Atletismo. ¿Por qué correr? ¿Por qué iniciar en el atletismo? Por lo regular, un hombre siempre se va por el béisbol. Tú eres sanjuanero, allá hay judo que se respira. ¿Por qué atletismo?
2: Yo ni sé. No, de verdad, yo no sé. Porque yo empecé fue jugando Jung en la primaria.
0: Ok.
2: Y de ahí un profesor que se llama Elías me llevó al atletismo. Pero yo no sabía que era correr, yo solamente fui a la pista y él me dijo que dé dos vueltas trotando y yo di las dos vueltas trotando y él dijo, bueno, ese es el tipo. Pero en realidad yo ni sé.
0: O sea que tú saliste de jugar Jung a correr.
2: Así mismo.
0: ¿Cuál fue el primer evento nacional que tú competiste?
2: Creo que fue como un escolares, los escolares que hacen en la primaria, que invitan Barahona y San Juan, que siempre se estaban topando, porque ya que son dos provincias que están ahí mismo, y no era de que de dos horas, solamente de como 40 minutos por dentro. Y eso fue un escolar, y yo corría hasta descalzo, ¿sabes?
0: ¿Y cómo te fue?
2: Me fue bien. Yo creo que Ángel y yo, nosotros dos, llegamos tirados en la meta. Porque en ese tiempo él era el más duro de 100 de Barahona y yo de San Juan.
0: Tú sabes que contigo me pasa algo, y es que cuando tú comenzaste a entrenar, nosotros estábamos viendo lo que era la pandemia. Entonces, yo no te había visto, Y recuerdo que para un evento que se celebró, nosotros teníamos mucho que no se utilizaba el fotofine y tú corriste 45 y como yo no te había visto, yo dije, ay mi madre, mira esta competencia, la cantidad de gente que hay aquí, ese fotofine se dañó, porque de dónde ese muchacho viene a hacer de que 45, yo nunca lo había visto corriendo para que él salga ahora de que tiene 45, que en esa competencia también fue que Marilady rompió el récord de los 400 a 51. ¿Tú recuerdas esa competencia que se realizó aquí?
2: Sí, eso fue en la pista pequeña.
0: Exacto.
2: Eso fue como, Yo creo que fue un chequeo de como de la Fuerza Aérea. Pero el objetivo era ganarle a unos cuantos de la aérea para tú poder
0: hacer el equipo.
2: Pero yo no, yo simplemente competí para ver cómo yo estaba, porque el profe me puso a competir en esa categoría. Pues yo nunca llegué corriendo aquí 400, sino era 100 y 200 velocidad.
0: ¿Y por qué entonces ahí corriste 4?
2: El profesor me puso a correr 400, ¿sabes? Y que vamos a probar a ver qué tal te va.
0: Tú dices que tú comenzaste jugando Jung, aquí viniste a un chequeo de la aérea. ¿Cuándo tú entendiste que el atletismo era algo serio?
2: A mediados de 2019, cuando llamaron para San Juan, que había un panamericano juvenil. El objetivo era correr 20-20 o 20-30, no recuerdo, o había que ganarle a alguien, pero yo corrí 20-27 y yo recuerdo que ahí mandaron la carta a la federación, mandó la carta para San Juan y de una vez me llamaron que yo tenía que prepararme, que sacar pasaporte. Entonces ya yo lo tenía sacado, ya ese pasaporte. Y ahí fui a los Panamericanos juvenil.
0: ¿Esos fueron en Costa Rica?
2: Sí, Costa Rica, 2019.
0: ¿Ahí cómo te fue?
2: Me fue bien, pero me descalificaron porque yo tenía zapatilla 9.5 y yo usaba 9. Pero fue porque yo invadí un poquito la línea.
0: Ah, okay.
2: Cuando iba corriendo.
0: ¿Y qué te pasó a ti en Cali?
2: Yo no fui Cali.
0: No, porque tú eres el abanderado.
2: ¿Y lo puedo decir?
0: Claro.
2: Y yo creo que el Comité Olímpico me dejó fuera.
0: No, eso no fue lo que te pasó.
2: Sí, porque yo no tenía COVID.
0: Claro que sí. Y lo lindo es que yo me hice la, yo estaba detrás de ti en la fila y tú tosiendo y yo normal, y después Alexander no va que tiene COVID. Y digo yo, pues me quedé, porque estaba atrás de mí. Ese proceso después de recuperación, dime.
2: No, pues esto es chilling, normal. Pero yo nunca sentí que tenía en realidad los síntomas.
0: Ok.
2: Pero gracias a Dios en el clásico pude demostrar que qué tal me fue.
0: Mira, hay un, la gente no sabe, a veces cuando ustedes se preparan para ir para un viaje, todo lo que viene detrás, porque en el Mundial de Relevo que se celebró en Polonia, ese fue un tema porque todos los consulados estaban cerrados. Entonces logramos conseguir la cita por el consulado de Alemania, que sí se la dan, que no se la dan. En ese proceso y sobre todo correr con ese frío para allá.
2: Eso fue épico, como dice. Porque eso fue de sorpresa, una, y que gracias a Dios que teníamos un poquito de unidad entre equipo.
0: Okay.
2: Y teníamos un poquito de confianza, por así decirlo.
0: Okay.
2: Y pudimos lograr el objetivo que era, que fue una medalla de bronce, que no era lo que esperábamos, porque fue primera vez. Pero gracias a papá Dios conseguimos una de bronce y representamos a República Dominicana con la bandera en alto.
0: Y ya cuando llega la oportunidad de los Juegos Olímpicos, unos Juegos Olímpicos fuera de año, todo lo que pasó durante el tiempo del COVID fue difícil, o sea, la gente no se lo esperaba, fue realmente incómodo, pero ya saber que tienen que competir, y sobre todo ustedes prácticamente abrieron el atletismo, porque el relevo mixto fue el primer evento.
2: Fueron unos juegos, por así decirlo, fueron como muy presurados, que nadie se esperaba esa pandemia que pasó 2021. Eso fue como una tragedia muy grande, pero a pesar de todo, nos dieron la oportunidad de meternos al albergue y de poder estar sano y tener buen alojamiento y buena comida para poder llegar a los juegos bien ready y bien preparado. Yo recuerdo que Marilady rompía récord nacional a cada rato, y igual yo corría récord nacional a cada rato.
0: Sí.
2: Y nosotros andábamos como tan presurados que no sabíamos qué hacer, porque corríamos cada competencia porque teníamos que estar foqueando a cada rato. Y la prueba de COVID ya me tenían alto. Porque la nariz a cada rato es una comezón. Y... pero llegamos a la Olimpiada y fue todo de orgullo y de mucha emoción, porque fue mi primer juego olímpico y apenas tenía 21 años y apenas estaba empezando, y eso me puso muy alegre.
0: ¿Esa medalla qué significó para ti? Y de ahí, ¿cómo cambió lo que fue Alexander Ogando de ahí en adelante?
2: Muchas cosas. Yo, medalla olímpica en mi mano, muy contento y agradecido con papá Dios y de mi entrenador, que me pudo llevar hacia la cima. Y por el momento todavía sigo agradecido con él, porque yo sé que todavía él quiere algo más individual. Pero sobre todo esa medalla olímpica 2021, a pesar que estábamos en pandemia, marcó a muchos atletas y muchas personas que no se puede olvidar hoy en día.
0: ¿Cómo fue para ti cuando tú, o sea, tú, la medalla, el logro, la foto, tú sales prácticamente casi cayéndote en esa foto final?
2: Casi
0: se logra,
2: no, yo exacto.
0: Se logra la medalla y tú llegas a República Dominicana. Cuando tú llegas aquí al país, ¿es que tú comienzas a la mente a lo tan grande que fue eso?
2: Como después de, creo que 2024, yo empecé a darle mente, porque por los juegos y como tan apresurado, porque había mundial el próximo año y uno estaba que no sabía qué hacer, y teníamos que mantener el equipo unido, ya que habían muchas cuerdas que querían romperse, pero había que seguir manteniendo unido. En la próxima Olimpiada 2024 en París, yo se me subió la emoción otra vez de que estaba en mi segunda Olimpiada, y pero era individual.
0: Okay.
2: Y había mucho más nervio, mucho más pánico, y
0: porque ahí solamente dependía de ti.
2: Sí. Y era individual, no era como el equipo en conjunto, que cuando el equipo conjunto está, te brinda como un poco más de seguridad, ya que no es individual. Pero ahí sentí tanta sensación que yo dije, wow, papá Dios, vamos aunque sea por una de bronce. Pero el objetivo no se logró, pero todavía seguimos aquí hoy en día dando la cara y representando a mi país con orgullo.
0: Tú eres medallista olímpico y medallista mundial en relevo, pero tú eres finalista olímpico y finalista mundial en individual. Ahora con unos Juegos Centroamericanos, un campeonato mundial, las expectativas que tú tienes. ¿Y por qué 200 y no 400?
2: Es que, como dice el entrenador, el atleta siempre va donde le convenga.
0: Okay.
2: Pero hay cosas que uno debe de entender como atleta, que es, tú solamente entrenas, pero tú no ves lo que tú puedes hacer, solamente el entrenador.
0: Okay.
2: En este caso, mi entrenador y yo siempre estamos discutiendo, por así decirlo, porque él ve algo en mí en los 400 metros que
0: todo lo vemos todavía, y tú no lo quieres ver.
2: Ajá. Pero creo que este año y el próximo año que viene y los demás años vamos a estar corriendo 400 metros con Dios mediante.
0: Ok.
2: No sé si en el centroamericano corre a 400, pero esperen algo bueno de mí y yo sé que...
0: Espérate, no te me adelantes, no vamos por ahí todavía. Tú mencionas a tu entrenador, ¿qué se siente entrenar con Félix Sánchez? ¿Qué es para ti eso?
2: Se siente súper bien, contento a la misma vez de tener un doble campeón olímpico y triple campeón mundial. Para mí es un orgullo tenerlo a él de mi entrenador y como padre a la vez y consejista, que él siempre me está dando buenos consejos para que yo siga logrando el objetivo y cada día subir un poquito más de nivel. Es una buena persona que todo el mundo lo mira. Para mí es mucho más que un entrenador, ya que él siempre está apoyando a uno desde lo más bajos hasta lo que más tú puedes alcanzar.
0: Ok. Tú hablaste de padre, pero tú eres padre. Ahora, ¿cómo cambia el muchacho que comenzó jugando Jump, que llegó a la pista, lo mandaron a correr y corrió, medallista olímpico y ahora padre?
2: Un logro más de mi vida. Apenas 26 años, ya cumplido, y todavía me siento...
0: Ay, pero reciente.
2: Sí.
0: El domingo.
2: Domingo. Y me siento súper contento y orgulloso de poder tener una hija.
0: Ok.
2: Que creo que 2024, cuando ya estaba junto con mi esposa, decidimos buscarlo, pero después de la Olimpiada.
0: Ok.
2: Es una bendición, créanme, que lo que no tienen todavía lo pueden tener a tiempo, y es mejor tenerlo
0: joven
2: y después disfrutar. Tener otra pequeñita cosa en casa, que ya no son dos, sino son tres.
0: Una motivación extra.
2: Sí.
0: Mira, Alexander, un día de entrenamiento en atletismo, por ejemplo, tú llegaste un poquito más temprano porque teníamos este compromiso, pero por lo regular, ¿cómo tú entrenas? Yo sé que vienen los militares, que es súper importante en el atletismo, pero tu entrenamiento, tu rutina, ¿cómo es?
2: El día a día es empezar a entrenar, Bueno, mayormente yo entreno, empiezo a 10:30 aquí en el albergue, pero lunes y viernes es de 7 de la mañana hasta la 1 de la tarde que llego a la casa. Y luego de ahí hago extra, que en el gimnasio hago mucho fortalecimiento para fortalecer y estar al 100% ready.
0: Okay.
2: Porque no solamente es ir a la pista, entrenar y luego ir a la casa y descansar, sino es ir a la pista, entrenar, almorzar, descansar y luego volver a hacer un poco de ti, que es extra. Porque el atleta debe de entender que debe hacer extra después del entrenamiento duro.
0: Ok. So, este año, ¿ya cuántos campamentos y competencias tú has ido?
2: Fui al primero, que fue enero. Teníamos el bajo techo, que por cierto rompí récord nacional, 200 metros. Quería hacerlo en el 400, pero solamente pude correr un solo 400 y me fue súper bien para hacer mi primer 400 bajo techo y me siento contento. Creo que el próximo año voy a ir con mucho más ganas y mucho más motivación.
0: Ok. Viaje de campamento, ¿a qué campamento tú has ido?
2: Este año solamente al de Francia, solamente hemos ido un solo.
0: ¿Cuánto duraron allá?
2: Duramos aproximadamente 20 días.
0: Ok. De aquí en adelante, ya después de los Juegos Militares, ¿qué queda?
2: Concentración para el Centroamericano. Bueno, viene el, después de los Juegos Militares viene el Campeonato Nacional. Y después a prepararnos para el Centroamericano.
0: Que sería, pero este año también es Mundial.
2: Sí, el Ultimate, que será lo último ya. Pero por ahora estamos preparándonos para el Centroamericano, que ya sería aquí en casa, que son un evento importante, ya que creo que el 2003 no se realizaban unos juegos
0: tan multitudinarios aquí, así es. Mira, y ya entrando en los Juegos Centroamericanos, vamos a competir en casa. Por el tema de las pistas y la construcción, incluso tenemos mucho que no se compite en el Centro Olímpico. ¿Qué se siente? ¿Tú crees que hay un poquito de presión por el hecho de competir aquí en casa?
2: Para mí no, porque ya he controlado esa presión, porque ya he ido a varios escenarios mucho más grandes y con mucho más público y mucho más emoción. Pero yo sé que el Centroamericano, como se estará realizando aquí en Santo Domingo, sé que vamos a tener un buen escenario. Esperemos que toda la grada, todos los asientos estén completos, estén full, que por así decirlo, que hasta por
0: en la verja.
2: Por la verja estén muchos fanáticos mirando el atletismo ese día.
0: ¿Qué eventos, tanto en individual como en colectivo, tú pretendes hacer? Si se puede saber.
2: Hasta ahora mi entrenador y yo tenemos pendiente correr 400, 200, 4x4 mixto y 4x4 individual y 4x100.
0: O sea, los tres relevos.
2: Sí.
0: Oh, wow. Y las expectativas sobre, vamos a dejar todo lo individual con los relevos.
2: Súper bien. No sé cómo va a ser, pero espero que todo funcione bien y todo vaya acordado a lo que estamos planeando. Ojalá y los equipos que no estén en el mismo equipo que yo tengamos un poco más de confianza y podamos lograr el objetivo, que es oro en cada relevo y en el individual también.
0: Mira, tú sabes que este programa se llama Perfiles Orados, Historias que Valen Oro, y es precisamente sobre esos atletas que nosotros entendemos que pueden lograr la medalla de oro. Tú vas a correr, si Dios te lo permite, te libra de lesiones, en 5 eventos. De esos 5 eventos, 2 son de manera individual, 3 en colectivo. Tú, las expectativas tuyas, ¿cómo tú te ves? ¿Tú te ves en el podium primero?
2: 400 metros, yo sé que
0: ¿ay?
2: No puedo decir que nadie, pero yo voy por el oro. En 200 metros también voy por el oro. En los relevos, que puede aparecer quien sea, pero nosotros vamos por oro también.

0: Yo como atleta dominicano,
1: okay,
0: y ya que se estarán realizando los Juegos Centroamericanos aquí en casa, yo voy por 5 medallas de oro con Dios mediante.
1: epa, tú sabes que hay una cierta presión con atletismo, porque atletismo y natación son las disciplinas que más medallas dan. Y siempre se espera que atletismo dé tantas medallas, y ya tú acabas de decir aquí que tú vas por 5 medallas de oro.
0: Sí,
1: Tranquilo.
0: con Dios mediante, tranquilo, sin presión.
1: Fuera de ti, ¿cómo tú ves el equipo? Por ejemplo, vi a Lidio entrenando, veo que Lugelis entra entrenando, observo lo que está haciendo el Irán y Alonso en los 100 metros, a la Senyu en el salto alto. ¿Cómo tú ves el equipo dominicano? ¿Cómo tú ves el atletismo?
0: Este año lo veo muy motivado, veo que han rompido récord nacional varias veces. Me siento muy, muy orgulloso y contento de ver poder otro atleta como Marilady y yo romper el récord nacional y de sentirse esa adrenalina y de poder llegar al nivel y de que ya somos un equipo nacional, que tenemos mucho nivel en Santo Domingo y nosotros podemos lograr mucho más cosas en cada campeonato que vayamos. Y en cada mundial que estemos y en cada olimpiada que estemos. Y no solamente centroamericano, sino panamericano también. Nosotros somos una isla pequeña, pero tenemos mucho talento y debemos de aprovecharlo cuando estamos jóvenes.
1: Así es. Ahora, atletismo, 20, 25 medallas en estos Juegos Centroamericanos.
0: Creo que esperamos mucho más medallas.
1: ¿En serio?
0: Sí, porque este año, ya que se estará realizando en casa, los atletas dominicanos, todos, no solamente atletismo, sino judo, taekwondo, boxeo, gimnasia y todo lo que tenga que ver en conjunto con el deporte dominicano, van a buscar oro cada quien.
1: Tú
0: Lo
1: me
0: di lo digo porque Santo Domingo 2026 es la cara.
1: Define.
0: Hay que defender cada uno del podio y hay que hacer que la bandera y el himno nacional estén en el medio y ese día suenen
1: Varias veces.
0: con Dios mediante, varias veces.
1: Mira, tú, nosotros comenzamos hablando de tu provincia y vamos a terminar hablando de ella. Cuando se celebraron los Juegos Olímpicos, ahora, mencionaron todos los atletas que son de San Juan. ¿Qué tú sientes por tu provincia? El hecho de que se esté destacando con tantos atletas que ahora mismo están representando a la República Dominicana y son sanjuaneros.
0: Me siento muy orgulloso de ser sanjuanero y de que haya mucho más atletas de San Juan de la Maguana, ya que somos del sur y estamos representando cada día a San Juan para que San Juan tenga un poco más de valor y tenga un poco más de conocimiento, ya que hay personas que no saben hoy en día qué es la provincia San Juan.
1: La provincia más grande del país.
0: Y la provincia más grande de República Dominicana la tenemos nosotros, San Juan,
1: El granero del sur.
0: el granero del sur, donde están los plátanos Power.
1: Okay, de ahí sí.
0: De ahí sí, salieron la habichuela también, la habichuela sanjuanera.
1: Okay, esas son las buenas.
0: Sí, son las buenas esas.
1: Mira, nosotros te vamos a ver un ching entrenando tu participación y vamos a esperar que tú puedas dar lo mejor en estos Juegos Centroamericanos, en el Campeonato Mundial, en todos los eventos venideros que tengas.
0: Muchas gracias. Por ahí espérenme que voy a estar dando lo mejor de mí cada día.
2: Y Trinidad y Tobago con esto.

0: República Dominicana 2014.
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0: Félix, hablar de un perfil dorado, de historias que valen oro, y hablar contigo como que todo cae así, como que las piezas encajan de manera perfecta. Yo creo que lo que tú lograste para la República Dominicana es que todavía el atletismo sea lo que hace Félix Sánchez. O sea, no que es correr, lanzar, no, es lo que hace Félix Sánchez. Y ahora en esta etapa de entrenador, ¿qué se siente?
1: No, me siento bien, obviamente, aportando. Eso fue mi sueño cuando yo me retiré, venir a la República Dominicana y aportar mis conocimientos y hacer lucir los atletas dominicanos aquí en tierra. Porque muchos siempre decían que aquí no hay condiciones para formar un atleta y ya estamos viendo que no es el caso. Y no, tenemos un buen grupo de jóvenes que tienen ambición y enfoque y se están dedicando su cuerpo y alma a clasificar para esos juegos, porque ya yo le expliqué la importancia y lo que la realidad es muy raro que un atleta de alto rendimiento tiene la oportunidad de representar su país en un campeonato en casa. Entonces el que puede que lo aproveche y seguro, aunque los resultados sean positivos o negativos, esa experiencia va a marcar su vida.
0: Tú sabes que en el 2003, que fueron los Panamericanos, atletismo 3 medallas, la tuya, la de Fior Vázquez y la de Juana. Y recuerdo que la tuya fue el mismo día de la final de baloncesto. Entonces, el olímpico le habían puesto como unas vallas adentro, como una malla metálica. Y cuando se acabó tu carrera, todo el mundo corrió para baloncesto. Eso fue mucho con demasiado.
1: No, me imagino, eso fue un espectáculo. Y fui a 4 Juegos Olímpicos, sí. 8 Mundiales, y la realidad es que yo nunca sentí lo que yo sentí esa noche, el ambiente, el público, los que estaban en la grada, que yo he topado con ellos, incluso mi propia familia, que ahí no era asiento, era parado, que todo el mundo, porque hasta en los mismos pasillos había gente, y yo lo sentí cuando yo entré a ese escenario. Yo vi del público, me llené de orgullo, de emoción, y gracias a Dios, porque hay 10 vallas, gracias a Dios yo pude cumplir lo que todo el mundo esperaba y ganar ese oro, el primer oro de esos juegos, frente de la población dominicana, que fue la primera vez que me podían ver en vivo. Y no, yo obviamente, cuando veo, aunque son medio borrosos videos hoy en día,
2: no eran 4K.
1: De aquel entonces, me siento bien, porque eso fue un momento histórico.
0: Eso es así, parte de la historia de la República Dominicana. Hablando de los juegos, por la particularidad que tiene el atletismo, de la cantidad de eventos que tiene dentro del mismo deporte, es multimedallista y la gente espera mucho de lo que tiene que ver con el atletismo. Yo vi ahora en los resultados de los Juegos Militares, muy buenos resultados, incluso se rompieron récords militares y nacionales, por ejemplo en las vallas, tanto en las altas como en las cortas, ¿verdad? En el 400 y en el 110 con vallas se rompieron ambos récords militares. ¿Qué nosotros podemos esperar de aquí en adelante?
1: Bueno, falta mucho todavía, la temporada es muy joven. Lo que los muchachos necesitan ahora es oportunidad de competir, un buen enfoque, y que lleguen en óptimas condiciones. Ya en agosto es el pico de la temporada y estamos esperando que ahí vuelvan a romper sus marcas personales. Y en el caso de Gerald, yo estoy ya contento. Si él quiere romper mi marca personal, el récord nacional, el 47-25, que le dé para allá.
0: Mira, de verdad que es emocionante todo lo que el atletismo está viviendo en estos momentos. Y como te decía, esto es un espacio de perfiles dorados y estuvimos conversando con Alexander Ogando. Y Alexander hablaba de la importancia y de el ejemplo de tener un entrenador como tú. Pero Alexander viene de... Bueno, yo le decía a él que la primera vez que yo lo vi competir, que fue justamente después de pandemia, cerquita ahí, yo pensé que el fotofini se había dañado, porque es un muchacho nuevo, y yo veo que este muchacho compite con 45.
1: Sí, la realidad que la primera vez que él llegó a la academia, yo, como muchos, yo lo puse a calentar nada más, y yo noté algo especial en él. Y no sabía si a largo plazo él se iba a desviar o si él tenía la dedicación suficiente, el compromiso, pero mecánicamente vi algo especial en él. Y gracias a Dios que él tenía el paquete completo, en el sentido de que él es disciplinado, enfocado, no necesita motivación porque tiene la disciplina y es constante, y un muchacho serio, ya un hombre.
2: Exacto.
1: Padre. Pero impresionante ver la evolución y su madurez a través de los años, y me llena de satisfacción que yo tuve el dicho privilegio de ser su guía en este camino de su carrera. Y contento con los resultados hasta ahora, siempre queremos más. Y estamos esperando. Yo creo que este siglo olímpico sería importante y impactante para su legado, y estamos iniciando bien.
0: Tú sabes que el año pasado, en los eventos del Grand Slam Track, él abrió los 200 y fue el líder mundial junto con, porque fue ahí mismo, llegaron con Fotofini, fue, me parece, 1986, con lo que se abrió la marca.
1: Sí, no fue esperado, porque realmente estábamos preparando para el 100 y 200, y su manager, que era mi manager en aquel entonces, nos presentó una oportunidad de competir en el Grand Slam, pero no en 100 y 200, sino 200 y 400. Y él como que tiene un poco de fobia con el dolor que viene con el 400. Y él, como quiera, dijo, no, vamos para allá y hacemos lo que se puede. Y rompió su marca, bueno, igualó su marca en el 200 y corrió excelente en el 400. Y iniciando la temporada fue muy bien. Causó un poco de problemas porque ahí nos quedamos en el aire, porque hubo otro Grand Slam. Entonces hay que dividirnos, cambiar el enfoque en vez de 100 y 200. Entonces
2: ya la
1: cambió los planes. Y al final no costó un poco al final de la temporada, porque no estábamos listos en el ámbito de velocidad. Pero este año estamos más enfocados, ya sabemos qué es lo que queremos hacer, y el plan va acorde de lo que planificamos.
0: ¿Y qué pretende de manera individual? O sea, en los eventos individuales, ¿cuáles son los eventos que tiene Alexander para compartir? Porque él compitió en 400 metros en los Juegos Militares.
1: Sí, bueno, eso fue una obligación de un compromiso, mejor dicho, con su institución. Ellos querían que él corriera 400 y él cumplió ahí, corrió suficiente para asegurar su oro. Y también el relevo 4x4, y ahí él cumple con su institución este año con los juegos, con dos oros de nuevo, y ahora podemos enfocarnos en su evento 200. Empezamos la temporada con la mejor marca de un dominicano hasta ahora, 44.94 creo que fue, y en marzo. Y no, o sea, que el plan para mí, o sea, al final yo soy el guía. Si él decide coger otro camino o pararse en el camino, eso depende de él. Pero ahora mismo mi enfoque para él es correr 200, aportar en los relevos lo más

0: posible y lucir en su casa. Si él decide correr 400, 100, él puede correr realmente en cualquier evento que él decide, él tiene el nivel. Pero al final yo lo voy a decir mi opinión y él toma la decisión.
1: Y desde ya, ¿podemos contar con esa medalla de Alexander en estos Juegos Centroamericanos y del Caribe?
0: Bueno, obviamente nada es seguro, pero yo sé que él tiene el nivel y no va a ser fácil porque la velocidad de esta zona del Caribe específicamente no es nada fácil, pero él ahora mismo uno de los mejores del mundo y hay que respetar eso, y él seguro ya después de 2023 donde él ganó, él es favorito y está en casa, entonces yo voy al mío.
1: Muchísimas gracias, Feli.
0: Gracias.
2: ¡Wow!

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En CDN Radio, la hora 9 de la noche.

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En CDN Radio, la hora, 10 de la noche. 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

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En CDN Radio, la hora 11 de la noche. 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

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En CDN Radio, la hora, 1:00 a.m. Sigue disfrutando tu música por CDN Radio.

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En CDN Radio, la hora 2 de la mañana.

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En CDN Radio, la hora 3 de la mañana.

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0: 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En CDN Radio, la hora 5 de la mañana.
1: Saludos, señoras y señores. Bienvenidos. Una vez más nos encontramos en Enfoque Final. Estamos a la mitad de esta semana del mes de junio. Muchas informaciones tenemos para todos ustedes a través de CDN en todas partes del país y el mundo a través de la internet. Aquí están los titulares.
2: La expectativa, creo que se va a repetir la misma política.
3: Economistas a la expectativa de medidas económicas que anunciará el gobierno este jueves.
4: Es una lucha por la que venimos trabajando desde que fui diputado.
3: Senador Omar Fernández espera paquete de medidas incluya la eliminación del anticipo y la indexación salarial.
5: Modificar el artículo 210 sobre injuria.
3: Antonio Taveras Guzmán sometió al Senado varias modificaciones al Código Penal en procura de garantizar la libertad de expresión.
6: Que salga beneficiado, ¿quiénes? Los empleados.
3: Vicepresidenta Raquel Peña aboga por nuevos consensos para aprobar reforma al Código Laboral. Dos menores de edad habrían asesinado a una niña de 12 años en Boca Chica.
7: Graves acusaciones sacuden al Centro de Corrección y Rehabilitación Rafael en Santiago. Se habla hasta de supuestas torturas.
3: Al menos uno de cada tres niños abandona la escuela en República Dominicana, según un estudio. Y se recrudece la crisis en Medio Oriente. Irán anuncia cierre total del Estrecho de Hormuz, mientras Estados Unidos advierte con nuevos ataques.
1: Vamos de inmediato con las noticias. Tras el anuncio de la presentación de un conjunto de medidas económicas, expertos consideran que el gobierno volverá a abordar disposiciones que ya han sido tratadas, pero entienden a la vez que en esta ocasión tocaría ejecutarlas. Los economistas Antonio Siriaco y Edita Rodríguez desataron una posible reforma fiscal. Wilson Mejía con los detalles.
8: Las expectativas que tienen los economistas en torno a las medidas económicas que dará a conocer el gobierno este jueves no son muy altas, ya que consideraron que lo que hará el ministro de Hacienda Magín Díaz es informar sobre las ejecuciones en políticas económicas que se han venido debatiendo desde hace meses.
2: La expectativa, creo que se va a repetir la misma política, las mismas medidas que ya se habían planteado. Por ejemplo, que yo creo, subsidio focalizado, control del gasto corriente, posiblemente también el manejo más prudente de la deuda, pero no creo que de ahí se salga mucho.
9: ¿Cómo se haría?
10: Bueno, evidentemente que todo parece indicar que en el día de mañana se van a anunciar una serie de reformas o mini reformas fiscales. Eso es el rumor, vamos a esperar. Incluso se ha comentado que habrá una especie de incremento en la tasa impositiva para los grandes contribuyentes de un 27 a un 30%.
8: En torno a una posible reforma fiscal, los economistas entienden que ya no es el momento, pero señalan que se aplicarán medidas específicas que incidirán de manera directa en la sociedad.
2: Pero no creo que a 2 años de elecciones ya el gobierno se vaya a enfrascar en una reforma fiscal. ¿Por qué? No solamente por un problema político, sino también por algo elemental. Fíjate qué sucede. Si el gobierno no se aboca a una propuesta integral que no solamente tome en cuenta los tributos, sino también el gasto, pues sencillamente esa propuesta no va a tener ningún tipo de impacto, pero tampoco no va a tener la aprobación de la mayoría. Y para hacer una reforma...
10: Igualmente también se habla de un impuesto a la transferencia de cheques. Y también un impuesto a los ingresos provenientes del exterior. Eso podría confundirse con el tema de las remesas, pero vamos a esperar.
8: Los especialistas agregaron que sería difícil que se eliminen los subsidios a los combustibles y a la electricidad, ya que podría provocar un alza inflacionaria. Las acciones del gobierno serán dadas a conocer durante un encuentro con la prensa, pautado para este jueves en el Ministerio de Hacienda. Wilson Mejía, CDN.
1: Y sobre este tema será ya este jueves cuando el ministro de Hacienda y Economía, Magín Díaz, presente el paquete de medidas orientadas a impulsar el crecimiento económico y mitigar los efectos de la crisis internacional sobre la economía dominicana. Las acciones serán dadas a conocer durante un encuentro con la prensa pautado para las 11 de la mañana en la sede del Ministerio de Hacienda y Economía, según informó la institución en una convocatoria enviada a los medios de comunicación. De acuerdo con la invitación, Díaz ofrecerá detalles sobre las iniciativas y las propuestas por el gobierno para responder al contexto económico actual, marcado por una creciente incertidumbre internacional. El anuncio se produce en un momento en que la economía mundial enfrenta presiones derivadas de los conflictos geopolíticos en varias regiones, la volatilidad de los precios energéticos y las tensiones comerciales entre grandes economías, factores que han incrementado la cautela en los mercados y afectado las perspectivas de crecimiento global. El senador del Distrito Nacional por la Fuerza del Pueblo, Omar Fernández, manifestó este miércoles que espera que ese paquete de medidas económicas que va a anunciar el gobierno este jueves incluya entonces la eliminación del anticipo y la implementación de una indexación salarial que beneficie a los

0: las empresas, que es una lucha por la que venimos trabajando desde que fui diputado, y ojalá también contemple la tan anhelada indexación salarial, que es un mandato de ley además. Ojalá que no sea indexación a medias, ojalá que le lleven a los 52 mil pesos que debe ser hoy para que los salarios empiecen a pagar impuestos sobre la renta.
1: Mientras que algunos de los senadores oficialistas aseguran que las medidas beneficiarán a la población, aunque prefieren conocer su contenido para ofrecer más detalles.
2: Siempre la preocupación del gobierno debe ser para favorecer a los sectores más desposeídos de la sociedad, y este gobierno ha estado haciendo todos los esfuerzos en medio de la crisis internacional que estamos viviendo y que lógicamente impacta a la República Dominicana, por tomar medidas preventivas para favorecer y para proteger el bolsillo de los sectores económicamente más deprimidos.
3: Es posible que beneficie a la población, y si es para beneficiar a la población, entonces estamos de acuerdo, entonces así.
4: Que si tenemos que buscar algún tipo de respuesta para poder coayuvar ese alto costo que ha significado esa guerra para nosotros y para todo el mundo.
5: Todo lo que hemos conversado en los diferentes escenarios, aunque no tenemos la propuesta formal, no involucra agravar a la clase media ni a los sectores, de medianas y pequeñas empresas de nuestro país. Pero, repito, prefiero tener el proyecto en mano formalmente para poder emitir un juicio de valor.
1: La decisión se produce en un escenario marcado por tensiones geopolíticas en Medio Oriente y la volatilidad de los precios de los combustibles.
6: Las medidas serán anunciadas este jueves a las 4 de la tarde en el Ministerio de Hacienda y Economía, y se espera que el viernes lleguen al Congreso Nacional. Deison Ovalles, CDN.
7: Por su lado, el senador de la provincia de Santo Domingo, Antonio Taveras Guzmán, sometió una propuesta de modificación a varios artículos del nuevo Código Penal Dominicano con el propósito de fortalecer las garantías constitucionales de libertad de expresión y de prensa, adecuar los delitos contra el honor a los principios de legalidad y proporcionalidad, proteger a los medios de comunicación de sanciones desproporcionadas. De igual forma, el legislador propuso la derogación del artículo 310, el que sanciona el ultraje a funcionarios o servidores públicos. Consideró que esta figura otorga una protección penal privilegiada a los empleados públicos frente a los ciudadanos, limita el escrutinio público sobre quienes ejercen funciones estatales y resulta además incompatible con el principio constitucional de igualdad ante la ley.
8: Propuesto un proyecto de ley que cambia el artículo 208 relativo a la difamación. Proponemos que la sanción penal se limite exclusivamente a las imputaciones falsas realizadas de manera dolosa. Modificar el artículo 210 sobre injuria para proteger adecuadamente la libertad de opinión y de crítica, reservando la intervención penal únicamente para conducta grave y dolosa.
7: El legislador explicó que la iniciativa busca fortalecer el Estado de Derecho y garantizar una protección más equilibrada de los derechos fundamentales, evitando que disposiciones penales ambiguas o desproporcionadas que puedan limitar el ejercicio legítimo de la libertad de opinión, crítica e información. Sería totalmente irregular, totalmente raro, extraño, en un Estado de Derecho, que tú no puedas decir algo de un funcionario público, pero puedas decir de todo y puedas decir eso de un ciudadano. ¿Por qué hay una variación? Ya tiene muchísimos privilegios. ¿Por qué más? Además, vivimos en una sociedad totalmente corrupta y que hemos tenido corrupción a través de todos los años en la República Dominicana. Entonces, ya tenemos ese problema y muchos beneficios a pesar de ese gran problema. Entonces, poder coartar a la ciudadanía a que no denuncie, a que hable, es un problema grave. Es imposible, no puede pasar ningún artículo, ninguna ley que lleve una mordaza a la ciudadanía y sobre todo más privilegios a los empleados públicos de la República Dominicana. El movimiento Justicia Jet Set realizó este miércoles el panel jurídico penal El Límite entre la Culpa y el Dolo Eventual, una mirada penal y social al caso Jet Set, el cual contó con la participación de especialistas del ámbito jurídico, técnico y social. La actividad tuvo como objetivo analizar

0: La frontera entre la culpa consciente y el dolo eventual, así como la previsibilidad del riesgo, la responsabilidad penal y la actuación institucional en torno a la tragedia del jet set.
1: Para nosotros significa, es algo muy muy grande, muy significativo que la embajadora de los Estados Unidos de América haya estado aquí haciendo acto de presencia y que haya acudido por segunda vez a una invitación que le hemos hecho, porque le invitamos a la conmemoración y ella también asistió y hoy le invitamos aquí y también ha estado acompañándonos. O sea que claro, es algo que nosotros tenemos que agradecer y que valoramos muchísimo, sobre todo en los momentos en los que el mismo Estado Dominicano no nos está apoyando.
2: Corresponde que el juez de instrucción varíe la calificación jurídica y permita que sean los jueces de fondo que evalúen si la circunstancia de este hecho retiene responsabilidad penal dentro del homicidio involuntario o voluntario.
0: Entre los expositores figuraron abogados, ingenieros, arquitectos, criminólogos y periodistas que abordaron distintos aspectos relacionados con el caso. La vicepresidenta de la República, Raquel Peña, se mostró favorable a la apertura de un nuevo espacio de diálogo entre el sector empresarial y el Congreso Nacional con el propósito de alcanzar mayores consensos en torno a la reforma laboral sin afectar los derechos adquiridos de los trabajadores. Yarilis Calcaño nos amplía.
3: La vicepresidenta se refirió al proceso de reforma al Código de Trabajo y las discusiones que actualmente se desarrollan en la Cámara de Diputados. A su juicio, antes de la aprobación definitiva de la iniciativa, resulta oportuno escuchar no solo al empresariado, sino además a los distintos sectores involucrados.
4: Ustedes saben que el gobierno que preside el presidente Luis Abinader se ha caracterizado por el diálogo. Entonces, todo lo que nosotros hemos aprobado, hemos llevado a cabo, ha sido en base al resultado de un consenso. Y ahora tampoco va a ser diferente. Hemos tenido varias reuniones, múltiples reuniones, y por supuesto, pues, se seguirá conversando, se seguirá, pues, avanzando. Y el final es que salga beneficiado, ¿quiénes? Los empleados, los trabajadores de la República Dominicana, que cada día puedan continuar, pues, teniendo más conquistas en lo que son sus condiciones de trabajo.
3: Por su lado, el presidente del Senado, Ricardo de los Santos, defendió la decisión de los diputados de devolver el proyecto a comisión para hacer algunos ajustes, al considerar que la medida permitirá fortalecer la pieza legislativa.
5: Yo soy de los que entiende que sí va a haber código, debido a que la Cámara de Diputados, los diputados, están trabajando arduamente. El hecho de que lo enviaran nueva vez a una comisión, ustedes vieron que fue a plazo fijo. Eso me dice a mí que en ese lapso de tiempo se va a terminar de consensuar todo lo que se pueda consensuar, porque recuerden ustedes que siempre hay temas que no se logra el consenso y que el legislador debe tomar su decisión.
3: Mientras, el presidente de la Comisión de Trabajo del Senado, Rafael Barón Duluc, mantiene firme su postura de que la etapa de diálogo ya se agotó y que el Congreso debe adoptar una decisión definitiva.
6: Hay que aprender a tomar decisiones. Las decisiones siempre traen personas a favor y en contra. Y el funcionario público tiene que ser responsable para saber que las decisiones siempre van a tener personas que no van a estar a favor de ellas, pero eso son responsabilidades que tenemos que asumir.
3: En una misiva enviada recientemente a la Cámara de Diputados, el sector empresarial solicitó la realización de un encuentro que permita profundizar sobre sus propuestas y preocupaciones en torno al proyecto antes de que sea sancionado en segunda lectura. Yarilis Calcaño, CDN.
0: Y el Movimiento Cívico Participación Ciudadana, en coordinación con el Centro de Investigación para la Acción Femenina y otras organizaciones, realizó el encuentro Democracia Paritaria, Avances, Retos y Desafíos, un espacio de diálogo y reflexión sobre la participación política de las mujeres, la igualdad en la representación y los desafíos pendientes para avanzar hacia democracias más inclusivas. Durante la jornada fue presentado el proyecto Laboratorio de Paridad, fortaleciendo el liderazgo político de las mujeres en la República Dominicana, Parity Lab, orientado a fortalecer el liderazgo político de las mujeres dominicanas, promover partidos más inclusivos y paritarios e impulsar herramientas de transparencia, monitoreo e incidencia.
7: Como ustedes saben, ya estamos a la vuelta de un proceso electoral y como todo proceso, pues Participación Ciudadana se prepara siempre para encaminar los temas más importantes en un proceso electoral. Y para nosotros, la paridad y la paridad democrática, realmente de fortalecer esa participación real y estratégica de las mujeres en campaña, pues es uno de los grandes desafíos que tenemos en la República Dominicana. Y en conjunto con CIPAF y la Unión Europea, pues vamos a poner a circular el laboratorio de paridad, en donde vamos a tener varias iniciativas para visibilizar a las mujeres que están haciendo la diferencia dentro de las estructuras partidarias, pero también visibilizar a las próximas candidatas a todos los niveles que están haciendo política.
0: El encuentro contó con la participación de Marta Tagle Martínez, ex senadora mexicana y referente regional en materia de paridad, quien tuvo a su cargo la conferencia de esta noche.
8: Que se volaron para entrar a la piscina porque la piscina alegadamente estaba cerrada.
9: Tras la pausa, traemos detalles del lamentable asesinato de una niña de 12 años, presuntamente a manos de dos menores de edad. Entérese de cuántos niños abandonan la escuela en República Dominicana según una investigación. Más adelante, se recrudece la crisis en Medio Oriente. Irán anuncia cierre total del estrecho de Hormuz y Estados Unidos advierte con nuevos ataques.
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0: Continuamos en Enfoque Final. Familiares de la niña que fue encontrada violada y degollada en una piscina. Eso sucedió este martes en Valiente, o el Valiente de Boca Chica. Los familiares piden a las autoridades que se esclarezca este caso y que los culpables paguen por tan horrendo crimen, un crimen que lacera bastante a la ciudadanía, a la República Dominicana, porque ya ha sido repetitivo. Daniel Ortiz nos cuenta que la Policía Nacional informa que por el hecho se encuentran bajo custodia dos menores de edad. Adelante.
1: Se trata de la niña Lucero Lora, de apenas 12 años de edad, residente en el sector Valiente de Boca Chica, y al parecer, sin avisar a nadie, salió para esta piscina que por su aspecto luce un lugar abandonado. La piscina está vacía y en su interior muebles destruidos y mugrientos con un aspecto terrorífico.
2: Supuestamente, y según las investigaciones que la Policía Nacional tan pronto se dio cuenta del hecho, apresó a dos menores de 12 años también, que supuestamente estaban compartiendo con ellos aquí. Se rumora que se volaron para entrar a la piscina porque la piscina alegadamente estaba cerrada. Esa es la información que manejamos. Y que un transeúnte que estaba medio raro, la policía también lo apresó.
1: La abuela de Lucero, quien tenía hasta hace poco la custodia, no se percató de la salida de la pequeña ni con quién andaba.
3: Según tengo información, que fueron unas personas y unos niños que la estrangularon, o sea, la mataron, le cortaron el cuello y también la violaron. Eso fue terrible, esa muerte de esa niña.
1: Mientras tanto, la policía, que no tiene control ni presencia en estos sectores olvidados por las autoridades, ya tienen en su poder a los dos menores y un adulto sospechosos del crimen.
4: Inmediatamente, nuestros oficiales, y en compañía del Ministerio Público, de la Jurisdicción Especializada de Niños, Niñas y Adolescentes, iniciaron las pesquisas en esta primera fase de investigación y ya están bajo custodia dos menores de 13 y 12 años respectivamente, quienes están siendo señalados como los presuntos autores de este hecho.
1: De acuerdo a versiones recogidas, la piscina Carlos Yuli, que luce completamente abandonada, no es la primera vez que sirve como escenario perfecto para cometer este tipo de acciones. Daniel Ortiz, CDN.
0: Y sobre este tema, permanece en el Instituto Nacional de Ciencias Forenses del Cementerio Cristo Redentor el cuerpo de la niña Lucero Lora, de 12 años de edad, cuyo cuerpo fue hallado sin vida en el interior de una piscina vacía de un centro de recreación aparentemente abandonado en Boca Chica. Según informó la abuela de la menor, el cadáver no pudo ser retirado por la familia debido a la falta de algunos documentos. Lora indicó además que, pese a que la identidad de los dos menores de edad detenidos por el hecho no ha sido revelada, la adolescente conocía a sus verdugos. Según informó la Policía Nacional, el cuerpo de la niña Lucero presentaba heridas de arma blanca en varias partes del cuerpo. Y la Oficina de Atención Permanente de la provincia de Santo Domingo aplazó para el próximo sábado la audiencia de medida de coerción contra una mujer acusada de intentar introducir drogas en el Centro de Corrección y Rehabilitación Las Parras, cuya detención provocó un motín. Se trata de Mercedes Ogando Montero, de 35 años de edad, quien el pasado 6 de junio, acompañada de su hija menor de edad, intentó entregarle en una funda al interno Wilson Darío Volques varias porciones de sustancias prohibidas. El juez Leomar Cruz Quesada tomó la decisión en vista de que la imputada no tenía abogado. El arresto de Ogando generó un incidente en el centro que obligó su intervención para controlar a los internos. Algunos de ellos resultaron con lesiones. La Iniciativa Dominicana por una Educación de Calidad presentó los resultados de su informe 2025, donde refleja avances estructurales en el sistema educativo dominicano. Sin embargo, señala entonces los desafíos que persisten en términos de educación preuniversitaria, como la deserción escolar y los niveles de aprendizaje. Nuestra compañera Raiza Álvarez nos tiene más información al respecto.
5: Según el documento del IDEC, el país ha mejorado su oferta educativa con la ampliación de la cobertura del nivel inicial, la integración de nuevas aulas, la extensión del transporte, la alimentación escolar y otros puntos. A pesar de estos avances, persisten los desafíos, como la deserción escolar, principalmente en jóvenes de secundaria, siendo los varones los mayores desertores.
6: Esto es así. A los 17 años, solo el 66% de los jóvenes continúa en el sistema. Casi uno de cada tres estudiantes que inicia la secundaria no la concluye.
5: Con referencia a los niveles de aprendizaje, la Iniciativa Dominicana por una Educación de Calidad refleja en su informe que en el tercer grado de secundaria del 2025 se muestra una mejora generalizada que han calificado como insuficientes.
6: Los avances más destacados en matemáticas, de 5.9 puntos, y lengua española y ciencias sociales de 4.3 puntos cada uno. La mejora, no obstante, presenta un patrón que merece atención. El avance se concentra principalmente en la reducción del nivel bajo y el traslado de estudiantes a lo que es el nivel elemental.
5: Tras estos resultados, el exministro de Educación, Melanio Paredes, sostuvo que aún persisten círculos virtuosos y viciosos y calificó como grave que uno de tres estudiantes del nivel secundario sean desertores.
7: La deserción sigue siendo un elemento que no solamente impacta en lo educativo, impacta en lo social, impacta en el tema delincuencial, porque jóvenes que no tengan la oportunidad de estudiar o trabajar son presas fáciles de la delincuencia.
5: De su lado, el ministro de Educación, Luis Miguel de Camps, resaltó los avances en aprendizaje arrojados por el informe y dijo que la deserción será atendida con mayor ímpetu.
8: Precisamente para atender eso, en este año vamos a estar equipando, con la ayuda de Dios, más de 300 centros escolares de secundaria politécnicos.
5: Estas evaluaciones diagnósticas se llevaron a cabo basadas en la matrícula y cobertura prepandemia 2019-2020, en el pasado periodo 2024-2025. Raiza Álvarez, CDN.
9: Está en el búnker, lo han maltratado, lo tienen ahí 17 días.
10: Tras la pausa, entérese de las acusaciones que hacen familiares de interno del CCR Rafey en Santiago, donde dicen que hay hasta supuestas torturas.
11: También conozca lo que opina un experto sobre la aplicación del subsidio a los combustibles. Más adelante damos seguimiento al indeciso conteo de la segunda vuelta electoral en el Perú.

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0: Ahora nos dirigimos hasta el Cibao, al norte de la República Dominicana, donde familiares de varios privados de libertad denunciaron este miércoles presuntas agresiones físicas, aislamiento prolongado y supuestas violaciones a los derechos humanos dentro del Centro de Corrección y Rehabilitación Rafey en Santiago. Nuestro compañero José Adriano Rodríguez nos tiene más información desde el norte, en nuestros estudios en Santiago. Adelante, José.
1: Muchísimas gracias y muy buenas noches. Con relación a este tema, una de las denuncias más graves involucran al interno Gabriel Jiménez, de 21 años, cuya madre, Karina Gutiérrez, aseguró que su hijo sobrevivió a un presunto intento de homicidio dentro del penal, donde, según relató, el joven fue atacado por otros reclusos y sufrió una herida de gravedad que le afectó una arteria, situación que obligó a los médicos a practicarle dos cirugías de emergencia para salvarle la vida. A estas acusaciones se sumó Sixto Brand, padre del interno Eder Sombrán, quien denunció que su hijo habría sido golpeado y enviado al denominado búnker. Estas denuncias fueron respaldadas tanto por videos de internos como por el abogado David Infante, quien aseguró que existen múltiples casos de supuestos abusos contra los privados de libertad.
2: A cliente mío le han quitado a Erwin Torres, que está en el búnker, lo han maltratado, tienen ahí 17 días violándole sus derechos constitucionales, más de 17 días sin darle ni agua.
3: El hijo mío lo agarraron un celular en la celda de él. Y por ese celular se llevaron a tres para el búnker. Y el hijo mío nunca ha tenido problemas ni de plancha ni de nada, porque el hijo mío no se mete en droga, el hijo mío no de nada, el hijo mío no hace de nada. ¿Tú me entiendes? Y lo tienen en el búnker, supuestamente le dio un golpe fuerte en una pierna.
2: Yo quiero que trasladen a esos tipos, si no, que me le den el traslado al mío, que yo me lo llevo a Najayo 17. Porque aquí no lo voy a dejar, esto es un matadero aquí, lo digo yo. Y no me importa quién, ande me ponga, ande me meta, porque yo me voy a convertir en fantasma del director de aquí.
1: Ante la gravedad de las acusaciones, familiares y representantes legales solicitaron la intervención directa de la Procuradora General de la República para que realice una investigación independiente. Hasta el momento, las autoridades penitenciarias no han ofrecido una versión oficial sobre las denuncias. Y representantes de juntas de vecinos, líderes comunitarios, profesores y religiosos de diversos sectores de la zona suroeste de Santiago se congregaron en la avenida Antonio Guzmán, próximo al semáforo de la Barranquita, para exigir al gobierno central y a la alcaldía local el asfaltado de calles y la terminación de varias obras que aseguran permanecen abandonadas o inconclusas. Los dirigentes comunitarios denunciaron que numerosos sectores continúan esperando la intervención de sus calles. Asimismo, reclamaron la continuidad de obras que, según indicaron, fueron iniciadas hace tiempo o permanecen paralizadas o avanzadas a ritmo muy lento. Y residentes en Tenares, provincia de Hermanas Mirabal, realizaron una manifestación en reclamo al gobierno por la reconstrucción urgente de la carretera que comunica ese municipio con Gaspar Hernández, una vía que, según denuncian, se encuentra en avanzado estado de deterioro. La protesta reunió a residentes de distintas comunidades de la parte alta de Tenares, quienes aseguraron que el mal estado de la carretera afecta el transporte, la producción agrícola y pone en riesgo la vida de conductores y peatones. Y la inesperada paralización de los trabajos del Parque Zoobotánico de Moca encendió las alarmas entre residentes y diversos sectores de la zona, que observan con preocupación cómo una de las obras de mayor intervención y expectativa para el municipio permanece sin actividad desde hace aproximadamente una semana. Lo que hasta hace pocos días mostraba un movimiento constante de obreros y equipos pesados, hoy presenta un panorama de aparente abandono temporal, situación que ha generado incertidumbre sobre el futuro del proyecto. Y con esta información finalizamos este resumen de noticias. Yo regreso con ustedes a los estudios en Santo Domingo. Muy buenas noches.
0: Buenas noches, José. Muchísimas gracias por estas informaciones desde el norte del país. En otra noticia, el ingeniero José Luis Moreno afirmó que en la actualidad no existe ningún sacrificio fiscal por parte del gobierno dominicano con respecto al subsidio de los carburantes. Moreno explicó que los precios de los 5 carburantes que más se utiliza en la población dominicana son la gasolina premium y la gasolina regular, el gasoil premium y el regular, también el GLP, y en las últimas 2 semanas no existe ningún subsidio ni tampoco sacrificio fiscal de parte del gobierno.
4: Entonces, lo que nosotros proponemos simplemente es que se revisen, que se vuelva otra vez al orden de las fórmulas famosas, de aquella fórmula que se mencionaban en el pasado, y que realmente se cree como un fondo de estabilización de los precios de los combustibles transparente, que se pueda auditar y que ahí vaya realmente lo que son los excedentes cuando los precios no se bajan, porque evidentemente ahora se está administrando de una manera que no es transparente.
0: Estas consideraciones fueron expuestas durante el conversatorio Análisis a los hidrocarburos, subsidio real o sacrificio fiscal, realizado junto al Instituto de Energía de la Universidad Autónoma de Santo Domingo. Vamos a seguir hablando de economía. En este caso, el doctor Jaime Aristi Escuder nos trae el tema el apriete monetario británico. Doctor, buenas noches.
5: Buenas noches. Al igual que el Banco Central Europeo, el Banco de Inglaterra también prepara el terreno para elevar su tasa de interés y contener la inflación, que se situó en un 2.8% en abril. Megan Green, miembro externo del Comité de Política Monetaria de la institución, afirmó en un reciente discurso que el actual choque petrolero coloca a las autoridades frente a una difícil disyuntiva, ya que presiona al alza la inflación y al mismo tiempo debilita la actividad económica. Green expone que esas circunstancias sitúan en una posición de

0: desafiante a los bancos centrales, los cuales, por lo general, optan por no reaccionar frente a esas perturbaciones originadas por el lado de la oferta. No obstante, advierte que la coyuntura actual, marcada por una sucesión de choques de oferta, como el COVID, la guerra en Ucrania y Medio Oriente, puede generar efectos de inflación de segunda ronda. Ese proceso de ajustes de salarios y de precios suele desembocar en la pérdida del anclaje de las expectativas y en una inflación persistente cuyo control obligaría a pagar un elevado costo en términos de actividad económica y empleo. Por ello, Green recomienda la adopción oportuna de una política monetaria más restrictiva, que implicaría subir la tasa de referencia actualmente en un 3.75%. Esa medida es clave para controlar los aumentos de precios. Buenas noches.
1: Tras la pausa, les diremos en qué consisten las nuevas remodelaciones entregadas en el Parque Jardín Botánico Nacional. Y en breve, Irán anuncia el cierre total del Estrecho de Hormuz, mientras Estados Unidos advierte con nuevos ataques.
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1: Continuamos con las informaciones y con una inversión de 50 millones de pesos, autoridades de medio ambiente inauguraron varias obras en el Parque Jardín Botánico Nacional. María Saldaña nos amplía.
6: Con una nueva estructura en su entrada principal, nueva unidad de seguridad y un dispensario médico para mejorar el servicio a visitantes y turistas, fueron algunas de las obras entregadas en la primera fase de la reestructuración del Jardín Botánico Nacional. Según informó el ministro de Medio Ambiente y Recursos Naturales, Paino Enríquez, con una inversión de 50 millones de pesos.
7: Y la mejora de otras infraestructuras como estos domos que son muy utilizados por la ciudadanía para eventos, cumpleaños, actividades empresariales. Hemos mejorado las condiciones de este domo y de otras infraestructuras en el jardín japonés también. Y ya una segunda etapa que estamos desarrollando de el desarrollo de otras infraestructuras adicionales como pabellones que no han sido intervenidos por décadas, la mejora del herbario.
6: De acuerdo con el director del Jardín Botánico Nacional, Pedro Suárez, realizar estas ampliaciones y remodelaciones les brindará mejor servicio a los visitantes. Asimismo, afirmó que algunos costos de alquileres como el domus para celebraciones podrían variar.
8: Todo lo que se hacía aquí anteriormente, pues tenía un costo, como dije, un costo módico. Definitivamente tenemos que ponerle un costo superior porque vale la pena hacerlo.
6: En la segunda etapa se remozarán los pabellones, la recuperación de la cañada que desemboca en el jardín botánico. Ante tantas quejas de visitantes y residentes de los alrededores por la contaminación y el hedor, y finalizará con un total de 250 millones de pesos. María Saldaña, CDN.
9: Continuando con medio ambiente, por los próximos 5 años, el entorno de las cuevas del Pomier será sometido a un proceso de remediación ambiental bajo supervisión de las autoridades, según un plan presentado por la empresa dominicana de cales Docalza, que ante la queja de ambientalistas descartó se trate de nuevas operaciones mineras. Pero, ¿en qué consiste este plan y cuál es el alcance del mismo? Carolyn Cuevas nos amplía.
10: Los movimientos alertados por ambientalistas en la zona de las Cuevas del Pomier, una importante reserva antropológica ubicada en San Cristóbal, lejos de estar ligadas a nuevos intentos de explotación, se deben más bien al inicio de un proyecto para remediar el impacto ambiental y restaurar las áreas afectadas por operaciones mineras. Así lo establece el plan de remediación ambiental presentado por la empresa dominicana de cales Docalza, que se ejecutará en 4 etapas hasta 2031, con la anuencia y bajo supervisión de medio ambiente. La etapa 1 marca el inicio de los trabajos de recuperación e incluye la reconstrucción del camino de acceso hacia las cuevas del Pomier, utilizado por las comunidades vecinas. La etapa 2 contempla la intervención de un tramo de camino de 152 metros de longitud. La etapa 3 completa los trabajos de adecuación y reforestación. La etapa 4 comprende la remediación de las concesiones Baldosa y Miguel para asegurar la recuperación completa de la zona. Docalza aclaró que la continuidad de sus operaciones se realizan fuera de la zona núcleo y de amortiguamiento señaladas por el Poder Ejecutivo mediante decreto en 2025, que comprenden las cuevas del Pomier, y que en esas áreas protegidas solo se ejecutan acciones vinculadas al plan ambiental con la debida autorización oficial, al tiempo que descartó que sus intervenciones produzcan contaminación del agua. Sin embargo, sectores sociales insisten en la necesidad de que las autoridades realicen una investigación al respecto. Carolyn Cuevas, CDN.
9: Y el calor se ha mantenido sofocante en prácticamente toda la República Dominicana dentro de las últimas 48 horas. Y desde este miércoles disminuyen por lo menos las partículas del polvo de Sahara en el Caribe, pero se prevén entonces algunas lluvias para este viernes. Parte del informe que nos trae nuestro compañero Jim Suriel. Jim, buenas noches.
11: Muchísimas gracias, muy buenas noches. Vamos ahora a conocer las informaciones meteorológicas para nuestro país, porque la nube de polvo del Sahara ha empezado a disminuir su densidad en la región del Caribe. Es por eso que ha aumentado la nubosidad y la producción de algunas precipitaciones en República Dominicana. Esas partículas ahora se desplazarán hacia el oeste de nuestra zona de pronóstico. Pero veremos cómo los efectos de esta vaguada van a incrementar las posibilidades de lluvias en nuestro país. Además, ya tenemos la onda tropical número 11 moviéndose en aguas del Mar Caribe hacia el oeste y durante las próximas 24 horas estará ejerciendo su influencia en el territorio nacional, combinándose con los efectos de esta vaguada, y es por lo tanto que aumentan las posibilidades de precipitaciones en nuestro país. En las últimas horas hemos tenido algunas lluvias, sobre todo hacia la cordillera central, hacia la zona fronteriza noroeste, hacia el suroeste, hacia el sur y hacia el norte. Lo que resta de la noche podrían desarrollarse algunas lluvias moderadas en el litoral caribeño, pero también hacia la región del Cibao. Mañana seguiremos bajo los efectos de la misma vaguada y la onda tropical moviéndose hacia el oeste, pero detrás viene la onda número 12, la cual también durante los próximos días estará incidiendo en nuestra zona de pronóstico, así extendiendo las posibilidades de precipitaciones hasta el viernes o hasta el sábado. Así que veremos la producción de lluvias entre moderadas y fuertes, también acompañadas de descargas eléctricas, algunas ráfagas de viento, y no se descartan algunas inundaciones repentinas en varias provincias de nuestro país. Estas han sido las y no se descartan algunas inundaciones repentinas en varias provincias de nuestro país. Estas han sido las informaciones del tiempo.
9: Muchas gracias, Jean, y sobre todo por esas buenas.

Noticias, por lo menos un equilibrio dentro de este calorazo que ha hecho en la República Dominicana. Vamos a unos cortes comerciales. En breve continuamos con más noticias nacionales e internacionales aquí en Enfoque Final por CBN. Sumado.

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3: Bueno, hay que apretarse bien la correa en este momento, pues vamos con las informaciones internacionales. El secretario general de la ONU, Antonio Guterres, advirtió este miércoles sobre el riesgo de regresar a una guerra total en Medio Oriente. Esta advertencia tuvo lugar luego de que Irán y Estados Unidos volvieran a intercambiar ataques en los últimos días.

0: Irán anunció el cierre total del estrecho de Hormuz, mientras el presidente de Estados Unidos, Donald Trump, advirtió que reanudará los ataques y señaló que los negociadores de paz de Teherán siguen tomándonos por imbécil, dijo Trump. Y el Papa León XIV bendijo la noche de este miércoles la torre más alta de la Sagrada Familia tras una majestuosa misa en la famosa Basílica de Barcelona. El pontífice también afirmó que quienes creen en Jesús no pueden promover la guerra en una crítica al gobierno del presidente estadounidense Donald Trump. El resultado final del balotaje o segunda vuelta presidencial en Perú, que lidera estrechamente el izquierdista Roberto Sánchez sobre la derechista Keiko Fujimori, se conocerá en un plazo de 2 semanas o incluso más, dijo el jefe de la autoridad electoral a cargo del escrutinio. Bueno, en República Dominicana, aparte de que el fútbol ha venido creciendo en los últimos años, hay un amor y un seguimiento al Mundial que ya se acerca. Para hablarnos de todas las informaciones deportivas está nuestro cronista Neftalí Ruiz. Neftalí, buenas noches.
1: Ha sido así siempre, Javier. Bueno, sí. Nuestro aliado de AFP tiene una historia interesante en la cual habla la presidenta de México de la situación alrededor de este primer partido y del comienzo de esta Copa del Mundo.
2: La presidenta mexicana Claudia Sheinbaum reiteró el miércoles que todo está bajo control para la inauguración del Mundial prevista para el jueves en la Ciudad de México, sacudida por protestas constantes de los maestros. La mandataria tiene previsto asistir a la transmisión del primer partido entre México y Sudáfrica en el FanFest de la emblemática Plaza del Zócalo. Sheinbaum declaró que en caso de que por algún motivo la situación con las manifestaciones impida el uso de la plaza para la transmisión del partido inaugural, el gobierno cuenta con sedes alternativas en la capital. Un grupo disidente dentro del Sindicato de la Educación, la CNTE, está en huelga desde la semana pasada, exigiendo un aumento salarial y la derogación de una ley de pensiones, algo que el gobierno considera inviable. Los maestros bloquean a diario calles de la capital. El martes marcharon por una avenida que lleva al Estadio Azteca y regresaron luego al campamento que mantienen en las inmediaciones del Zócalo.
1: Bueno, y Cibao FC como equipo que va a jugar la Copa del Caribe de CONCACAF también será sede, así que algunos partidos serán acá, incluso los de Cibao y probablemente también juegos del campeón Salcedo, el otro equipo dominicano que está en la Copa del Caribe de CONCACAF. Y por último, entonces, decir sin imágenes que Fernando Tatis la sacó hoy para decidir un juego de pelota, apenas su segundo jonrón de la temporada, y que hasta el momento San Antonio le está sacando de la cancha a Nueva York, ganándole bastante cómodo hasta ahora el cuarto juego de la serie final de la NBA. Eso es lo que hay, Javier.
0: Gracias, Neftalí. Recordar que el Mundial comienza mañana y se ve por todos los medios de multimedios del Caribe, por CDN, CDN Deportes,
1: las redes, el periódico El Caribe, todo multimedio del Caribe volcado hacia el Mundial de Fútbol.
0: Así es, no hay otro lugar donde buscar el Mundial de Fútbol. Está por aquí, por CDN. Gracias, Neftalí, y gracias a todos ustedes por acompañarnos en este recorrido informativo. Mañana estaremos, como siempre, en otra entrega. A continuación, 50 minutos, 55 minutos con Yulisa Céspedes. Nos vemos en la próxima.
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1: En CDN Radio, la hora, 6 de la mañana.

0: buenos días. Gracias por sintonizarnos en CDN Radio, que cubre todo el territorio nacional. Aquí estamos, como cada mañana, agradecidos porque tú decides informarte en tu matutino, marcando el rumbo. Mañana tras mañana, tempranito, nos sintonizas, porque aquí te llevamos las noticias de lo que acontece en el país y en el mundo, acompañado de los comentarios de nuestro equipo. Así que para nosotros es un privilegio contar con tu sintonía. Gracias al equipo de producción. En los controles tenemos a Juan Carlos y a David. Y como cada mañana, siempre para mí es un placer compartir con mis compañeros. Muy buenos días, Rafael Díaz.
1: Buenos días, Yanel. Buenos días, Rafa. Buenos días a todo el equipo. Buenos días a todos los oyentes que nos sintonizan temprano en todo el país y fuera también del país por nuestras redes sociales, Marcando el Rumbo RD, aquí en su matutino Marcando el Rumbo en CDN Radio. Así que gracias, gracias, porque ya la gente ahora, ya los colegios ya no, ya ahora, pero sí la gente sigue yendo al gimnasio, preparándose para su trabajo temprano y cogiendo lucha en el día a día de este tránsito que se pone a veces súper interesante en nuestra capital. Así que prepárese, váyase positivo para que no pelee con nadie en la calle y que los motoristas no le molesten. Así que espero que nos sigan sintonizando para seguir, nosotros vamos a seguir escogiendo las más importantes noticias del país y del mundo.
0: Muy buenos días, Rafael Dolores Frías.
2: Hola, hola, hola, hola, hola, por acá para compartir con todos ustedes donde quiera que se encuentren. Recuerden seguirnos en nuestras redes sociales como Marcando el Rumbo RD. Marcando el Rumbo RD, eso es en Instagram, eso es en Twitter y también en YouTube. Y recuerde que usted puede disfrutarnos en vivo a través de nuestro canal de YouTube, Marcando el Rumbo RD, y ahí usted puede ver de nuevo completo nuestro programa o puede elegir qué parte del programa ver, porque también se suben los cortes de manera individual y usted es parte importante de nuestra conversación. Por eso le invitamos a tener a mano nuestros números de teléfono, que son el 809-683-8790, 809-683-8790, y desde el interior y sin cargos está el 809-200-7777, 809-200-7777. Y hoy, si usted no tiene nada que hacer en la calle, trate de estar a las 4 de la tarde en su casa, porque no sabemos cómo va a reaccionar el país luego de que le digan que probablemente le van a subir los impuestos a varias cosas. Janet Camilo, ¿cómo estás aparte de otoñal?
0: Yo estoy muy bien y estoy como el país, que no me quiero mover, aunque me pasen cosas malas. El país hoy le pasará una buena reforma fiscal sin haber reforma fiscal, pero no pasa nada, todo sigue bien.
1: Sin pasar por el Congreso.
0: Sí, todo va bien y eso va. No se mortifiquen. Yo estoy bien, agradecida de tener la oportunidad de una nueva página en blanco y para escribir un pedazo de mi vida, un nuevo pedazo de la vida, de la historia de mi vida. Así que
2: toca
0: feliz.
2: Hay que ponerse creativo.
0: Hay que ser creativos. Si usted no me ha visto, véame. Estoy otoñal.
2: Sí.
0: Casi me vuelo las estaciones, porque ya yo pienso que estoy casi en octubre para mi cumpleaños.
2: Pero te voy a decir,
0: estoy
2: una
0: planificando
2: cosa.
0: Mi cumpleaños realmente.
2: Ah, qué bueno. Sí, porque ¿y ya cuáles son los planes? Ya todavía no.
0: No, los planes primero es buscar el dinero.
2: Ah, ok.
0: Sí, después ya veremos.
2: Pero yo te voy a decir una cosa. ¿Ya pusieron en el supermercado la galleta de lata? Ayer las vi. Crearon
0: hay galletas de lata, no sabía que había, ¿sí?, galletas. Y se comen.
2: Riquísima. ¿Cómo que es que no quiero decir la marca?
0: La danesa, son galletas danesas.
2: Pero espérate, que le crearon una versión de verano ahora.
0: Ajá.
2: Sí, le crearon una versión de verano. Sí,
0: fue la que sobraron en Navidad, que la reempacaron.
2: Y al lado entonces le pusieron la tradicional. Y yo digo, wow, pero están tan desesperados en que llegue Navidad.
0: Eso fue que le quedaron caja de la Navidad, sí, que Dani compró. Vamos a ver qué celebra el día hoy, que es 11 de junio, vamos a ver qué se celebra en el mundo un 11 de junio.
2: Hoy vamos a hacerle un llamado a todos nuestros congéneres masculinos, que hoy es Día Mundial del Cáncer de Próstata. Y este cáncer, señores, hasta ahora las estadísticas suele afectar a 1 millón de hombres en el mundo. ¿Y ustedes saben por qué? Porque no quieren irse a hacer su estudio de próstata por el miedo a que le hagan el tacto. Señor, usted no se va a volver gay porque le hagan el tacto. O sea, hay un sinnúmero de factores que influyen y que son un elemento de la homosexualidad, porque usted, un médico especializado con conocimiento, sin intenciones sexualizadas, le realiza el tacto, eso no afecta su masculinidad. Ahora, lo que va a hacer que afecte su masculinidad y lo metan en una caja es que usted no se le dé seguimiento a su próstata por el hecho de no querer ir. Vamos a practicar la medicina preventiva en este caso y vaya a hacerse su chequeo de próstata, porque este cáncer es uno de los que más suele afectar a los hombres, y es por lo que ya he dicho, que no suelen ir a hacerse su chequeo. Pierde el miedo, deje que lo toquen.
0: Bueno, pierde el miedo.
1: Oye,
0: tocar es primero.
2: Sí.
0: Sí, para poder mantener la salud.
2: Déjate tocar.
1: Sí, eso sonó un poquito raro. Ajá. Ahí al final, sí.
0: Bueno, pues vamos a ver qué tan raro trae tú el mensaje.
2: Mira,
0: positivo.
2: Si este hubiese sido otro programa, créeme que el mensaje hubiese sido diferente. Bueno, ¿deja qué?
1: Bueno,
2: el dedo,
1: pobre. El mensaje de hoy va perfecto con lo que tú acabas de decir. Todo es temporal. Todo. Absolutamente todo.
0: Comenzando por la vida.
1: Comenzando, sí, es temporal. Todo es temporal, absolutamente todo es temporal. El dolor, la confusión, las pérdidas, las alegrías, el entusiasmo, los comienzos, los finales. Nada es para siempre, y aunque en medio de la tormenta pueda parecer eterno, recuerda, también eso pasará. A veces la vida nos sacude fuerte sin previo aviso, sin anestesia, y creemos que no vamos a poder con todo, con tanto, ni con todo. Nos ahogamos en pensamientos, en emociones que nos desbordan, en noches largas donde la esperanza parece pequeña o ninguna. Pero incluso ahí, en medio del todo, el tiempo sigue su curso y llega el día en que respiramos diferente.

0: no es una amenaza, es un regalo. Nos recuerda que cada experiencia es una maestra disfrazada, que nada define cuando destino más que la forma en la que decidimos vivir lo que ocurre. Hoy, si estás atravesando un momento difícil, no lo niegues, abrázalo, pero no te aferres a él. No eres tu dolor, no eres tu miedo, no eres tu historia. Confío en que todo lo que vivo tiene un propósito y pasará en el momento perfecto. Así que todo es temporal,
1: vamos a una pausa temporal, retornamos marcando el rumbo.
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0: Estaba diciendo fuera del aire que los chicos comentaban que los hombres son, no le gusta ir al médico, que
1: más
0: tienen miedo.
1: Que las mujeres.
0: Yo no soy cobarde, pero me parezco a los hombres en eso. Ah. La parte masculina mío sobresalta, que no me gusta ir al médico, pero me gusta ir a un restaurante. A cualquier restaurante, usted me puede invitar, desde una fritura hasta un Michelin, no importa cuánta estrella Michelin tenga, no importa, me puede invitar a cualquier restaurante, siempre y cuando sea a comer, sí a beber. Señores, vamos a ver qué noticias nos trae la mañana de hoy. 11 de junio, diputado Rafael Pérez renuncia de manera irrevocable a la Fuerza del Pueblo.
1: El diputado por la provincia de Pedernales, Rafael Pérez, anunció su renuncia irrevocable a la Fuerza del Pueblo, poniendo fin a su militancia y a su condición de miembro del Comité Central de esa organización. Durante una sesión de la Cámara de Diputados, Pérez informó que la decisión fue tomada tras un proceso de reflexión profunda, calificándola como una de las más importantes de su trayectoria política. Dios mío.

0: agradeció la oportunidad de haber formado parte del proyecto liderado por Leonel Fernández y de compartir con dirigentes comprometidos con el desarrollo del país. El legislador explicó que su salida responde a una convicción personal sobre el cambio que considera más adecuado para continuar trabajando por favor de los intereses de la provincia de Pedernales y cumplir con sus responsabilidades públicas. La renuncia representa una baja para la fuerza del pueblo, ya que Pérez no solo ocupaba un curul en la Cámara de Diputados, sino que también formaba parte de la estructura dirigencial del partido como miembro del Comité Central. Hasta el momento no ha informado si se integrará a otra organización política y si continuará como legislador independiente. Yo, ya hay mucha gente que dice otra cosa.
1: Los partidos políticos están de fiesta. Uno se lleva uno hoy, mañana se lo lleva el otro. Y están transitando de partido en partido.
2: Danilo ayer también me como que nombró.
1: Todos juramentan gente nueva. Vamos a ver cuáles permanecen en cuáles.
0: Pero cuidado si Rafael Pérez quiere ser astronauta, por eso se va para él quiere pertenecer al grupo de PRMistas.
1: Respeta su decisión que él se quiere ir para el PRM.
0: Ah,
1: él digo que él se quiere ir, fue la fuerza del pueblo. Él no dijo para qué partido se iba.
0: Pero ya están diciendo que para el PRM que se va.
1: Bueno, seguimos con la noticia del día.
0: Okay.
1: Gobierno anunciará medidas pro crecimiento económico y genera expectativas sobre posibles reformas fiscales.
2: Bueno, si usted hoy no tiene nada que hacer, coja para su casa temprano, porque no sabemos qué nos van a decir, pero es bueno que usted lo vea en vivo y no se lleve de especulaciones, porque probablemente, según algunos medios, le van a subir impuestos algunas cosas. Pero mientras tanto, así va lo siguiente, pues el Ministerio de Hacienda y Economía anunció que hoy ofrecerá una rueda de prensa para presentar, oigan esto, nuevas medidas pro crecimiento económico y mitigación de la crisis internacional. Eso se lee muy lindo. Vamos a leerlos de nuevo. Medidas pro crecimiento económico y mitigación de la crisis internacional, lo que ha generado especulaciones, señores, sobre una posible reforma fiscal o adaptación a nuevas políticas económicas. La presentación de esto estará encabezada por el ministro Magín Díaz y va a ser a las 4 de la tarde. Aunque el gobierno no ha revelado el contenido de las medidas ni ha dicho nada sobre este anuncio de qué exactamente va, ya empezó la inquietud en la gente y el debate de la opinión pública debido a que recientemente ustedes vieron como ayer el Banco Central mostró que ya tenemos una alza en la inflación y esto ha afectado directamente el costo de la vida en los hogares. Por el momento, las autoridades no han confirmado si las medidas incluyen cambios tributarios, incentivos económicos, ajustes presupuestarios y acciones para enfrentar el impacto de la situación económica internacional. Y hoy a las 4 de la tarde se va a saber. Pero de lo que estamos claros es que este gobierno solamente en buen dominicano recula después de tirar algo y la gente empieza a caerle encima. Y todo ha estado medianamente tranquilo desde la esquina de ellos. Pero de lo que sí estamos claros que ellos iban a apretar los pantalones. ¿Ustedes vieron algún cambio en realmente la cosa que ellos dijeron que iban a hacer? Porque yo no lo he sentido.
1: Lo que pasa es que ellos no se pudieron apretar los pantalones porque ya lo tenían apretado de tanto que han engordado en el gobierno.
2: Ah, sí. Conchole, qué problema.
1: Que tanto estos gorditos.
2: Sí, rollizos, ¿verdad?
1: Han tenido que comprarse ropa nueva porque no les servía con la que llegaron al gobierno.
2: Pero bueno, vamos a ver qué pasa hoy a las 4 de la tarde.
1: Sí. Señores, esto es chistosísimo lo que le voy a leer.
2: ¿El qué?
1: Senado aprueba creación del Instituto Dominicano del Casabe en primera lectura. Mientras el Senado está aprobando el Instituto de Casabe, ayer yo denuncié aquí que las casaberas se han quejado porque ha disminuido la producción, o sea, sembrar yuca amarga. Atención, Ministerio de Agricultura. No se está sembrando yuca amarga, por lo que no hay una buena producción de casabe. Se necesita más yuca para que se produzca más casabe. Aquí se está hablando de que el Senado va a dedicar No, la que era crear un instituto dominicano del CASABE. Mientras están creando un instituto en el Senado, aquí no se siembra yuca.
0: Pero entonces, si se crea un instituto, hay que dotarlo de gente, ¿no? Que es un salario. Okay.
1: Pero el tema es que aquí hay que producir yuca, aquí hay que ponerse a sembrar la yuca.
2: Y aquí hay tierra para eso. Aquí hay tierra para eso.
0: Aquí claro que sí que hay tierra para eso.
1: Pero ven acá, yo no sé por qué no están sembrando la yuca. El Ministerio de Educación de
0: Salud, aquí hay
1: de Agricultura. De Agricultura, que nos diga. Tan bueno que es el CASABE y no están sembrando
0: pero,
1: yuca.
0: Pero tú me estás dando una noticia. ¿Y existe el Ministerio de Agricultura?
1: Sí.
0: Porque yo no creo que existe.
1: Existe el
0: Ministerio. Para mucha gente no existe, ¿no?
1: Existe, con varios actos de corrupción que quedaron, por cierto. Senado aprobó en primera lectura el proyecto de ley del CREA el CASABE, el Instituto Nacional del CASABE. Óigame qué palo por los 800. Una entidad que tendría la misión de impulsar la producción, procesamiento y exportación del CASABE y fortalecer el cultivo de la yuca en el país. La iniciativa presentada por el senador Antonio Martí y Manuel María Rodríguez contemplan apoyo técnico y financiero a los productores, promoción de investigaciones científicas y cooperación con instituciones nacionales e internacionales vinculadas al sector. Yo este fin de semana me comí el jueves o el viernes un CASABE riquísimo traído de Venezuela.
2: ¿Cómo?
1: Son unos chips de CASABE.
2: ¿Qué lejos tú fuiste a buscar CASABE?
1: No, yo no fui, fue aquí la amiga mía que su hija vive allá. Pero son unos chips de CASABE finito, qué rico estaba ese CASABE.
2: Pero aquí hay CASABE bueno también.
1: No, pero este es mejor. Te lo digo. ¿Qué? Yo, que yo como soy CASABEra, sí.
2: Corten esa parte.
1: Si yo de hecho le dije, déjame esa funda para ver si aquí se pone un negocio y se pone a producir el CASABE así, en esos chips.
2: ¿Qué?
1: Tan chulo, finito. Yo quería poner un negocio de CASABE, pero cuando me di cuenta que el gobierno no está promoviendo el sembrar yuca amarga, dije, qué amarga noticia. Sí, muy amarga la noticia. Seguimos con las noticias del día de hoy. Irán declara cerrado el estrecho de Hormuz tras ataque de Estados Unidos.
0: El ejército de Irán anunció el cierre total del estrecho de Hormuz, uno de los puntos más estratégicos para el comercio mundial del petróleo, y advirtió que atacará a cualquier embarcación que intente atravesarlo. El anuncio fue realizado por el cuartel general central Hatán de Abija.
2: Esa noticia le gusta al PRM.
0: Que aseguró que la medida aplica tanto.
1: Subirán la gasolina.
0: Eso es verdad. Tanto los barcos comerciales como militares. Además, la Guardia Revolucionaria afirmó de Irán haber disparado contra las dos embarcaciones que intentaron cruzar el estrecho. La decisión ocurre tras una nueva ofensiva militar de Estados Unidos contra el territorio iraní. En respuesta al ataque de Irán contra los helicópteros estadounidenses ocurrido el pasado lunes, las autoridades iraníes también acusaron al presidente estadounidense Donald Trump de medir sobre un supuesto operativo para garantizar el tránsito seguro del petróleo por la zona. Trump había advertido horas antes de la represalia que la dureza a Irán mientras continúan escalando los ataques cruzados entre ambos países, incluyendo bombardeos estadounidenses y ofensivas iraníes contra bases militares de Estados Unidos en la región.
1: El Mundial de Fútbol hoy hará correr el balón. Desde hoy el mundo tendrá los ojos puestos en México, que inaugurará la Copa Mundial de la FIFA 2026 con una celebración llena de sonido y color y un profundo significado. En el estadio Ciudad de México sonará la primera nota de un torneo que se vivirá entre Canadá, México y Estados Unidos, al unísono de una pasión compartida por el fútbol que conecta a millones de personas en todo el mundo. La ceremonia de apertura en el estadio de la Ciudad de México, que preparará el escenario principal 90 minutos antes del inicio del partido, reunirá a algunas de las voces latinas más conocidas en la industria de la música a nivel mundial. Entre los talentos que subirán al escenario para dar vida al álbum oficial de la Copa Mundial de la FIFA 2026 se encuentra Shakira, Burna Boy, Alejandro Fernández, Belinda, Danny Ocean, Balvin, Lila Downs, Los Ángeles Azules, Maná y Tila. México será la primera nación del torneo en inaugurar una trilogía de ceremonias de apertura que continuará en Canadá y Estados Unidos, producidos en colaboración con Balish Wonder Studio. Cada ceremonia está conectada por un hilo creativo común que...

0: reimagina el trofeo de la Copa Mundial de la FIFA a través del prisma de la cultura de cada país sede. En México, este concepto cobra vida a través del intricado y festivo arte del papel picado, un poderoso símbolo de tradición, artesanía y alegría. La Copa Mundial de la FIFA es un momento que el mundo comparte y eso comienza con la forma en que la inauguramos, dijo el presidente de la FIFA, Gianni Infantino, comenzando en la Ciudad de México y continuando en Toronto y Los Ángeles. Estas ceremonias unirán la música, la cultura y el fútbol de una manera que refleje tanto la individualidad de cada nación como la unidad que define este torneo. Será una forma poderosa de comenzar una celebración verdaderamente global. El Mundial de Fútbol comienza hoy en México, así que a todos nosotros los futboleros, los que somos fanáticos del fútbol, nos esperan días grandiosos. Por cierto, hubo dificultades con visados por el régimen migratorio de Estados Unidos, donde quizás no todo el mundo pudo contar con la oportunidad de presentarse al torneo en Estados Unidos. Y le tengo una buena noticia: la inauguración del Mundial va por CDN, por nuestra casa matriz. Así que la transmisión arrancará a la 1:00 p.m. con un pre-show o análisis a cargo de Ekmari Ugarte y Juan Carlos Morel. Seguidamente se llevará a cabo la parte inaugural y más adelante se procederá al inicio del primer partido de la Copa Mundial en el Estadio Azteca con capacidad para 87,000 fanáticos. Así que ya ustedes saben que por CDN Deportes y CDN Radio se estará transmitiendo este evento mundial de la inauguración y de todos los partidos de fútbol. Vamos a una pausa, retornamos marcando el rumbo.
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0: Seguimos marcando el rumbo. Vamos a los comentarios del día. Rafael Díaz.
1: Yo quiero hablar un poquito sobre, señores, a mí me parece una irresponsabilidad, pero muy mala, muy grande, muy alta, de parte de nuestros gobernantes actuales, es la forma en que estamos manejando el uso de los recursos del Estado. Creo que se nos ha olvidado que hay un procedimiento, y para mucha gente hay muchos procedimientos, y muchos de ellos están vinculados a leyes específicas que tienen que ser aprobadas en ambas cámaras legislativas para poder anunciarlas, decidirlas, poner dinero a ellas, comenzar a trabajar en eso. Y aquí parece que eso, el gobierno se ha encontrado la forma de hacer caso omiso a las leyes. Mira, la ley de planificación e inversión pública, la ley 498-06 y la ley orgánica del presupuesto nacional del 423-06 y la constitución y las normas del sistema nacional de inversión pública, el SNIP, son todas entidades que deben regular, que deben pasar un procedimiento para poder el presidente o cualquier ministro hablar de que se va a gastar o se va a coger prestado, aún más, como hemos oído recientemente, los últimos 600 milloncitos de dólares que van a coger prestado y que lo aprobaron. Lo aprobaron, pero señores, para llevar eso significa que eso no estuvo en el presupuesto de la nación previsto. Eso es un invento que se han sacado de la chistera, como el mago saca así el conejito del sombrero, sin ninguna evaluación del SNIP, que les recuerdo que es el Sistema Nacional de Inversión Pública. Es un departamento que se encarga de preparar la parte técnica para que comience el proceso. Pero hay mil cosas que se han saltado o lo han hecho sin el debido proceso. Entonces yo llamo la atención a que el pueblo dominicano, se informe, sea consciente de los problemas que estamos viviendo. Tenemos un gobierno súper irresponsable, muy irresponsable, con su tarea de decidir cómo se invierte el gasto público, porque no hay un procedimiento claro. No se ha seguido porque no era parte de. Para poder llegar a tomar esa decisión, tuvo que ser parte de un proceso previo que toma muchísimo tiempo para ser parte. Cualquier pedacito del presupuesto, para ser parte de ese presupuesto, tiene que pasar por un procedimiento súper, súper tedioso y que toma mucho tiempo. Pero no, aquí se aprueban y se inventan proyectos que no hacen falta. Entonces, por otro lado, lo lógico es, y lo hemos hablado muchas veces, que cuando usted tiene problemas económicos, como en el caso que nos atañe, donde el gobierno ya ha anunciado varias veces, comenzó el nuevo periodo de estos 4 años, se comenzó hablando de que el gobierno le pedía al pueblo un ajuste, que se mirara al bolsillo, que se mirara al espejo, que hiciera cosas para reducir y para ser más cauto en sus gastos. Pero el gobierno no hace nada al respecto. Que es la mayor empresa del país, es el gobierno. Es la que genera más empleo, que la que genera más trabajo. Ellos son los que tienen que reducir el gasto. Ellos son, para poder hacer algo que valga la pena y que nos ajustemos los pantalones, ellos tienen que dar el ejemplo y no lo hacen. Entonces eso yo le llamo una irresponsabilidad de fuerza mayor, que deberíamos todos los dominicanos exigirles a este presidente que sigue alardeándose de ser el cuarto en el Latinoamérica de más popularidad, y que seguimos en las encuestas diciendo que ese señor, ese presidente que tenemos, es uno de los mejores que hemos tenido. Señores, por favor, que cada día le dan más razón a esos comentarios que están por ahí, donde dicen que estábamos mejor con Danilo que como estamos con Luis Abinader.
0: Comentario del día de Rafael Dolores Frías. Bueno, yo... Una llamadita, un momentito. Ah, sí. Sí, buenos días. ¿Quién nos habla? ¿De dónde? Buenos días. Buenos días.
2: Yo quiero decirle y llamar a esta población y a estos políticos, a los políticos que son, lo voy a poner en términos general, todos son unos barbarazos, no tenéis que palabras como ustedes saben. Pero yo quisiera que los senadores, los diputados y el gobierno un día se enfrentaran y dijeran, vamos a hacer una ley para todos estos fugitivos que tienen un poder en un partido y que han sido llevados por un partido cualquiera, no importa el que sea, que lo cojan y lo castiguen y que se vaya sin el premio que él no merece tenerlo, porque todo el que gana por un partido y se va para otro partido es un sinvergüenza, para un charlatán, un idiota. Porque después que usted le dan un poder en un partido, que usted gana una curul, cualquiera que sea, no importa PRM, PLD, partido, la fuerza del pueblo, quien sea, debe de ser votado de ese partido y que no vuelva a ese partido, pero que tampoco se quede la curul. Vamos a darle la curul al partido que sea, que pertenezca y que se va de ahí, y no que se quede con él, porque eso es un charlatán, charlatanes toditos los políticos que hacen esto.
0: Gracias.
2: Farsante.
0: Seguimos con el comentario de Rafael Dolores Frías.
3: Mira, justamente para hablar de el Casabe en República Dominicana y también un poquito en el mundo, no sé si ustedes saben que la UNESCO en el 2024 declaró el Casabe
0: patrimonio
3: de la humanidad. Pero esto que está ocurriendo en la actualidad, que pude profundizar un poco más sobre este caso en República Dominicana, usted sabe algo, que hay fábricas de casabe que están operando no simplemente con poca materia prima, sino también con pocas personas. ¿Y ustedes saben por qué? Por debajo de su capacidad. Porque aquí hay una deuda que muchos partidos políticos que pasaron por ahí no han pagado. República Dominicana es un país bendecido en cuanto a su extensión geográfica, donde tú tienes aquí, señores, tú tienes un clima frío en distintas zonas, donde hasta fresa, donde hasta cerezos se pueden cultivar en este país. Tú tienes lugares secos donde se pueden cultivar otro tipo de frutas que se encuentran fuera de República Dominicana, teniendo un territorio tan rico a nivel de agricultura, no lo aprovechamos. Y no lo aprovechamos para hacer una conexión. ¿Tú sabes por qué? Porque no se quiere aprovechar. Aquí el campo se ha dejado huérfano. La mayoría de los muchachos que están cumpliendo mayoría de edad o que tienen un familiar aquí en Santo Domingo, le están pidiendo a los padres que lo manden para acá, para Santo Domingo. ¿Tú sabes qué? Hacer delivery en los motores. Siéntate a hablar con un delivery de eso y tú te vas a dar cuenta de algo, que no son de Santo Domingo. Vinieron de un campo. ¿Por qué? No es que el muchacho no quiera trabajar, es que cuando tú te echas todo el tiempo allá en el campo, tú te das cuenta que los resultados no son los óptimos, porque no se han hecho las inversiones concisas y precisas para que el campo dominicano siga creciendo. En ocasiones, cuando tú lo analizas, tú sientes que un plan macabro para poder traer desde fuera algunos frutos que nosotros consumimos o productos, con el objetivo de desbaratar esto. Y hago una conexión bastante lógica. Aquí hay cosas que no se arreglan porque los que han dirigido no le da la gana. Y ustedes van a decir, ¿cómo así? Vamos a poner el caso de Senasa. En el caso Senasa, se robaron un reguero de dinero. Pero cuando tú le das a 2 años para atrás, cuando tú le das a 4 años para atrás, quiere decir que ese dinero estaba ahí. Pero tú ibas a los hospitales y tú te encontrabas con algo. No hay cama. Tú tenías paciente sentado en los pasillos con un solo puesto y no había cama. Pero tú ibas a la botica, tú ibas a la farmacia del pueblo y hay un tema, no había medicamento. Entonces tú dices, ven acá, espérate. Se robaron este dinero, pero cuando tú analizas el panorama, tú te das cuenta de que nunca arreglaron nada. Y yo siento, cuando tú analizas, tú dices, pero ven acá. Si nosotros, siendo el país que somos, que tenemos toda la vicisitud del mundo, caminos vecinales vuelto un disparate, alcantarillas que no tienen tapa, con vehículos que son para el transporte público sin aire cuando deberían tener aire, un reguero de cosas que no arreglan, y tú dices, pero, y tú ves...

0: dinero de dónde sacaron. Tú dices, el dinero estaba ahí. Aparentemente nadie tenía la intención de solucionar el problema. Entonces, por eso lo conecto de nuevo con el campo dominicano. Nosotros tuvimos la ventaja en pandemia de que muchas de las cosas que consumíamos eran producidas en nuestro país. El Ministerio de Agricultura, que ahí hubo un lío que se quedó del mismo tamaño, no sé si tú te acuerdas, Yané, con unos préstamos que se hicieron, primero que eran para jóvenes, y se le dieron préstamos a gente que...
1: No, pero eso fue el Banco Agrícola.
0: Ah, bueno, sí, pero para conectarlo con la agricultura.
1: Ah, sí, sí.
0: Si mencioné el ministerio, lo recojo, ahorita no quiero que vengan a ponerme una demanda. Le dieron dinero, el proyecto era para jóvenes, lo primero que le dieron dinero a gente que no eran jóvenes, a personas que no lo invirtieron en agricultura, y tú te quedas pensando, ¿realmente quién vigila los préstamos que se dan en este país y hasta cuándo se seguirá esperando que realmente la vida del campesino dominicano, que es sumamente necesario, sumamente necesario, para muestra un botón en lo que dice Janet, cuando tú vas a los mercados dominicanos, tú te das cuenta que la gente está consumiendo producto de nosotros, porque tú ves la condición que se encuentra en el mercado. Entonces, ¿hasta cuándo nosotros vamos a seguir cargando con el deseo de no querer solucionar las cosas cuando los recursos están ahí y quedan evidenciados en el momento que se les tapa a ustedes de que hubo un caso de corrupción? Entonces, por favor, pónganle caso al campo dominicano, que lo necesitamos. Esto del cazabe es simplemente una punta del iceberg de lo que está pasando. Porque cuando uno arranca a revisar, se da cuenta de que aquí hay un reguero de terreno que pudo ser aprovechado, de inversiones que se pudieron realizar para sacarle provecho a todo lo que nosotros tenemos y mejorar la condición de la gente del campo. Pero yo siento que el interés es que la vaina, no la cosa, no, que la vaina se desbarate y al dominicano se lo lleve quien lo trajo.
1: Bueno, seguimos con los comentarios del día, pero vamos a una pausa, retornamos marcando el rumbo.
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0: Yanel, amiga tuya, dice que no va a volver a la política. Dice Milagro Germán que admite que no volverá a la política. Me dejó abolida económicamente.
1: Ya tú sabes, vamos a buscar hacer un maratón para ayudar a Milagros. Señores, el Mundial de Fútbol, guerra y geopolítica en la Copa más tensa. Eso es un artículo interesante de Andrés Tobar Zabaleta, que lo puede conseguir en El Caribe. Busque lo que está interesante. Yo voy a hablar sobre eso. El Mundial del 2026, o sea, que inicia hoy, será el más grande de la historia, pero también uno de los más políticamente incómodos de la era moderna. Canadá, México y Estados Unidos reciben una copa expandida a 48 selecciones y 104 partidos. Un formato que multiplicará el espectáculo, el negocio y la prensa global de la FIFA. Sin embargo, esa misma ampliación convierte el torneo en una plataforma mucho más compleja. No solo se competirán los equipos, sino las fronteras tensas, conflictos armados, crisis sanitarias, disputas migratorias, amenazas de seguridad y pulso de la diplomacia. La vieja idea de que el fútbol y la política no deben mezclarse vuelve a caer antes de que ruede la pelota en la inauguración en México en el día de hoy. La guerra contra Irán, que empezó en febrero pasado, incrementó el temor a posibles atentados terroristas en Estados Unidos, en donde se llevará a cabo la mayor parte de la competencia, porque este país acogerá 78 de los 104 partidos previstos, los cuales se jugarán en 11 estadios ubicados en las ciudades de Atlanta, Boston, Dallas, Filadelfia, Houston, Kansas City, Los Ángeles, Miami, Nueva York, San Francisco y Seattle. El conflicto armado repercutió de manera concreta en la selección de Irán, que disputará sus tres partidos de la primera fase en los Estados Unidos. Oigan esto. Y aunque jugadores iraníes recibieron las respectivas visas, no tienen permiso de dormir en Estados Unidos. Tienen en México como un campamento base, en México vivirán, dormirán y solo se les permitirá cruzar a Estados Unidos, o sea, cruzar la frontera, cuando tengan su compromiso de juego. Mientras se resolvía el caso de la selección persa, México enfrenta su propio contratiempo con la epidemia de la ébola que estalló en la República Democrática del Congo, cuyo equipo jugará, el equipo del Congo jugará el próximo 23 de junio contra Colombia en el estadio de Guadalajara. El gobierno mexicano tuvo que detallar las medidas que estaba tomando para prevenir contagios ante la creciente alerta sanitaria del ébola. Pero lo que verdaderamente preocupa a México es la seguridad. La inicial ola de violencia que provocó en febrero pasado la detención del líder del cartel de Jalisco Nueva Generación, Nemesio Oseguera, alias El Mencho, puso en duda la capacidad de México para albergar el Mundial sin contratiempos. Por ello, la presidenta Claudia Sheinbaum ha tenido que garantizar de manera reiterativa y reiterada que la competencia se realizará en un clima de paz y con una organización ejemplar. Otro factor geopolítico que acompañará al Mundial de Fútbol es la confirmación de que México, Estados Unidos y Canadá, los países sede del Mundial, negociarán este primero de julio la continuidad del estratégico tratado de libre comercio que comparten, conocido como el T-MEC, justo en una jornada en la que se disputarán partidos de 16avos de finales. Antes de la mirada estaban puestas en el recibimiento de Sheinbaum, también le dará al rey de España, Felipe VI, quien viajará para apoyar a la selección española. Recuérdense que en México, cuando Sheinbaum asumió el gobierno, no invitaron a España, al contrario, para que no querían a los españoles. Sin embargo, ahora ella lo invitó para que Felipe VI viniera al Mundial, y él viene el 26 de junio, va a Guadalajara donde la selección de España se enfrentará a la selección de Uruguay. Esta visita del rey supera lo deportivo porque representará la reconciliación entre ambos estados luego de años de tensión que empezaron en 2019 cuando el expresidente Manuel López Obrador le solicitó al rey que pidiera perdón por los crímenes cometidos durante la conquista, a lo que el monarca se negó hasta que en marzo pasado, de manera inédita, reconoció que hubo mucho abuso.
0: Ah, él cree.
1: Sí, en ese contexto, sí.
0: Bastante.
1: En ese contexto se está viendo cómo el fútbol se desarrolla entre guerra geopolítica, una copa tensa. Señores, Brasil es el país con más copas ganadas en el Mundial de Fútbol, con 5 copas ganadas. Alemania le sigue con 4, al igual que Italia, que también tiene 4. Así que ya ustedes saben que participarán en el Mundial de Fútbol de la FIFA 48 selecciones divididas en 12 grupos en México, Canadá y Estados Unidos. Es un momento de alegría, un momento de celebración, pero también un momento de tensión. ¿Qué les parece a ustedes?
0: Mira, tú sabes que
1: hoy hay tensión en República Dominicana y no por la FIFA.
0: Okay, mira, Haití, David, va a la Copa Mundial de Fútbol de la FIFA este año.
1: Bueno, ustedes saben que en CDN y en CDN Radio, CDN Deporte, transmitirán los 104 juegos, para que ustedes sepan que nuestra casa matriz está transmitiendo todo el Mundial de Fútbol.
0: Tú sabes que te voy a cambiar de tema sin cambiar la mano. Y yo debo admitir que me acabo de enterar, no me imaginaba que eso pasaba aquí en Latinoamérica, y es que el Congreso de Colombia prohibió la mutilación de genital femenino. O sea, yo pensaba que eso solamente pasaba en África, y no, y revisando noticias me doy cuenta que sí, que era más común de lo que uno pensaba, pero es un tema que se estaba manejando, según de mi punto de vista, por debajo de la mesa. Voy a seguir indagando más para luego compartir con el público, para ver de dónde le nació la brillante idea a Colombia de haber acuñado esta práctica durante tantos años. Pero gracias a Dios, justamente el día de ayer se aprobó para que ninguna niña u otra mujer colombiana sufra esto que le llaman ablación. Ya quedó estipulado en un proyecto de ley donde se va a evitar que este tipo de cosas le pase. Bueno, pongo en contexto. Lo que pasa es que a las mujeres o a las niñas, ya cuando tenían 6 meses, le extirpaban el clítoris. Y solamente esa mujer, al momento de esa niña convertirse en una mujer, no disfrutaba del placer sexual y se veía solamente como un instrumento para procrear. Cosa que se ve bastante feo. En África se ha mantenido una lucha para evitar esto.
1: Pero se practica y es permitido.
0: Exactamente.
1: En muchos países de África.
0: Pero gracias a Dios que aquí en Latinoamérica se le puso fin a eso.
1: Señores, el Código Penal revive el debate sobre la libertad de expresión.
0: Ay,
1: el
0: sí.
1: El Código Penal que entra en vigencia ahora en el mes de agosto. Nuevas sanciones por difamación e injuria generan cuestionamientos sobre si fortalecen la protección del honor. Y esto pasa a medida que se acerca agosto, que entrará en vigencia el 3 de agosto de este año el nuevo Código Penal. Se debate, uno de los debates principales precisamente es esto, que puede empañar dicho derecho en esencia, el derecho a libertad de expresión. Están contemplados en la ley, en el Código, los recoge en un solo cuerpo normativo con penas más severas y adecuadas a la realidad actual. La interrogante es si realmente el nuevo Código Penal limita el derecho constitucional a expresarse libremente o si por el contrario fortalece la protección del honor y la reputación frente a los excesos cometidos en medios tradicionales y redes sociales. La Constitución Dominicana, en su artículo 49, establece que toda persona tiene derecho a expresarse libremente sus pensamientos, ideas y opiniones por cualquier medio, sin que pueda establecerse censuras previas. Sin embargo, ese mismo derecho convive con la protección constitucional de la dignidad, el honor y la imagen de la persona. El nuevo Código Penal, en su artículo 208, define la difamación como la imputación pública a una persona física o jurídica de un hecho concreto que afecte su honor, consideración, dignidad, imagen, buen nombre o integridad familiar. La disposición establece penas de 2 a 5 años de prisión menor y multas de 9 a 15 salarios mínimos del sector público cuando la conducta sea cometida mediante cualquier medio de difusión. Mientras el artículo 310 establece sanciones contra quienes mediante palabras amenazantes, escritos, imágenes, objetos o

0: gestos realizados de manera pública atenten contra la dignidad personal o las funciones que desempeñan por funcionarios o servidores públicos. La pena prevista es de 15 días a un año de prisión menor, además de una multa equivalente a entre 2 y 3 veces el salario percibido por la persona afectada. Entonces, se abre el debate sobre estas sanciones nuevas al Código Penal. ¿Es un fortalecimiento para el respeto a la dignidad y el honor o es una camisa de fuerza para disminuir el derecho a la expresión?
1: Tú sabes que en ese caso vamos a traer la semana que viene a alguien para abundar sobre eso, que es lo que se denominó hace un tiempecito la ley Mordaza, que yo pensé que eso lo iban a quitar, pero sigue en pie dentro del código.
0: Cene, todo el mundo en expectativa hoy a las 4 de la tarde, no porque inicie el Mundial de Fútbol, que inicia hoy también, y habrá transmisión en vivo de CDN, sino porque a las 4 de la tarde el gobierno anunciará medidas. Magín, el ministro de Hacienda, nos informará al país en qué consistirán estas medidas para enfrentar la crisis. Imagínate, ahora que cierran el estrecho de Hormuz con mayor fortaleza, anunciarán hoy la crisis. Ahí digo, la crisis no, las medidas. Ojalá que esas medidas también impliquen que el gobierno se ajuste el cinturón, la correa. Mañana a las 6 de la mañana te esperamos nuevamente para que juntos sigamos
2: marcando el rumbo.
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5: En CDN Radio, la hora 7 de la mañana.

0: Muy buenos días República Dominicana, bienvenidos, bienvenidas una vez más a una nueva y presente edición de su espacio Mañana Deportiva por esta CDN Radio, lo mejor a través de tus oídos en la versión de este día 11, jueves 11 ya de junio de 2026, encantadísimo de estar nuevamente trabajando con, por y para todos ustedes el mejor público sobre la faz de la tierra, CDN Radio 92.5 FM para toda la República Dominicana. Así que estamos encantadísimos de estar aquí nuevamente trabajando con todos ustedes. 89.7 FM para la región norte, 89.9 FM para el este y parte de Punta Cana, Punta Cana y parte de la región este. Nada, señores, muchas cosas interesantes en el día de hoy. Framber Hernández, el señor Raúl Pérez con nosotros este día.
1: Buenos días a todos los que están en sintonía, como bien apunta Satoshi, un panel de profesionales que le estará llevando todo lo que está aconteciendo en el mundo de deporte. San Antonio pierde, los Nueva York se pone a un juego para frenar esa racha de años, 53 años sin ganar. La ciudad de Nueva York tiene 14 años que no lleva un campeonato a esa ciudad. Los últimos en hacerlo fueron los Gigantes de Nueva York cuando ganaron el Super Bowl en el 2012. Tatis conecta su segundo cuadrangular para dejar en el terreno a Cincinnati. Eso y mucho más aquí en Mañana Deportiva. Adelante, Raúl.
2: Buenos días, Framer, Sato, Quiñones, que está aquí en cabina. Juan Carlos, ¿qué tenemos? Y el hombre que está en los audios visuales, ¿cómo que Dauri se llama ahí? ¿Cómo?
0: Dauri.
2: Es buen día, Dauri. Y nada, feliz y contento, digo, no del todo porque se me cayó el pronóstico, pero mi ciudad favorita está al jaque de completar este campeonato para la ciudad de Nueva York. Se me cayó el pronóstico porque día San Antonio en 6. Entonces, nada, los planetas se van alineando. El hombre verdadero de un equipo está saliendo a flote. Y los gallos ya están cantando, son Manilo.
0: ¿Cómo así?
2: Claro.
1: Apuesto que el Manilo está.
2: No, ¿quién es? ¿Bronson?
1: No, yo estoy preguntando.
2: No, que si Bronson juega mejor, que el más menos, eso es relativo, los juegos hay que verlo para ver realmente lo que es el juego. Entonces, Town ya, como los ríos cuando se secan, que después hay un aguacero y cogen su cauce.
1: El personal lo de él.
2: Cogen su cauce.
0: Entonces, nada, lo que él quiere decir es que los Knicks de Nueva York ganaron su serie, su partido número 4 en el día de ayer, el cuarto partido de la serie, ganado por el equipo de Nueva York, 107-106, en un coming from behind. Señores, mucho crédito al equipo de Nueva York que, si se quiere, borró un déficit, un marcador adverso de 29 puntos. Así no. Y yo creo que por ahí es que hay que comenzar. Primero, dándole crédito al que lo hizo. En este caso fue Nueva York, que jugando, si se quiere, en conjunto, poco a poco, pues borró una desventaja que llegó a ser en algún momento de 29 puntos. Jalen Brunson con mucho que ver. OG o Anunoby con mucho que ver. De hecho, fue el hombre que le dio la victoria al conjunto con un tapeo salvador que no le dejó más que ni siquiera intentar un tiro a el equipo de San Antonio. Ni hablar del buen trabajo de Alvarado en esta ocasión, saliendo desde la banca ofensiva y defensivamente hablando, ¿eh? Eso hay que decirlo. Eso sucedió con Jordan Clanson en el partido anterior, que lo perdieron, hizo un gran trabajo, pero perdieron, y en esta ocasión Alvarado sale de la banca para tener un gran partido. Jalen Brunson, señores, 32 puntos fue el hombre clave una vez más. 36 puntos fue el hombre clave una vez más para que Nueva York pues rescatara esa victoria y se pusiera a tiro de hit para lograr su primera final desde 1973. Uf. Crédito al dirigente Mike Brown, que nunca se desesperó, que movió bastante bien su banca, específicamente con el tema de las faltas personales con Carl Towns, que ayer tuvo otro partido un tanto por debajo, pero que no dejó de aportar y de cooperar en el costado defensivo, que es muy importante porque mucha gente se enfoca única y exclusivamente en el costado ofensivo, y Towns ayer, como en efecto sucedió también en el partido anterior, aportando defensivamente hablando. Creo que hay que darle crédito primero a Nueva York por lograr esa épica remontada y por ponerse a uno de lograr ese ansiado campeonato. Esa ciudad está que arde, esa ciudad, si no hay controles, definitivamente va a pasar muchas cosas cuando los Knicks logren llevarse la corona, que están muy cerca de ello, ¿verdad? Muy cerquita, y todo luce indicar que dominando una serie 3-1, ellos sin duda alguna se van a llevar ese campeonato, todo luce indicar, pero hay que jugar baloncesto, hay que jugar ese quinto partido ahora en San Antonio este sábado, es decir que va a haber 2 días de por medio, 2 días francos de descanso, y el sábado entonces se llevará a cabo ese partido de baloncesto que sería el quinto. Mucho crédito a Nueva York, mucho crédito a su dirigente.

0: Yo creo que sí, que San Antonio le ayudó, claro, porque sin duda alguna San Antonio cerró un partido para el olvido. San Antonio definitivamente no supo jugar con el reloj, se vio un equipo sin ninguna brújula, sin ningún esquema de plan de juego, un equipo que no respetaba hasta el último segundo el reloj de tiro, que estaba jugando sin reloj. Un equipo que no le hace caso a ese reloj, que parecía un deporte que no tiene reloj, que no es de tiempo. Y de hecho, yo anoche dije que sencillamente San Antonio jugó ese partido como si hubiese jugado un partido de una serie regular, ni siquiera de playoff de primera ronda, de una serie regular. Así jugó San Antonio para mí. Así dirigió Mitch Johnson para mí, sin ningún sentido de urgencia. Y ese juego, sin duda alguna, si hay que buscar un factor, un culpable, es solamente Mitch Johnson. Por ahí anda la crítica ñanga, en buen dominicano, hacia ese equipo, hacia ese dirigente, desde Charles Barkley hasta ciertos comunicadores importantes en la NBA. Le están dando. Y realmente Nueva York hizo lo suyo, por eso empecé dándole el crédito a Nueva York, pero yo también tengo que decir que el equipo de San Antonio le ayudó bastante. Hizo todo para perder. Hizo todo para perder el equipo de San Antonio y se vio claramente como un equipo te mete 9 bombazos, ¿verdad?, de manera consecutiva, y se casa con el triple, se casó con el triple. Yo dije, esa gente van a morir con el triple. No lo metieron más nunca en la segunda mitad. 3 de 17 en la segunda mitad, después de haber metido 14 de 22. Más nunca metieron el triple, apenas pues 3 disparos de 3 en la segunda mitad. Llegó un momento en que fallaron 9 consecutivos también, porque eso hay que decirlo, 9 disparos consecutivos, y vinieron a meter una pelota en el 10º intento, que fue Wembanyama, que él la tiró de 3. O sea que desastroso el plan de juego, la decisión, todo con San Antonio.
1: En una parte ya del último cuarto, el mismo Wemby falló 3 intentos consecutivos. Y falló, la rebotó, cogió el triple, la falló, entonces el mismo rebotó, que le fue un tapeo entre el intento de coger el rebote, le cayó en la mano, volvió al triple y falló. Entonces después sacaron la falta y falló, no dos, no, él falló 3 de 4 tiros libres en el último cuarto. O sea, ellos salieron, San Antonio salió al último parcial, bueno, a la segunda mitad, sin un plan de juego. O sea, se veían perdidos en la cancha, parecía un equipo de aquí, del NBA.
0: Claro, yo siempre he dicho que esa gente no juega con el reloj, lo estoy diciendo. No se paran.
2: Cuando vi
0: no
2: la bola se paran. De Aaron Fox, me acordé de ese comentario.
0: No se paran.
2: Como un toro.
0: ¿Y cómo de Aaron Fox? Quedan 9 segundos, 10 segundos. Usted está de una. Se va en una pelota, hay un loose ball, hay una bola perdida en el medio de la cancha y sale como la onda de aquello por allá a tirar la pelota, sobre todo celado, ¿verdad? No Américo, sino vigilado por un tipo que es un tipo premium defensivamente hablando, como Oji Anunoby. Mi hermano, usted está ganando de uno, para hacerle por debajo del aro y trate de volverse otra vez a la media cancha.
2: Claro,
0: porque le está congelando. Le van a dar la falta automáticamente.
2: Claro,
0: le van a dar la falta automáticamente. Su único trabajo era no hacer nada. Su único trabajo era no hacer nada. Y tan sencillamente no lo hizo. Entonces, ahí es que caemos otra vez al tema de la experiencia, mi hermano. Se ve claramente experiencia. Y se supone que él es el más experimentado. Se supone que él es que tiene que guiar a esos muchachones. Esos muchachones no habían visto una final nunca.
2: Pero lo está guiando.
0: Y esos muchachones no habían visto un juego de postemporada nunca. Hay algunos ahí que se están entrenando en postemporada.
2: Recuerda.
0: Pero ven acá, de Aaron Fox, mi hermano. Pero ven acá, Mitch Johnson. Cómo cada vez que hay un juego con semejante ventaja, eso lo pierde el manager, mi hermano. Lo pierde el manager, tan sencillo como eso.
1: Es que, ¿cómo? Está bien, yo entiendo, y yo lo dije, que a Popovich eso no le hubiese pasado. Pero ¿cómo tú puedes solucionar ese problema cuando él pidió 3 tiempos y salían igualitos esos muchachos? O él no tenía un plan, él y su equipo de técnico no tenían algo, cómo contraatacar esa ofensiva letal que tuvo Nueva York.

0: en esa segunda mitad. Pero tú entrabas, tú veías que cuando ellos entraban entraban del tiempo, hacían una ofensiva de una vez y era como la misma. O un tiro al lateral, un triple. O en la copa, un triple. O venían, se la daban a Wemby y hacía el intento de penetrar, la sacaba y fallaban. O sea, el aro se le cerró completamente. La inexperiencia de ese equipo es tan grande que el más experimentado, como dice Sato, que yo diga que no es experimentado nada, que ha quedado de ver en esta serie, es Fox. Fox solamente había tenido 7 juegos de playoff, que fue una serie de 7 partidos contra Golden State. Entonces, ese jugador, yo dije el martes, que había quedado a deber aquí, que es un jugador que ha quedado a deber. Entonces ayer empezó jugando excelente en la primera mitad, pero ya lo dañó en la segunda.
1: Señores, o sea, San Antonio dilapida una ventaja de 14 puntos en el primer partido, dilapida otra de 12 en el segundo, y ahora una de 29 en el cuarto, la más grande por demás en la historia de las finales de la NBA. Eso para votarte después que tú termines esa serie. Eso para votarte. Es que no. Es que tú tienes que dirigir con un sentido de urgencia. Y tú tienes que estrellar. Si no te hacen caso, como apunta Round, y tú tienes que estrellar dos cosas y decir dos. En buen dominicano.
0: Como han hecho los grandes dirigentes.
1: Como han hecho los grandes.
0: El mismo mentor de él. Trallaba todo.
1: No. Y eso que Popovich se pasó. Hizo una reunión de 15 minutos con el equipo completo. Y después fue 20 minutos por cada jugador ahí al lado de Wemby. Personal, 20 minutos al lado de Wemby. Como diciéndole, mire, este es el tipo que hay que seguir, que esto y que aquello. Pero a Wemby le están dando maceta y dije que no. Y claro, Julián dije que no. Y se demostró ayer.
2: No, pero Alvarado le dio un codazo.
1: Señores, a Wemby le están dando hasta huevazo.
2: Ayer hasta los fanáticos le están dando.
1: Hasta los fanáticos le están dando. Tan sencillo como eso. Le tiraron un huevo ayer a la salida, que la NBA debe mandar un protocolo de cumplimiento al equipo de Nueva York. No puede ser que se mezclen tan fácil. Hay que buscar la manera, aunque hacer sea un túnel, que no haya visión de fanático ni nada por el estilo, y que no se vea un fanático por ahí, porque ayer yo dije el lunes que ahí se van a matar unos cuantos, porque el problema de eso es que no es solamente la celebración, ahí se está chupando, ahí se está sumando, ahí se está fumando, ahí se todo, todo, porque esa gente se va a matar, lamentablemente. Oh, ayer tiraron bombas lacrimógenas ahí. Eso está fuerte ahí. Ay, eso es un caos. Señores, entonces tú no puedes permitir, porque tú te imaginas que en vez de un huevo fuera una pedrada y que te saquen
0: de
1: agua en Bayama del quinto partido porque un fanático le dio una pedrada y lo partió en el ojo.
0: Que hubiese sido posible.
1: La NBA, ay, qué ridículo.
2: Sí. Falló. No, gracias viejo, a Dios, no estamos en República Dominicana, que es difícil encontrar una piedra.
0: El protocolo de seguridad. No, por ahí botellas.
2: Ah, no, eso sí.
0: El protocolo de seguridad de la NBA con San Antonio le ha fallado en esta serie en Nueva York.
1: Es un
0: ambiente. El público.
2: Que Nueva York puede ganar en San Antonio.
0: Eso lo voy a decir.
2: No es lo mismo ganar en casa que ganar.
0: Sí, pero fuera. Eso venía a decir.
2: Pero causaría más furor.
1: Alejaría del peligro a los jugadores de San Antonio.
2: Sí,
1: pero van a celebrar igualito.
2: Sí, pero salen menos estaciados. O sea, no lo mismo presenciar.
1: Porque el problema no son los que presencian el juego, que ayer salieron locos. El problema son los que están afuera. Ayer salieron locos. Ustedes tuvieron un video de.
2: No se puede.
1: Un video de Timothée Chalamet. Loco. Cogió un micrófono loco.
0: Spike Lee, en un momento. Él entró a la cancha. En el triple de Bronson a Wemby, que pidieron un tiempo. Él se metió a la cancha.
2: Muchas veces cualquiera.
0: No, porque es una persona que tiene licencia para hacer cierto tipo de
2: aquí,
0: cosas.
2: Sí. Aquí también tiene licencia.
0: Mira, en eso que tú dices. Sí bajaría un poco el furor de la fanaticada.
2: Yo creo que sí,
0: no lo controlaría, va a pasar.
2: Yo
0: se van a morir
2: sí,
0: dos o tres.
1: Por Dios, esa gente amanecen esperándolo en el aeropuerto
0: y lo van a hacer.
1: Por Dios, no digan eso. Señores, es del 73 que ese equipo no gana. Y esa ciudad, como bien usted apuntó, tiene 12 años que no ve un campeonato.
0: Mire, hubo un señor que lo entrevistaron a...
1: Esa gente va a ser un caos.
0: Entrando al estadio, le preguntaron que cuánto él pagó. Él dijo 50 mil. Y le preguntaron que si él la vendería, en cuánto la vendería. Y él dijo que algunos 100 mil grandes.
1: Sí.
0: Y él dijo, pero eso no vale los 50 años que tengo esperando para que los Knicks ganen.
1: Míralo ahí. ¿Tú te crees que ese tipo va a coger corte? Dije que si en Oklahoma, o no, sea, allá en Texas, o
2: para mí no es lo mismo ganar en casa que ganar en ruta.
1: Pero espérate.
0: Para el jugador.
1: Espérate, porque...
2: Tiene un mayor sabor,
1: que no es lo mismo, pero estamos hablando de la no me venga a ligar,
2: no,
1: es el problema de ustedes.
2: No, porque yo fui claro al principio, para mí no es lo mismo ganar en ruta que ganar en casa.
1: No,
2: ganar en casa, para mí, genera mayor fervor.
1: Obviamente.
2: Todo el mundo, pero tú estás en tu casa.
1: Obviamente, tú comenzaste hablando y creo que el tema en cuestión, el análisis en cuestión,
2: la locura de Nueva York,
1: el frenesí de la fanaticada, más no de los jugadores.
2: No está hablando de los jugadores, ni de los fanáticos,
1: ni de ganar como tal. Estamos hablando de ganar, pero desde el punto de vista de un fanático, o de ese fanático que tiene desde el 73 que no ve a Linda. Para mí van a celebrar como quiera y se van a matar dos como quiera y se van a tirar de los edificios.
2: Totalmente de acuerdo. Si ganan en casa, se tiran de helicóptero.
0: Gracias a Dios que cerraron, que el base ese está cerrado, el edificio que es como de cristal y así, porque suben y se tiran unos cuantos de ahí cuando ganen.
2: Pero cuando ganan el mundial, la gente se están tirando.
1: Es lamentable. Señores, miren, Jalen Brunson.
0: Wow.
1: Como dije ayer, creo que más afortunado no pudo ser ese comentario. Modestia y aparte, porque el tipo viene de una gran actuación, evidentemente después de la expresión de la articulación de ese comentario. Ayer, 44 minutos, tiró de 3-1 desde el arco de los 3 puntos, 33%. Ayer tiró 11 tiros libres, metió 9 para un 81.8%. Tomó 5 rebotes, dio 7 asistencias, se robó 3 balones, perdió 3 balones, porque hay que decirlo, solamente dio una falta personal y metió 36 puntos. Impecable. Y la tiró de 7, porque hay que decirlo, con 2 arriba, y Anunoby la agarró y la rebotó, y ganaron el partido. Pero ese es el Jalen Brunson que le ha funcionado toda la vida al equipo de Nueva York. Ese que vimos ayer con las gónadas de acero, ese es el Jalen Brunson que es dueño de ese equipo. Que en los momentos apremiantes, en los momentos duros, él resuelve. Así como te puede ganar un juego, también te lo puede botar. Y ese es el Nueva York de Jalen Brunson, Donnie Walls, James Dolan, Mike Brown. Estoy seguro, saben más que nosotros. Saben más que nosotros de Jalen Brunson, del tema, de la materia Jalen Brunson. Y yo nunca lo he visto a ellos criticarlo, ni por asomo. Todo lo contrario, le veneran, le respetan. Y eso es lo que yo quiero, que ustedes empiecen a hacer. Vamos a respetar a ese chiquitico, que se lo merece, que es un hombrecito, y que ese equipo es de él, y que ese equipo está ahí por él. Por él. Evidentemente, como siempre digo, es un juego en conjunto, pero ustedes saben metafóricamente a lo que me estoy refiriendo. No quieran restarle méritos. Que ese es el mismo Jalen Brunson de hace años. Él no ha cambiado en lo absoluto.
0: Que salió de Dallas.
1: Él no ha cambiado en lo absoluto. Y ese es el Jalen Brunson que Nueva York aceptó con sus debilidades y sus fortalezas. Y lo cogieron así. Dañado para ti, pero bueno para mí. Como dije ayer, elijan su veneno. Entonces, de eso que se trata. Y ustedes vieron ese juego ayer y saben que no hubiesen remontado si él no actúa de la manera como actuó. Ah, que dura mucho con la pelota en la mano. Ese es el Jalen Brunson de siempre. Ah, que bota pelota. Ese es el mismo Jalen Brunson. Ayer metió 3 y una buena. Le dio una patada a una. En una ahí. Buena, en el último cuarto. Y como quiera, mi hermano. Entonces yo creo que al pequeñito, empiecen ya a dársela, ganen o no ganen esta serie final. Creo que se merece el respeto de todos ustedes.
0: Y a los que aún comentan que el coordinador de tiro sigue siendo su padre, no, lo cambiaron y sigue siendo la misma jugada. Ofensiva, Jalen Bronson. No ha cambiado en nada.
2: Pocos tiraban ese tiro que tiró
0: Jalen Bronson. Para usted, ¿cuál fue la jugada clave?
2: Pocos. Otros la tiraban, buscaban otra
0: gente. Para mí, ¿cuál fue la clave? La jugada clave del partido.
1: Ah, no, yo pensé la clave del juego porque yo te iba a decir San Antonio.
0: No, la jugada clave.
2: O la de Fox.
1: No, pero claro, ¿cuál fue la clave del juego?
0: No, no, porque
1: San Antonio fue la clave. Sí. ¿Eh? Pero no, Juan Carlos, que no es en el último cuarto, en la serie completa. Están jugando 21, están jugando sin brújula, sin reloj, sin plan de juego.
0: Se habían perdido.
1: Y entonces en cancha. No obedecen a nadie.
0: El que la cogía la tiraba.
1: No obedecen a nadie, tan sencillo como eso. La jugada.
0: Su jugada clave, ¿cuál fue?
1: La de Anunoby, evidentemente.
0: Pues, ¿pero ofensiva o la defensiva?
1: ¿Cuál las, de las dos, mi hermano?
0: No, yo diría que más la defensiva.
1: Las dos.
0: Para mí ese bloqueo que él le dio a Aaron Fox fue la jugada gracias defensiva del tapido.
1: De Aaron Fox.
0: Sí, gracias a Aaron Fox, que fue al aro.
1: Sí.
0: Y ni siquiera con una guira declarada. Él hizo como algo raro, se envolvió y justamente fue estaba así con la
1: dos manos. Bueno, Carlton dijo que estamos ante la presencia de uno de los jugadores, de los mejores two-way players, o sea, jugador de dos lados, que defiende y que ofende. Y evidentemente él ya desplazó a Towns en la discusión por el MVP.
0: O sea,
1: ya él lo desplazó. Él tiene un mejor caso para ganarle a Jalen Bronson que Carl Towns.
2: Sí, totalmente de
1: acuerdo. Sencillo como es.
2: Y probablemente si tiene otro partido en San Antonio como el que tuvo ayer, yo creo que ya sí, pero estaría caco a caco con Jalen Bronson.
0: Sí, él es, sí. Para mí él está partido ahora muy en la discusión. Ahora sí. Si él tiene un juego de 30 puntos de nuevo así como lo tuvo ayer, que no fue de que 25 en la primera mitad pero y 5 en la segunda, o sea, bien distribuido, con una defensa presente y el Embronzo viene y te mete 15 puntos, fácilmente el MVP se lo dan a OJ Anunoby.
1: Se lo ganó, se lo ganó.
2: El problema es que
1: 33
2: que,
1: puntos sí, Anunoby. Tú
2: con 15 puntos de Bronzo.
1: 33 puntos Anunoby, sí, señores.
2: 33.
1: Lo dije, tiene un caso hace rato. No, después del segundo partido, yo lo dije, la gente habla de Towns. Pero ese tipo está jugando tremendo baloncesto. Y ayer esos 33 no se vieron, básicamente. O sea, fue como graneadito, no, lo que quiero decir.
0: O sea, bien distribuido.
1: Sí, bien distribuido.
0: Cuando el equipo estaba en
2: ese vaso de 30,
0: cuando estaba en la laguna defensiva el equipo, siempre había un triple de Jalen Bronson.
1: Siempre, no. Y en las dos corridas que ellos le hicieron, siempre hubo un triple de, uh-huh, de Mr.
0: Mira, en el primer partido 31 minutos, 17 puntos. Segundo partido, 37 minutos, 17 puntos. Tercer partido, 28 puntos. Y ayer en el cuarto partido, de 15-10 de campo, de 9-7 en triple y 6-6 en el tiro libre, hoy Anunoby encestó 33 puntos. Ese muchacho, y no simplemente eso, porque mira, ahí no estamos viendo de que 5 roben un juego ni cuatro bloqueos. La defensa, para lo que vayan entendiendo, no es solamente tapar pelota y robar pelota, es la presencia de ese jugador. Ese muchacho, en un momento él estaba con Wemby y Wemby tuvo que salir del balón, porque aparte de que él es un jugador como reservado, para decir tímido, que no tiene la sangre que yo le pido a Town que tenga, de que dé golpe declarado, el muchacho maja, pasa que es como discreto, que no se ve.
1: Claro, porque es un veterano y eso,
0: campeón
1: que en Toronto. Era un tipo que pateaba pelota, como Siakam, así mismo pateaba. Por y Siakam se hizo un jugador, se elaboró, se fabricó, uh-huh, y hoy tenemos un prototipo de jugador, señores. Julián lo decía aquí siempre, que para mí, que para él el factor X iba a ser OG Anunoby.
0: Claro.
1: Y de verdad que lo ha sido, ha tenido un acompañamiento de lujo el equipo de Nueva York, con Jalen Bronson a la cabeza y OG Anunoby también.
0: No sé si recuerda.
1: Señores, Roberto Rodríguez dice que él entiende que el MVP saldrá del último partido o en el caso del partido que gane Nueva York, ¿verdad? Porque uno no sabe, uh-huh, si finalmente será el último, el quinto, el sexto o el séptimo todavía, pero me imagino que él querrá decir que en el cuarta, la cuarta victoria de Nueva York es la que va a decidir el MVP.
0: Que no va a ser Town. Saquen
1: no
0: a Town de ahí.
1: No sabemos si la cuarta victoria va a ser en este quinto partido en San Antonio. Uh-huh. A eso es que me refiero, ¿no?
2: El partido

0: que lleve a los Knicks campeón, a de ahí va a,
1: decidir, de ahí es que va
0: a salir el MVP.
2: Porque del otro lado el MVP es solamente uno. Se sabe, si llega a ganar San Antonio, el MVP es solamente uno. Por en este, al juego 3, al inicio del juego 3, habían dos candidatos, seguro, que decían las personas, y un tímido atrás que venía haciendo su trabajo, que era OG. Pero ahora ya, después del juego 3 y 4, las cosas cambiaron, solamente quedan dos.
0: ¿Usted no lo dijo eso antes de empezar la serie, que OG era la segunda espada de los Knicks?
2: No, yo no lo dije empezando la serie, yo lo dije en el juego 3 con Cleveland. Que yo lo dije aquí, con mi boquita de comer, como dice el pequeñito.
0: Y te querían acabar.
2: Me acabaron.
0: Que town, sí.
2: Me acabaron. Yo dije la segunda espada y el factor X de ese equipo. Estaba yo sentado en esa misma silla donde tú estás.
0: Ay, mismo que te lo dije.
2: No fue en esa.
1: Le cuentan los disparos a Jalen Brunson. La mete, para meterla hay que disparar.
3: Hay que tirar.
2: Claro.
1: Dice Jordan que un tiro no intentado es un tiro fallado. Y él no se amilana.
0: ¿Pero quién?
1: Michael Jordan. Si tú no lo intentas y que por miedo a fallarlo, ya lo fallaste. Entonces él ayer hizo 25 disparos, mi hermano. 25 disparos en Nueva York. El que más tiró después de él fue OG Anunoby con 15. Pero en San Antonio, Wembanyama hizo 25 disparos. Uh-huh. Y nadie dice nada.
3: Los caballos tiran.
1: Los caballos tienen que tirar.
2: Y consumir.
1: Tan sencillo como eso.
2: Y eres tiempo el balón.
1: Líder de ese equipo. Tan sencillo como eso. Wembanyama 25 y Jalen Brunson 25. ¿Quiénes son los potenciales MVP en dado caso?
2: Anunoby y Jalen Brunson.
1: No. Brunson potenciales. Si gana San Antonio,
2: Wemby. Okay,
1: claro. Si gana Nueva York, Brunson. Con la pelea de OG Anunoby, que tiene todo el crédito. Es tan sencillo como eso. No me le cuenten los disparos.
0: Pero que alguien tiene que tirarla.
1: Alguien tiene que tirarla. ¿Y quién es el que
0: el
1: tiene?
0: El caballo.
1: Los de acero.
0: El bro.
2: Y todo el crédito.
0: No tiene como 2 años ganando el premio del club.
2: Sí. Y todo el crédito a Mike Brown. Porque se reinventó, como dijo Sato, y movió su banca. Claro, mira, claro. A Ariel Porti no había jugado los playoffs completos. Y ayer vio acción en ese partido con la salida de Town. Porque ellos no podían depender todo la primera mitad completa solamente de Robinson. Porque Robinson es un pésimo tirador de la línea de tiros libres. Y es un buen negocio para San Antonio tener a Robinson y darle la falta. Entonces ese coach mantuvo la banca en movimiento, buscando a ver quién le iba a dar el resultado, hasta que lo encontró. Y Alvarado no fue hasta el último parcial. Estaba jugando una buena defensa, pero en el último parcial fue que apareció la ofensiva de él, con 2 bombazos de 3. Y uh-huh. Ese tiro de ahí, de la esquina, entre la esquina de tiro libre y la rayita esa, que la curva, como le dicen. Uh-huh. Y la defensa. O sea, ese equipo, Mike Brown movió, que el mismo Town solamente dio una sola falta en la segunda mitad.
1: Sí.
2: Que tuvo.
1: Tuvo en la primera mitad el problema. De hecho,
2: 25
1: dio 2 faltas en los primeros 3 minutos uh-huh. de juego y dio una tercera en los primeros 12 minutos de él en cancha. O sea, no había jugado 12 minutos y ya llevaba él 3 faltas personales. Que es un problema. Esa es otra cosa también. Ese es el mismo problema de Towns desde la universidad.
2: Uh-huh.
1: De que era carajito.
2: Mira,
1: y la gente cree que los jugadores van a cambiar.
0: Se fue con la gente mague de los 2 primeros juegos.
1: No,
2: la mague, porque entonces la mejor playoff que ha tenido él.
0: Una buena defensa los 2 primeros juegos.
1: Sí, sí. Bueno, pero él está defendiendo bien. Para mí él ha pasado con notas sobresalientes en toda la postemporada.
2: Pero para
1: que lo que me ha sorprendido, que ha dado un salto exponencial defensivamente hablando también. Y me recuerda lo que sucedió con Kevin Durant, que llegó a Golden State como un tipo que no defendía. Las mismas falencias que ha presentado a lo largo de toda su carrera Karl Towns, pero que en esta ocasión, en esta postemporada, no se le han visto. Y ojalá, y de esta postemporada, salga un Karl Towns defensivo completamente. O sea, y yo creo en eso. Yo no creo que el defensor nace, yo creo que el defensor se hace con... porque la defensa es una cuestión de actitud, y Towns está teniendo actitud, y por eso es que yo digo que muchas veces entendía que él se desgastaba físicamente, lidiando con esa torre de Wembanyama, y por eso, si se quiere, disminuía su calidad, su capacidad, su poder de fuego ofensivo. Y qué bueno que ha sido así, porque él nos ha mostrado una faceta que no habíamos visto en él. No me habíamos visto en él esa faceta de jugador defensivo. Y él la tiene, se ha fajado defensivamente hablando. Y porque él tenga un par de partidos por debajo, ofensivamente hablando, yo no lo voy a criticar.
2: Mira, para el partido de ayer, hasta el partido de ayer, Carl Towns tenía desde el juego 1, la primera ronda, en el minuto 7:4 del último parcial, encestó 2 triples. O sea, y 11 puntos en ese parcial. En el primer juego contra Atlanta, uh-huh, del último cuarto. Desde entonces tenía 108 minutos. Lo mismo 11 puntos. 0,1 punto por minuto. O sea, esa misma cantidad de puntos se le iba restando. Y un porcentaje de campo de 18%. O sea, Carl Towns no había encestado un punto desde el primer partido de cuando iniciaron los playoffs con Atlanta. Hasta ayer, en el minuto 7 aproximadamente, que encestó un triple ahí, acabándose la chicharra, sí, que fue para mí lo que lo motivó a insertarse en el partido nuevamente. Sí, porque después de ahí hizo un intento, lo falló, pero volvió y abajo del palo metió un foul y va.
1: Él estaba bajado defensivamente.
2: Que ojo, lo que yo critico de Towns no es sumar playoff, de que uno playoff por debajo de puntos. Estos son los playoffs que Towns ha promediado menos puntos, pero han sido sus mejores playoffs de su carrera. Ya, no solamente por los puntos, pero por lo que abarca Carl Towns, ya sea defensiva, cómo ha involucrado a los compañeros. La ofensiva en la primera dos rondas pasaban por Towns para distribuir el partido. Ahora, eso no quiere decir que a la hora de la verdad el hombre ha quedado a deber. Y sin Jalen Bronson, ese equipo no estuviera donde está.
1: Señores, esto es Mañana Deportivo, 809-683-8790 y 8791. La gente quiere llamar porque he estado llamando durante toda la programación, durante todos estos minutos que hemos conversado acerca del partido. Pero es importante e imperante hacer una pequeña pausa y nosotros volvemos con las llamadas. Anoten los números 809-683-8790 y 8791. Vayan a YouTube, Mañana Deportiva TV, pueden escribir por ahí y aquí se le va a leer sus comentarios en el aire. Así que esto es lo que hay en relación con el baloncesto de la NBA. 809-683-8790 y 8791. 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

0: 809-683-8790 y 8791. La gente está impaciente, las líneas llenas. Adelante, buenas. Adelante, buenas.
1: Dios le bendiga a todos, buenos días.
2: Amén, amén.
1: Señores, una pregunta, me la contestan en el aire, Ariel Miranda de San Cristóbal. ¿Estaríamos en presencia, en dado caso de que Anunoby terminara ganando el MVP de las finales, de lo que pasó en el 2015 con Iguadala en defensa y defensiva oportuna con los Warriors de ese año?
0: Claro que sí. ¿Tú sabes por qué? ¿Tú sabes por qué yo creo que Anunoby es un serio candidato? Por eso que dijo el amigo. Porque que él ha ayudado también en defensa, y ese tapón va a ser un tapón muy representativo y puede influenciar las votaciones.
3: Sí, pero
0: ese tapón y encima de eso te hace el tapeo. O sea, ¿quién te ganó ese juego?
3: Anunoby, literalmente.
0: Hablamos de Bronson y todo, pero ¿quién te ganó ese juego? Si yo te hago la pregunta.
3: Defendió y atacó.
0: Y esa es la más fiel representación de lo que es el baloncesto.
3: Pero para
0: la defensa ofensiva. Y él te hizo todo en menos de cuánto.
3: En segundo, en 10 segundos.
0: ¿Me entiendes? Él te hizo las dos cosas que fueron muy representativas. Valieron demasiado. O sea, le dio la victoria con una jugada.

0: defensiva, pero también con una ofensiva. Ya. Y eso va a pesar sí o sí en las votaciones para el MVP. Claro. Sí o sí.
1: Probablemente para, él tiene las la dos jugadas de
2: la temporada,
1: de la serie. El tapeo y el tapón.
0: Pero... Al final, ese es el baloncesto, defensa y ofensiva. Y él contribuye en las dos puntas. Y eso es lo que los votantes van a valorar.
2: Para mí es más difícil que la votación del 2015. Porque han tenido una gran serie los dos. No como en el 2015, que Curry tuvo dos partidos por debajo.
0: Sí, eso es así. Seguimos. Muy buenas. Adelante. Buenas.
3: Sí. Mira, no importa que hubiese ganado San Antonio y Lumir en el juego de ayer, por lo que voy a decir.
0: Sí.
3: Pero realmente la NBA con el arbitraje va a tener que revisar. Porque mi hermano, mire, esos dos primeros cuartos, eso lucía, no parecía una final, eso lucía demasiado de lucido realmente, con llamada estúpida de los árbitros.
2: Ajá, que tú no lo ves, que tú no lo ves en ninguna
3: otra liga. Una deficiencia tan grande donde hay tres árbitros que se supone estamos jugando en la mejor liga del mundo. Pero hay una parte que también ustedes quizás no lo han comentado mucho. Señores, esa defensa de Nueva York en el último cuarto. Sí, sí. Eso fue increíble. Y yo le voy a decir algo a ustedes, que también exigimos mucho. Y no me corten para decir otra cosita. Y es que la defensa que tuvo también Cartago ante Wemby, desapareció en el último cuarto, señor.
0: Sí, lo acabamos de mencionar, claro.
3: Y Satoshi, también uno de tus compañeros, dijo que saquen a Cartago de la ecuación del más valioso. Entonces yo le hago la pregunta. Entonces tú estás borrando. Para esa persona que dijo eso, los dos primeros juegos en la casa de San Antonio, para él, ¿quién fue el más valioso en esos dos primeros juegos del equipo de Nueva York?
2: Primer partido, 13 puntos consecutivos de Jalen Bronson.
3: No, espérate,
2: y segundo partido, volvió y lo ganó Jalen Bronson, pero lo perdieron por una estupidez de Wemby y Stephen Castro.
3: No, porque ustedes me dan estadísticas. Ustedes dan estadísticas de nueva generación para una cosa y para otra no. O sea, como dominicano, los primeros juegos, el más valioso fue Cartago.
2: Para ti, porque tiene que sacarte la bandera del pecho.
3: Pero espérate, papi, no es la bandera. Imagínate que entonces Nueva York se corone y él viene siendo el mejor jugador. Tiene que meterse en la ecuación también, como claro, ustedes dicen.
2: No hay una manera en que Carlton sea mejor jugador para Nueva York que Bronson. Tuvo una buena serie, el primer partido excelente, aportó muchísimo, pero no es mejor jugador que Bronson.
3: Pero yo no te estoy hablando de Bronson, ni te estoy hablando. Anunoby no estaba en la ecuación y se metió con ese juego de ayer.
0: Claro. No. Él se metió en el tercero.
3: No.
0: Se metió en el segundo.
2: Y el mismo primero dos partidos con 17 puntos cada uno.
0: Gracias, manito. Muy amable. Gracias por tu llamada. Y siga llamando. Mira.
1: No, pero él tiene razón. Y si Anthony el sábado se vuelve loco. Y dale que ponga 40.
2: Carlton puede meter 40 puntos el juego y ganar y cerrar la serie y no va a ser MVP.
0: Mira, en relación con los árbitros, yo no estilo, por eso yo he visto los cuatro partidos de la final. Y yo no he hablado aquí de arbitraje. No he hablado porque y tampoco de esas teorías de conspiración que algunos tienen. No me gusta. No es mi estilo, pero además pienso que esas son cosas que es mejor dejárselas a los fanáticos. Tú como profesional que está detrás de un micrófono, que puede convertirte, si se quiere, en un influenciador de ideas o de pensamientos, sencillamente como que tú tienes que tener mucho cuidado a la hora de tocar esos temas. Yo no estilo eso y los árbitros van a seguir equivocándose, uh-huh, porque son seres humanos. Van a seguir equivocándose ahora. Yo no creo, ni me pasa por la mente, por eso ni siquiera me he tomado la molestia de hablar aquí. A mí no me pasa por la mente, como andan diciendo por ahí, que la NBA está mañando, que la NBA
1: quieren que gane San Antonio de la Mara,
0: alargando la serie, que la NBA le conviene que gane San Antonio. Oye, yo, eso conmigo no va. Conmigo eso no va. Yo disfruto mi juego, veo mi juego. Yo sencillamente respeto el trabajo de los árbitros porque no es fácil. Yo no creo que haya un trabajo de árbitro fácil en los deportes, ni siquiera el de tenis, que está sentado en una silla, porque a ese le echan más ponche que el carajo, las jugadoras y los jugadores. O sea, yo prefiero no tocar ese tema, mi hermano. No está en mi agenda profesional y ética ese tema.
2: Después, después que se revisa la jugada, yo no veo la necesidad de atacar a los árbitros.
3: Exacto, buen día, muchachos.
0: ¿Tú te crees que esos tigres van a poner su... Discúlpame, mi amigo. Esos tigres, y que Mal Davis con 15 años, Zach Salva con 19 años. ¿Tú estás loco de que poner en entredicho su carrera? No, hombre, no. Lo que pasa es que un deporte muy rápido. Adelante,
3: discúlpame. Totalmente de acuerdo. No, no, totalmente de acuerdo contigo, Santo. Lo que pasa, nosotros como fanáticos queremos buscar la cosa. Sí, el simple hecho de nosotros ser seres humanos, tenemos derecho a equivocar.
0: Claro, claro.
3: Entonces, mi comentario va que ya que hemos demoralizado a San Antonio, teniéndolo en 1-3, hace falta en el juego del sábado ese jugador inteligente que hoy día solamente tenemos a Draymond Green en la NBA. Un Dennis Rodman que saque a Wemby de juego, que lo moleste. Wemby es mecha corta.
0: Sí, pero Alvarado lo puso loco. Sí,
1: lo puso loco.
0: Alvaradito, sí.
3: Alvarado, Porti, que lo masaje bien a Wemby, porque se desespera y responde. Entonces, sí, que lo masaje donde el ampaya no lo vea. Este, para cuando Wemby responda, se vea el masajeo de Wemby.
0: Este tipo está loco.
3: Entonces, te sigo escuchando, hermano.
0: Gracias, hermanito. Gracias. Dije que lo masaje.
1: No, pero Alvarado lo puso loco a Wemby.
0: Sí.
1: Según Alvarado, se cayó con los pies de Cal Anthony y le dio un trompón a Wemby.
0: Angie Porpor, los árbitros de la NBA le ganaron a todos los malos de la MLB. Oye, ¿por dónde va? Oye, no hay árbitros buenos. Para los fanáticos, no hay árbitros buenos. Lamentablemente.
2: Queremos justificar las jugadas. No sé ni cómo llamarle. Bien. Para no decir ese nombre. Queremos justificar las jugadas. No sé ni cómo llamarle. Bien. Para no decir ese nombre. De esa falta que es estúpida que da Cartown.
0: Bien. ¿Qué es esto, mi hermano? Pero suelta Cartown.
2: Que queremos justificar porque somos dominicanos. No hay uno. Oye,
1: Satoshi, está hablando de los árbitros.
2: Satoshi, no hay uno más pro-dominicano que yo. Yo amo a mi Holford, yo amo a Town. Pero es que nos justificamos demasiado.
0: Pero un consejo. Es que los temas no son permanentes, porque cuando tú los haces permanentes, se huele a campaña. Ya, tú lo dices una vez, ya. Suelta eso, al otro día cambia, porque nada es estático en la vida. Nada es estático, se nota claramente una persecución. Tú no vas a cambiar ese jugador. Mira como alguien me está diciendo, pero fue una novia que le quitaron. Que Town le quitó. Entonces,
2: no hay un jugador que ha compartido más Cal Town en mi historia que yo.
0: ¿Qué es esto?
1: Ah, eso el problema. Lo pasó, lo exhibiste y la novia te dejó por él.
2: No, es que la verdad es una.
0: Mira, Juan Román dice que si ya se acabó la serie, dice Angie Paul porque la novatada le costó a Aaron Fox. Él no es un novato ya. Él, por eso es que me extraña y me duele que haya sido él, porque eso yo se lo acepto a Dylan Harper, eso yo se lo acepto a Stephen Castor, eso yo se lo acepto a cualquier otro jugador de San Antonio, pero a él no, él es el más viejito ahí. Y le preguntaron después, nada, yo quería ir y poner el juego de tres, pero me dio una tapa, Nunovi, una buena tapa. Ay, ñeñe, abusador. Ahora, yo veo a Stephen Curry, por ejemplo. Me lo imaginé cruzando por debajo del aro, devolviéndose así, y yo veo hasta Chris Paul cruzando por debajo de ese aro. Si hubiese sido uno de esos dos tipos, lo hace, porque esos tipos tienen su mente en el juego y ellos sabían. Hasta oye, el único trabajo, como yo dije, era no hacer nada.
3: Y esperar agredir la
1: falta. Hasta Damon Green pasaba por abajo.
0: No, pues una máquina. El Pedro Trinidad, fuerte abrazo para ti. Francisco García, Juan Francisco Santana, Luis Alberto Aracena Genao, gracias Freddy A. Santana, gracias Niños Defensores del Reino, Félix González, muchas gracias, wow, cuánta gente, Marcos A. García, Juan Francisco Santana, José Bermúdez, mucha gente en Mañana Deportiva, suscríbase, active las notificaciones, comente y comparta el contenido. Juan Román, qué mal está Bridge, imagínate que como que no lo dejan jugar.
1: Adelante, buenas.
0: Dale.
4: Buena, desde Puerto Plata, Ramón Alberto.
0: Sí. Adelante.
4: Mira, dos cositas, y si me dejan tres. En primer lugar, yo creo que es más fácil decir que ahora hay tres competidores para el MVP. ¿Cómo vamos a sacar acá de la ecuación? No.

0: Es imposible. Es imposible sacarlo. Todavía él tiene chance y ya lo demostró. En San Antonio puede ir y tener un buen juego y es considerado y va a tomar voto para el MVP.
1: Kenneth Sánchez, otra MVP en la ventana.
0: Otra cosita, que para una remontada, que para lograr y coronar una remontada, tenga éxito, tiene que pasar todo lo que pasó a San Antonio.
1: Claro.
0: Sí. De lo contrario, no pasaría. El equipo que está debajo tiene que poner, pero para que se dé, como dije anteriormente, tienen que cometer muchos errores el equipo contrario.
1: Claro.
0: Y para mí también, no para mí, creo que para todos, tiene más mérito quien logra la remontada, quien logra venir desde atrás, que el que sacó primero.
2: Gracias.
0: Ese es el punto de vista que yo tengo.
2: Gracias, mi hermanito. Miren a Charles Barkley, después del juego en el tabloncillo. Vimos al equipo de baloncesto más estúpido en la historia de la civilización.
1: ¿Cómo?
2: Los Spurs de San Antonio ayudaron a los New York Knicks a ganar este partido haciendo algunas de las cosas más estúpidas del trasero que he visto en una cancha de baloncesto.
3: Barkley siendo Barkley.
2: Mi hermano, por eso fue que dije que le ayudó San Antonio, pero el que vio el juego sabe que es así. De Aaron Ford, yo no sé si ustedes lo vieron, que botó una pelota que se la pasó a nadie, uh-huh, tirando como un pick and roll, un pick and pop. Y yo no, ¿y a quién le pasó esta pelota? Ustedes no vieron eso. Y después tomó un tiro de tres malísimo también, del centro de la cancha.
3: Él no
2: trabaja, ese tipo no estaba en ese juego ayer. Y mira que él es un tipo que cierra los partidos. Pero Dios mío.
1: Adelante, buenas.
4: Buenas.
2: Sí.
4: Mira, realmente la calidad del arbitraje se ve. O sea, no es lo mismo usted ser árbitro de una final de Wimbledon o de USA Open. Pero ¿quiénes están en la final? Si no llegan los número uno, número dos, número cuatro, se puede poner cualquier árbitro. Entonces, los fanáticos, como y me incluyo yo, vemos simplemente del lado de Nueva York el abuso que cometen con mis dos jugadores, Bronson y Karl Towns. El de San Antonio ve lo que cometen con Juan de Llama. Y los árbitros son malos cantando faltas a la superestrella en todos los deportes.
2: Claro.
4: En todos, porque sin excepción, en el béisbol con los strikes.
2: Porque son humanos.
1: Hermano, una pregunta.
4: Pero te quiero decir que le tienen miedo a la superestrella. Yo he sido juez.
1: Bueno, hermano, una pregunta.
4: Sí,
2: dale,
4: dígame.
2: Dale.
1: ¿Cuál fue la segunda falta de Town, la que lo sacó de juego? ¿Para usted fue foul o no fue foul?
4: Cuando
1: se enredó con Wendy.
4: Pero a Karl Towns, ¿a quién le dan más golpes y estrayones? ¿A Towns o a
1: usted justifica un mal con otro mal?
2: Pero ¿y qué es esto?
4: ¿Para no, no, pero óigame, mi hermano.
1: Para mí fue falta porque la jugada
2: fue falta,
1: no la pitaron, pero cuando fueron a la revisión cambiaron la jugada.
2: No.
4: Permiso. Usted tiene dos horas para hablar en este programa.
2: Adelante, caballero. Tiene toda la razón. Tiene toda la razón usted.
4: Usted me escucha y después usted tiene dos horas.
2: Sí, pero dele. Expláyese ahí.
4: No, ya usted me quitó de
2: no, yo
4: de
2: no.
1: Es a mí que me está diciendo que me calle para que usted hable.
2: Mira.
4: No, pero que usted tiene todo el tiempo de explayarse. Usted primero escucha.
2: Pero
4: ya me sacó de concentración. Oye, muchas gracias.
1: Me disculpa.
2: Randy, sacate al amigo de concentración. Déjalo hablar, porque adelante, verdad. Él tiene un minuto y tú tienes dos horas.
1: Adelante.
2: Déjalo hablar. Buenas.
5: Buenos días por la mañana, estimado todo. Willy del distrito.
2: Adelante, Willy.
5: Sí, señores, miren, yo sin quitarle mérito a lo que puede hacer un jugador en un equipo de básquetbol y la influencia que pueda tener, pero creo que es injusto de algunos, no todos, es injusto sobreponer a un solo jugador cuando un juego de conjunto, para que ese jugador meta 36 puntos, hay que pasarle la bola, hay que hacer cortina, hay que defender, hay que hacer todo un esquema donde ese jugador pueda sobresalir. Entonces, se quiere ahora, no ahora, eso es un mal general, que no desde ahora, se quiere siempre poner por encima al jugador estrella sin dejar de ser y sin dejar de reconocerlo, y se olvida de todo el reparto, actores de reparto que tiene un equipo para hacer eso que hizo ayer y hasta para ganar un juego de basquetbol. Entonces, creo que a veces se le va de la mano el hecho de resaltar esa condición de ese jugador. Señores,

0: Basquetbol no es un solo jugador. Un solo jugador no gana, señores, un campeonato.
1: Como lo dije,
0: no lo gana.
1: Karl Towns está fajado defensivamente hablando. Fajado, ustedes no han visto la pequeña cosa. Ahí yo vi que él le saltó. Que él le saltó a desviarle un disparo de tres allá y le saltó. Señores, son detalles que marcan la diferencia, claro, y que no se ven. No se ven.
2: En el papel.
1: Entonces, por eso es que yo digo que él a mí me ha mostrado una cualidad, una actitud defensiva que yo no la había visto antes en él. Y es lo que tiene que hacer porque estamos en una instancia final. Tú tienes que tirarlo todo.
2: Claro.
1: Por eso es que yo digo que San Antonio jugó como un juego de temporada regular en el día de ayer. 29 puntos. Y mira que yo soy de los que creo que eso en la NBA no es nada hoy día por el triple. Pero estamos en una final, papá. Es diferente. Es completamente diferente. Tú no puedes cometer tantos errores como lo cometió San Antonio ayer. Le dio break y en algún momento ni siquiera en Nueva York los aprovechaba. En algún momento, ni siquiera Nueva York. Una pausa, regresamos con la Fórmula 1 y el fútbol. Esto está que arde y después mucha NBA y muchos comentarios de todos ustedes.
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0: Estamos de regreso en su espacio Mañana Deportiva. Más llamadas. Esto es Mañana Deportiva, 809-683-8790 y 8791. La NBA está caliente. Fernando Tatis dio cuadrangular.
1: Ay, sí, el segundo.
0: ¿Va a alcanzar al Blas?
1: Va a dejar en el terreno a Cincinnati.
2: ¿Cómo Sato?
0: ¿Va a alcanzar a Blas?
1: Está uno de Blas.
0: Sí, está uno.
1: Está en competencia, que más duro para sacar.
2: Dame el cuadro PS de Blas. Qué bueno somos nosotros como programa, porque a principio de temporada empezamos comentando sobre Blas y si era considerado un jonronero.
1: Es que él es
2: un jugador de poner.
1: Es que él es
2: un jugador de poder, sí.
1: Él es un slugger.
2: Ajá.
1: Mm. Claro.
0: Claro que sí.
1: Tiene una temporada por abajo, pero el mismo Tati es un slugger. Sí. Son jugadores que tienen capacidad de darte 40 cuadrangulares, brother. Sí. Y ya lo han dado.
0: Tati dio 42.
1: Pero claro.
2: Tati dio 42, Vladi.
1: Pero Vladi se volvió loco en Búfalo.
2: Ah, en Búfalo. Ah, bueno. Ok, en Búfalo.
1: Ah, bueno.
2: ¿Cuánto fue que dio? 46.
1: Sí,
2: en Búfalo
1: 46, uno vuelto a darlo.
3: El eslogan,
1: pero lo dio.
3: El eslogan al día de hoy.
1: Factor Vladimir Parque, claro,
3: 367.
1: Pero lo dio. ¿Cuánto?
3: 367.
1: El eslogan.
3: El eslogan de Vladimir Guerrero Jr.
1: No, eso está por abajo. Entonces, a él no le pagan para eso.
2: Mantenemos nuestra posición. Es un jugador de poder, más no un jonronero.
1: Pero vean, Carmen,
0: un decreto.
1: Pero como
0: que un el tiro su decreto, ya déjalo. ¿Y qué tú quieres? Tira el tuyo.
1: Pero que ya yo lo dije, Vladimir es un eslogan, varón.
3: Pero Tati en los últimos partidos
0: se ha
3: visto muy bien.
2: Está aprendido. Él ha estado bien con el bate.
0: Sí, muy buenas.
4: Buenos días, muchachos.
1: Buen el formulero. Día.
0: Hey, formulero, aquí está Quiñones.
4: Sí, dile a Quiñones que estoy en Indicar, que no estoy en Fórmula 1.
3: Mira, viene la 24 horas del Mans el domingo, de sábado a domingo.
4: Sí. Yo lo estaba viendo. Ahí Pato quedó como número 11, Pato World. Y este muchacho está en pateando en IndyCar. Está mejor la de IndyCar que la Fórmula 1 ahora mismo.
3: ¿Cuál es el tuyo en la IndyCar?
4: Es Pato, pero dime. McLaren está muy por debajo con ese carro de Pato World, con ese motor Chevrolet, porque el Honda, el motor Honda está rindiendo dos vueltas más con el combustible que el Chevrolet. Entonces, muchacho, mi pregunta de hoy es: ¿aguantará otra remontada Nueva York? Porque yo vi muy superior, aunque después del último cuarto, yo estoy viendo como que la serie no se acaba en cinco. Yo creo que va un chin más.
0: Vamos a ver cómo le queda el rostro a Wembanyama después del de huevazo.
4: Sí, vamos a ver. Lo sobaron.
0: Señores, eso no se había visto nunca en la NBA.
1: Oye, muchas
0: señores,
1: cosas.
0: No, nos estamos riendo, pero eso no puede ser.
1: Están pasando muchas cosas en el mundo del deporte.
0: No puede ser.
1: En general. Señores, en el día de ayer, los Medias Blancas de Chicago pasaron el primer lugar de su división.
0: ¡Wow!
1: Con una racha, tienen dos. Barrieron a Atlanta. Barren a Atlanta, que Atlanta tiene el mejor récord de la liga en general, con 45 victorias. Pasan el primer lugar aprovechando cuatro derrotas de manera consecutiva del equipo de Cleveland. ¿Quién daba

0: lanzadas sin permitir anotaciones, se movió al tope de la división central el equipo de Chicago con esa victoria en el día de ayer frente a Atlanta.
1: Se pusieron a medio juego de Cleveland.
0: Bueno,
2: a Otani le dieron ayer.
1: Sí,
2: le hicieron
0: tres carreras. Chris Sale fue quien lanzó por Atlanta ayer dos carreras ayer en cinco entradas y dos tercios. Otani, muy buenas. Buenas.
3: Buenos días a todos y compañía. ¿Todo bien?
1: Buen día.
0: Sí, bien.
3: Mira, eso de el equipo de los Media Blanca y Chicago, eso es una sorpresa. Nadie pensaba que el año pasado Cincinnati podía entrar a los playoffs, como cada quien daba lo mejor.
0: Siempre hay una sorpresa cada año, ¿verdad?
3: Sí, lo único que yo dije, Satoki, fue que los Media Blanca y Chicago, eso no iban a perder más juegos que Colorado, porque saben que el año pasado entre Colorado y White Sox fueron uno de los equipos que más perdieron. Ahora, Satoki, con esto me despido. Ver cómo está de ayer Colorado y White Sox fueron uno de los equipos que más perdieron. Ahora, Satoki, con esto me despido. Ver cómo está de ayer dejen el terreno al equipo de Cincinnati. Pero yo vi que ustedes los otros días hablaron de José Siri. Si Siri sigue como
1: también
3: va,
1: dejó. Toca,
3: sí. Creo que fue algo que Satoki dijo en tiempo atrás, que muchas veces es bueno que el pelotero llegue como que
0: toque fondo.
3: Exactamente. Sí. Porque la manera donde ellos muchas veces como que reaccionan, contale, ¿qué me pasó? ¿Qué fue lo que yo hice?
0: Un llamado de atención.
3: Exactamente.
0: Sí.
3: Y verlo brillar ahora con Houston. Mira, yo no soy fanático en realidad de Siri, porque yo soy del Águila. Y tú sabes que hay una picañita entre Siri y el Águila. Pero cuando yo voy con Dominicano, le va bien en Grandes Ligas, yo me siento bien.
0: Claro.
3: La verdad que sí, porque no hay que pecharle a este chiquitico de Bandy con todo, que no fue, yo me alegro que vaya bien.
0: Míralo ahí, ya lo están empezando a perdonar.
1: Muy bien que está Siri en 20 partidos, 21 partidos con los Angelinos en Anaheim, tiene promedio de 3.25, tiene un OBP de 3.72, un slugging de 550 y un OPS de 9.22. Es una muestra pequeña, pero para lo que ha venido dando Siri en los últimos años, es muy bien lo que está haciendo Siri, que conectó el hit ganador ayer para el equipo de Los Ángeles de Anaheim, para dejar en el terreno a Houston, que perdieron. Anaheim ganó 3-2.
0: Todos sabemos que es lo que necesita ponerse en eso.
4: Amueblárselo.
0: Pues, no, tampoco así.
1: Amueblarlo.
0: No, sino calmarse un poquito. Señores, para jugar.
1: Tiene un comedor que le falta entre sí y el comedor está cómodo.
0: No, para jugar Center Field y Grandes Ligas.
1: No, pero.
0: No, tú tienes que estar amueblado.
1: Tener talento.
0: Más ahora en esta época.
4: Tener talento. Él
1: tiene el talento.
4: Él tiene el apartamento.
0: Yo lo dije aquí cuando empezó, si se quiere, el resurgir de él, que lo veía más enfocado, más tranquilo, como un poquito más alejado de las redes sociales, menos distracciones, y está dando resultados, porque él, su defensa, la tiene.
1: Claro.
0: Su defensa la
1: tiene. Poder tiene, porque ya ha dado 30 en Grandes Ligas.
0: Sí, y de hecho, es un tipo que si no hubiese tenido esa defensa, hace rato hubiese estado fuera.
1: Sí, del negocio. Claro.
0: Ojo con esto, ¿eh?
2: Si él hubiese estado tan desamueblado, tampoco tuviera en Grandes Ligas.
0: No, pero la tampoco
2: no te permite.
0: Pero no usen esa palabra,
2: no,
0: ese
2: adjetivo, no. O sea, lo que digo es que para mí él no
4: es que él tiene el apartamento.
1: Mira, hay peloteros que tienen suerte.
2: Al puede que le falte.
1: Hay peloteros que gustan. Hay peloteros que gustan, que tú no entiendes qué es lo que le ven. Pero mira este muchacho que vino aquí, que tiene que usar lentes para jugar. Wow. Que lo dejan libre y vuelve y lo cogen. Que vino aquí con el Escogido y Álvaro lo mandó para atrás, que no dio un hit.
2: En lo que te acuerdas,
1: mira, wow, ¿cómo se llama
2: el ayer tipo? Framber Valdez perdió en el partido en el que Minnesota le ganó a Detroit, 5 entradas, 6 hits, 4 carreras, permitió 2 cuadrangulares con 2 bases por bolas y 2 ponches.
0: Adelante, muy buenas. Malísimo. 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
5: Buenos días, Sato.
0: Adelante, ¿y dónde estaba este hombre?
5: Yo, escuchando todos los días.
0: Gracias, Gallo.
5: Sí, ahí escuchando al conjunto de sureños que
0: sí
5: son una alegría.

0: sea que ya no se puede juntar con Celado, no. Tienen que estar aparte porque hay contradicciones. Exacto, sí. Robert, por ayudar al japonés a completar las entradas, la alzada para poder optar por liderar toda esa actividad, lo que le hizo fue un daño, porque él estaba de sacar y lo dejó y que para que complete, para que consuma entrada. Entonces le fue peor. Y yo me alegro.
1: ¿Qué es esto? Gracias, Gallo. Seguimos, buenas. Adelante.
2: ¿Qué es esto?
3: Pablo, para darte la razón de lo que dice con la defensa de Cartown.
1: Ah, ok.
3: De Cartown. En la última jugada, si ustedes ven el video, él le da la pelota en el saco.
1: Sí, le da.
3: Y Sato, esto que critican a Bronson, yo le voy a hacer una pregunta. Cuando Nueva York gana, Bronson tira 10 tiros, o 12. Porque ese primer juego tiró como 30, en el otro tiró como 26.
1: Igualito.
3: Entonces, ese es el juego de Nueva York, que le da resultados.
1: Claro, lo que yo he dicho.
3: Nueva York gana, Bronson tira 10 tiros.
1: ¿Tú escuchaste el programa ayer?
3: Sí.
1: Es lo mismo. Ayer lo mencioné. Ahora yo te voy a decir. El baloncesto, ¿a qué se juega el baloncesto? ¿Qué es lo que uno tiene que hacer en baloncesto?
4: Meter la pelota.
1: Meter y tirar. Y para meterla hay que tirar.
4: Ahora, ¿quién fue el MVP de la final de conferencia? ¿Y fue con un Bronson diferente? Fue jugando eso mismo.
1: Yo lo que sé es que para sacar en Grandes Ligas hay que hacer swing.
5: Tommy Fan. ¿Tú qué jugador más malo?
6: Hola.
5: Que Tommy
6: Fan.
1: Suerte.
4: No,
5: hermano, tiene como 15 años en Grandes Ligas, saltando de equipo en equipo.
1: Muy buenas, adelante.
6: Buenos días, Negro Peguero de este lado.
1: Adelante, Negri.
6: Satoshi, y muchacho, el asunto de Town, debemos de entender también que es una estrategia de San Antonio de atacarlo a él para meterlo en falta. Todo el mundo es para arriba de él, porque es una estrategia también, no es que es fácil eso, enfrentarse ahí. Y hay una desorganización en como que el juego, porque mira, usted no vio como uno hasta levantó por los pies a Wembanyama, que lo tumbó. Sí, pero digo yo, pero no, ya no, en un juego de esa magnitud, ya a esa altura, como que cosas así ya no deben de pasar, entiendo yo, que debe de haber una línea diferente a eso. Y San Antonio le pasó lo mismo que le pasó a los Knicks en la primera mitad, que jugaron desastrosamente los Knicks de Nueva York, y por eso fallaron mucho. Ahí hay y ese Robinson, pues ese hombre no mete ni un tiro libre, un grandote balbú que hay ahí, pero ese hombre
1: Robinson,
6: sí fue malo.
1: Robinson. Señores, escuchen esto, lo voy a leer porque creo que Justin NBA es una fuente creíble, ¿verdad? Tengo que escucharlo. No lo voy a escuchar primero para no cometer este error.
4: Ya.
1: Muy buena, sí, porque tengo que cuidarme
5: bastante. No cometer esa fifi. Adelante, sí. Buena.
1: Sí.
5: Adelante, buen día.
7: Buen día, Flama. Mira, sí. Satoshi, te voy a hacer un pequeño análisis breve, que sea de 20 segundos ahí, sobre dos organizaciones en Grandes Ligas que están en una situación crítica. Mira, es el tema de los Mets, con esa inversión grande. Y es el desplome que ha tenido el equipo de San Diego. No sé si te diste cuenta que al principio, tanto
1: equipo,
7: San Diego como San Diego, los Dodgers,
5: sí. Okay. Estaban pegados ahí, estaban como a dos juegos, estaban.
7: No, inclusive llegaron un momento a tener en el
1: primer
7: lugar.
1: Liderando
7: la
1: división.
7: Claro,
1: sí.
7: En lugar. Entonces, ahora con eso de las lesiones, no sé si es solamente el tema de lesiones, pero también se ha visto que los jugadores estrella de ahí no han hecho el trabajo, o no han tomado, o no se han puesto el pantalón que tiene que tener. Yo creo que Machado ni 200 está bateando, pues sabe que tiene como 12 o 13 cuadrangulares.
1: Uh-huh, 11.
7: Y Tati también es un tema. Y ahora mismo lo que están jugando son los novatos, como quien dice.
1: Sí.
7: Pero ese equipo, si no se mete a playoff, porque lo de ellos ya no solamente a playoff, ya ellos tienen que hacer algo un poquito más fuerte. Si no, ahí yo creo que puede haber cambio o un desbarate total en la temporada baja. Lo sigo escuchando.
5: No, que San Diego no puede aspirar a playoff cuando tus máximas estrellas están arrastrando el bate.
1: Uh-huh. Bueno,
5: adelante.
8: Y bueno, ¿cómo están, muchachones?
5: Todo bien.
4: Un equipo que se llama los Mets también, que están así mismo.
8: Tengo una pregunta.
1: Adelante. Sí.
8: En cuanto a

0: rating y los chelitos, en la NBA le convino esta serie, ¿o fue mejor Oklahoma o los Cubs?
1: Nueva York siempre va a ser un buen negocio.
2: No, ¿Oklahoma y quién?
1: Y San Antonio. Que si le conviene esta serie, dice
2: no,
1: él.
2: No, claro,
1: sí, Nueva York siempre
2: ¿dónde
1: va a ser.
2: ¿Dónde está Nueva York? Señores, ustedes no ven la cantidad de celebridades que hay.
3: Una locura.
2: Pero olvídate de las celebridades. Todos los jugadores que han pasado por los Knicks de Nueva York y hayan jugado un minuto con ese equipo, están ahí. No, un minuto con ese equipo. Una locura. Gente que tiene historia mayor y más grande en otros equipos. Y porque pasaron por ahí, están ahí con una camiseta.
1: Abonado para la
4: el juego, te exigen anillo.
1: No han salido.
2: Señores, ahí yo vi a Gerald Wilkins estaba ahí. Yo, ¿qué es esto? Y todas las grandes celebridades, Clyde, la burbuja Clyde Fraser, el senador Bradley. Óyeme.
1: Bloomberg también.
4: Pero actores, acá. Muchos actores también.
1: Mira, el juego 3, la data del juego de ayer no ha salido. El juego 3 fue el juego más visto desde las finales del 98, con 23.8 millones de views. Eso fue solamente en ABC ESPN, que fue la cadena oficial en Estados Unidos. Falta que Prime saque su estadística. O sea, que fácilmente se metió a 30 y pico millones de visitas. La de ayer, me imagino que iba a ser mayor.
2: Sí. Uno nunca sabe, porque tal de 29, de 15, y la gente se desencanta y deja eso.
1: ¿El estadio no se fue a nadie?
2: ¿Sabes? Buena, no, el estadio no, después que tú pagas 70 mil. ¿A dónde te vas? Hay que contarte los segundos ahí. Buenas, adelante.
0: Buen día.
4: No tiran porque no le dan la pelota.
2: Sí.
4: Adelante.
2: Ey, la vertalidad.
0: Y los demás ahí, ¿cómo están?
2: Bien, bien.
0: Berto. Yo te quiero preguntar una cosa.
2: Dale.
0: ¿Por qué tú tratas de defender lo indefendible? Ese calificativo que le dieron tu compañero de cabina ahí a José Siriel, mejor. Es más, es hasta diplomático.
4: El amueblado.
0: Pues claro.
4: Yo no me
0: sumo. Lo que pasa es que lo que hemos visto de la carrera de José Siriel, sabemos que por falta de talento no es que sale del juego, del negocio. Es por su forma, por lo que tiene en la cabeza, que parece que tiene como 100.000 cucarachas ahí bailándole. Un muchacho que le dan una base por bola y lo que se pone a mirar para el público, para ver si lo aplauden. Tú sabes que no exagero con eso, que tú sabes que es la realidad. Sí, el muchacho es lo que necesita sentarse, de verdad. Así que Satoki, no trate de frenar a un muchacho con ese calificativo. Un apartamento desamueblado, eso está perfecto. Sí, ahí, es más elegante. Dime.
2: Berto, respete.
1: Tiene el apartamento, que es su defensa, ahora falta
2: amueblado. Berto, buenas.
3: Adelante.
5: Mira, José Siri, buen día, Sato, Ramel, Randy y Quiñones, ¿verdad?
3: Sí, ¿cómo no está la visita?
5: Está bien, cariño Siri. Sato, como dice, un juego histórico y una remontada histórica, algo jamás visto, como dice. Pero Sato, yo creo que los niños nunca se dejaron, siempre estaban ahí, como dice, después de la segunda mitad. Pero para mí, Sato, lo más importante, primero, la defensa contra Wembanyama en la segunda mitad. Sí, Wemby tiró para un 39% en el juego, de 9-25. Pero para mí lo más importante, Sato, fue la defensa perimetral en la segunda mitad, porque en la primera mitad San Antonio todo el que tiraba de tres le caía. Bueno, de hecho tiraron de 21-13 para un 62%, pero en la segunda mitad, Sato, tiraron de 23-4 a apenas un 18%. Ese para mí fue lo más importante, cómo arreció fuertemente la defensa el equipo de los Knicks a San Antonio, porque le estaban cayendo todos. Además, eso, otra cosa, Sato, la experiencia, una vez más, Sato. Porque ¿cómo es posible, Sato, que usted ganando con un juego, por un punto, faltando 15 segundos, usted con la bola, y usted en vez de congelar esa bola, usted se pone que quiere inventar tirar a su ofensiva, como lo hizo Aaron Ford? Lamentablemente la experiencia, tanto en el primero como en este último juego, le pasó factura a San Antonio. Uno que cree, Sato, que hay mucha posibilidad que New York pueda ganar esta serie ahora en San Antonio, porque, Sato, yo creo que ese equipo está un poco demoralizado. Usted perder después de estar ganando en el último cuarto casi por 25 puntos, yo creo que ese juego habló un poquito. Nada es cuanto y pasen buenas.
2: Gracias, Davidito. Mira, publica NBA Central en X que ahora Jalen Brunson tiene un 66% de ganar el premio al MVP, y ellos toman las diferentes líneas de las diferentes casas de apuestas. Así que 66% para Jalen Brunson de ganar el premio al jugador más valioso de esta serie final.
3: Tú no vengas la semana que viene.
2: ¿Qué es esto?
6: Adelante, buenas.
7: Sí, buenos días,
6: buen día,
3: adelante.
7: Mire, yo viendo el juego y queriendo que gane Nueva York en ese último cuarto, cuando yo veía, yo solamente estaba rogando que Nueva York le diera el triple, dale el triple, déjalo que lo tire. Déjalo que lo tiren, porque hay que pensar también en lo que es una regresión a la media. Entonces, ellos en la primera mitad fueron muy efectivos con el triple. Y olvídate que se supone que debe de bajar ese porcentaje, debe de buscar cierta realidad. Y yo también yo diría que en esa derrota el dirigente tiene alrededor de un 70%.
2: Cuidado. Yo lo dije aquí.
7: Sí, señor.
6: El otro 30 de Fox.
7: Y otra cosita con relación a Carl Anthony Towns, yo lo estoy viendo a él que está jugando un juego tipo Al Horford en esta serie.
2: ¿Ay?
7: Tipo Al Horford. Oye, eso es lo que
2: verdad,
7: yo estoy viendo.
2: Es verdad.
7: Sí. Buen día.
2: Gracias, mi hermano. Gracias por tu llamada.
3: Se me pasó que todo el mundo hablaba de Draymond Green.
8: Buen día, Satoki. Buen día.
2: Adelante, adelante.
8: Buen día, Alfredo Tala de Santiago.
2: Adelante, Alfredo.
8: A mí me gustaría documentar después de esta final. Te voy a decir por qué. ¿Qué se habló en el camarino de los niños? ¿Te imaginas? Y otra cosita, ¿qué ha estado cuando lo sacaron con cuatro faltas? Le digo al dirigente, yo quiero poner la mano a la bola. Me la estaban pasando, Y después vino y resolvió todo y te metió dos o tres punticos ahí, bueno. Oye, mi hermano, qué juego. Yo quiero ver a documentar en un futuro no muy lejano. Muchachos, los felicito.
2: Gracias.
8: Que Dios lo bendiga a todos.
2: Amén. Gracias.
3: Amigo, lo dijo Ernesto Jerez, dijo, déjenme tocar la bola.
1: Él quería tocar la bola para que más hace la mano.
3: Bueno.
1: Porque es que le llega
3: a presión. Pero jugó. Él hacía
1: eso.
3: Por
1: eso. Es que ahí están los videos.
6: Bueno, Marcela logró ayer su ponche 3500 en la historia de las Grandes Ligas.
3: Lanzador número 11.
6: Lanzador número 11. Max Scherzer. Solo 11 lanzadores en la historia de las Grandes Ligas han ponchado 3500.
2: Adelante.
3: Pedro llegó a ese número.
9: Sato.
2: Señor.
9: La suerte que no nos separamos y no lo tiramos.
2: Sí. Sí.
9: Ay, imagino yo que se acabó la discusión del MVP.
2: No.
9: Aunque.
1: Ahora algunos dicen que no. Algunos dicen que no.
9: A eso te iba a decir. En unos grupos que estoy de anoche para acá, que a un novio el MVP.
2: Mira, porque Martínez anda diciendo como que el Palacio va a tener tres niveles.
9: No, lo que pasa es que hay una confusión. Según explicó Augusto Castro ayer en Cancha Entera, lo que es el segundo nivel, lo van a llamar tercer nivel, porque en el primer nivel como que hay dos sesiones. Lo dividieron el primer nivel. Entonces va a haber un VIP, primer nivel, yo no entendí, pero es así más o menos.
2: Está bien.
9: En dos niveles yo voy a meter cuatro, yo no entiendo. Pero nada, el dominicano es la mejor persona del mundo. Y ahora es un novio. Óyeme, Bronson no puede tirar una más. Y ese premio tiene el nombre de ella.
2: Sí. Muchas gracias.
6: Adelante,
2: muy buenas.
9: Sí, buenos días.
6: Sí.
9: Roberto Sánchez de este lado.
6: Adelante.
9: Acá, por ese muchacho, el nombre de Town ahí no se puede mencionar.
2: ¿Qué es esto?
3: No, eso es personal.
9: Bueno, parece que sí. Lato y Fran, averíguese a ver si en alguna final se había anotado tan poco punto de un equipo en una segunda mitad. Porque no yo no había visto eso en un tiempo que tengo viendo bajeros.
6: Habría que ver, que buscarlo. Hay que ese, buscar dato.
3: Ese dato, sí, porque anotaron muy poco el equipo.
6: Señores, mira, lo bueno de tener muchas superestrellas en los equipos, Mookie Betts y Kyle Tucker, se le murió en la mano a los Dodgers y nadie habla de eso. Muertecito los dos. Mookie Betts está bateando menos de 200 y Kyle Tucker está en 210, 215, pero no se ve porque ahí está Freddy Freeman, ahí está Matt Muncy, ahí está Shohei Ohtani. pero se le murieron esos dos muchachos en la mano a los Dodgers.
2: Muy adelante. Buenas, adelante.
10: Sí, buenas, Sato.
2: Sí.
10: Pues si los Knicks ganan finalmente el sábado, Nueva York se va a cerrar. ¿Qué tú dices de eso?
2: Claro que sí.
6: Cerrado está ya.
2: Hasta el espacio aéreo van a cerrar.
6: Adelante.
3: Lo de San Antonio en toda la segunda mitad.
2: Buenas.
8: Sí. Buen día. Alfredo de nuevo.
6: Adelante.
8: Una preguntita. ¿Ustedes algún día han visto un juego 8-5? ¿Por qué era un 8-5? ¿Vos San Pedro estaban a favor de que San Antonio?
1: Buenas. Tiro más tiro libre que San Antonio.
6: Buen día. Sí.
10: Buen día.
6: Buen día.
10: La dinastía Tapia de la Luperón.
6: Adelante.
10: Yo digo que están acreditados, están haciendo su trabajo. Y lo importante ahí es que este anillo venga para acá. Para que tengamos dos anillos. Uno de Golfo y uno de Anthony Tao. Que pasen buen día.
2: Bien, gracias.
6: Que traiga el trofeo también. Que haga como hizo Golfo.
2: Muy adelante. Buenas, adelante.
10: Buenas, ¿cómo están?
6: Sí.
10: Plato, que yo tiene que dejar de mandar a Auri y a Lara para Pan de David, porque tienen avisada. Auri contra Tau y Lara de Calita corta a Vladimir. ¿Qué
1: por la verdad?
3: Pero Vladimir
1: Vladimir
10: no vale esta corta. 290 de por vida, o sea, en 7 años. Batea 290, 190 jonrones, más de 90 remolcadas por temporada, una lista corta.
1: Él habló de esta temporada, hermano.
6: Líder, dígale que sí, porque es una discusión que no se puede tener. Usted le dice que sí. Claro. Cuando una gente dice una barra basada como esa, usted le dice que sí.
2: ¿Cómo así?
1: No, él habló en base corta a esta temporada, Frame.
6: Tiene una mala temporada.
1: Pero esta temporada que se está evaluando.
2: No, pero él no dijo, él dice que batea, que está bateando como una lista corta.
6: Y él no, nunca, él dijo que
2: Lara fue sí. Eso. Lara que él está bateando, no, produciendo, yo. No que él es una lista corta.
6: Ahora sí.
2: Eso fue lo que dijo Lara. Que él está bateando, que él está produciendo
6: como un alta corta,
2: más no,
6: que no le pagan para eso corta. No le pagan para eso.
2: Ojo. Bueno.
10: Buen día.
2: Sí.
10: Una pregunta. Independientemente de que Nueva York gane o no gane, ya el premio tiene un nombre.
2: Si San Antonio gana, se lo tienen que dar a uno de San Antonio, que es Juan Bayama.
10: Y entonces, ¿por qué tiene un nombre ya si San Antonio todavía está jugando y la serie no se ha terminado? Hipotéticamente,
2: porque queda el juego todavía. Muy difícil. Yo no lo he dicho, aquí no se ha dicho eso, pero
10: no,
2: cuesta
10: pero
2: arriba.
10: Es cuesta arriba.
2: Que un equipo se recupere de un déficit 1-3. Tan sencillo como
10: Es difícil, pero no imposible. Puede ganar dos juegos San Antonio todavía e irse a un séptimo y de ahí no se sabe.
2: De acuerdo, eso es así.
1: Solamente un jugador en la historia de la NBA ha ganado el MVP perdiendo las finales, que fue Jerry West.
6: Adelante,
10: sí, bueno.
2: Sí.
10: Una pregunta de MLB.
6: Sí.
3: Dale, adelante.
10: San Francisco, ¿está sobregirado o qué ustedes creen de ese equipo bateando?
6: San Francisco está como en el último lugar.
3: Pero ganaron ayer 11-10 con el cuadrangular número
6: 9 de Devers.
3: Sí. De Rafael Devers. Yo creo que nadie batea tanto. Ellos en los últimos partidos han anotado muchas carreras, pero...
2: Solamente son el segundo equipo a conectar 7 Grand Slam en un lapso de 23 días en una temporada.
6: Sobregirado.
2: O sea, 7 jonrones con las bases llenas.
6: Equipito.
2: Es una locura.
6: Están en último lugar. Dos victorias por arriba de Colorado.
10: Saludos, buenos días. Para todo en la cabina del tren de la mañana. Adelante, el tren adelante. Que no se detiene.
2: Adelante. Sí.
10: Es segunda vez que yo escucho decir que Vladimir Guerrero tiene un arranque de alita corta. Y la primera vez terminó con más de 20 cuando calentó los motores. Buenos días.
2: Sí, bien, pero se le está
6: haciendo
2: tarde porque vamos para el tercer mes.
6: Sí, ya pero la realidad es que él no está para eso. Él le pagan para que dé palo.
1: Para mí, si él da 20, queda de ver.
6: Yo no lo dudo de él, porque hubo un año creo que hace 2 años, sí, teníamos esa misma discusión aquí, y en el último día creo que dio 2 y remolcó y llegó.

0: a 30 y 100.
1: Exacto.
0: El último día.
1: Creo que fue el para esta instancia tenía como 7 jonrones.
2: Adelante, buenas.
3: Buenas, buen día. Sí. Néstor Pirineo de Santiago.
2: Adelante.
3: Ayer llamé y le dije que Nueva York gana el 6 juegos. Ellos van a perder ahora en San Antonio y en Nueva York se lo van a llevar. Eso es así.
0: Deme la loto.
2: Gracias, mi hermano. Gracias. Vámonos a una pausa. Venimos en breve.
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0: Y estamos de regreso ya en la parte final de este su programa Mañana Deportiva. Ahora vamos a presentar un hombre que no presentado, no, un hombre de la casa, que hoy inicia el fútbol, ¿verdad? Claro. Inicia el Mundial de Fútbol hoy, con más de 100 partidos que serán transmitidos todos por CDN Radio, CDN y CDN Deporte, de la mano de Pío Deporte. Luis, ¿qué tenemos?
1: ¿Inicia o inició?
2: No, inicia hoy, okay, a las 3 de la tarde, partido inaugural del equipo de México, que estará recibiendo en el Estadio Azteca al equipo de Sudáfrica. Estos equipos ya se han enfrentado justamente un día como hoy, 11 de junio, pero en el año 2010, en el Mundial que fue en Sudáfrica, el partido inaugural fue precisamente este encuentro entre México y la selección sudafricana. Partido que quedó 1-1. Y es un partido, señores, que México tiene la deuda de ganarle a Sudáfrica. No le ha ganado. Tiene la deuda de ganarle. En 4 partidos no han podido ganar. Pero yo creo que por el contexto, jugando en su casa, siendo anfitrión del Mundial, México llega en un muy buen estado de forma, si se quiere. Sobre todo una selección de Sudáfrica que a mí me deja mucho que desear, a pesar de que tiene uno que otro jugador interesante. Me parece que México va a salir ganador en este partido. En este Mundial, que es el primero, este Mundial tiene varias cosas importantes a destacar, entre ellas que es el primero que tiene una sede repartida en 3 países. Recordar que se va a jugar en Estados Unidos, en México y en Canadá. El equipo del Tri, que tiene jugadores importantes a destacar, tiene varios jugadores jugando en ligas europeas importantes también. Yo creo que México llega para hacer lo que llega con la responsabilidad de pasar de octavos. México tiene muchos mundiales que no pasa de octavos, y con Santiago Jiménez, que es un delantero del Feyenoord, el señor Edison Álvarez, y con Joan Vázquez a la cabeza, entiendo que México va a salir ganador en este primer partido. También hoy, a segunda hora, va a haber otro encuentro que también va a pertenecer al grupo A, que es entre el equipo de Corea del Sur o República de Corea, enfrentando al equipo de República Checa. Este grupo es un grupo muy parejo, pero creo que va a ganar el equipo de México el primer lugar. Corea del Sur, para mí, que es uno de los países más subestimados, va a ser el segundo lugar. Y para hablar un poco de lo que viene en el fin de semana, mañana se juega el grupo, parte del grupo B y el grupo D. Canadá recibe a Bosnia. Recuerde que Canadá también es parte de los anfitriones. Y Estados Unidos recibe al equipo de Paraguay en 2 muy buenos partidos, sobre todo el de Estados Unidos y Paraguay. El sábado, para mí, viene uno de los mejores partidos de esta primera ronda, de esta fase de grupos, que va a ser el segundo partido a las 6 de la tarde entre Brasil y Marruecos. El sábado tenemos a Qatar contra Suiza y el equipo de Haití contra Escocia. Pero ese partido de Brasil y Marruecos a las 6 de la tarde, siéntese, ponga CDN, compra su refresquito, su cervecita, si usted se toma su cerveza, mande a comprar una hamburguesa, dígale a su esposa que le prepare algo y vea ese partido, que es un partidazo. Marruecos viene de ser semifinalista en el Mundial pasado, en su confederación ha estado jugando muy bien, y es un equipo que hay que ponerle mucho ojo porque ha venido creciendo esa selección. Yo creo que es un partidazo, y el equipo de Brasil, que tiene en este

0: Mundial, el compromiso de demostrar que siguen siendo una selección de poder. El equipo de Brasil ha venido jugando muy mal en los últimos años, en las eliminatorias no estuvo a la altura que todo el mundo siempre espera de Brasil, si bien es cierto que para mí el talento se ha repartido a nivel mundial y los países se han ido equiparando a nivel de rendimiento, pero yo creo que Brasil con Vinicius Junior, con Rafinha, con Paquetá, tiene un equipo muy, muy grande, muy, muy importante a nivel de nombres, y entiendo que deben demostrar, dar un golpe sobre la mesa en este mundial y demostrar que deben seguir con el título de siempre equipo a tomar en cuenta en Copas Mundiales. Y el domingo tenemos una cartelera completa. Yo pensaba viajar, Framer, el domingo.
1: ¿Para dónde va?
0: Pensaba. Pero vi esta cartelera y yo creo que no puedo salir de mi casa.
2: Yo tengo una pregunta cuando termine.
0: Está bien. 12 del mediodía, Australia contra Turquía. Un muy buen partido ese. A la 1 de la tarde, Alemania contra Curazao. Ahí yo espero una goleada del equipo alemán contra el equipo caribeño. Holanda y Japón, 4 de la tarde, partidazo. Todo el mundo sobreestima también, o subestima, perdón, al equipo de Japón. Es un equipo muy organizado. Costa de Marfil, Ecuador. Ecuador es un equipo que hay que ponerle mucha atención en esta Copa del Mundo. Y el equipo de Suecia contra Túnez a las 10 de la noche. Todos esos partidos van a ser transmitidos por CDN. Dígame su pregunta, comandancia.
2: Messi y Ronaldo nunca se han enfrentado en un mundial de fútbol, ¿verdad?
0: No me llega a la memoria, me parece que sí, pero tengo que buscar el dato. Sí hay muchas posibilidades de que ellos se vean.
2: ¿En qué grupo está Messi?
0: Ellos están en grupos diferentes, pero los dos pertenecen a selecciones que están en el top 5 como favoritas a ganar el mundial, y se pueden ver en octavos, incluso en semifinales. ¿Tú te imaginas una semifinal de Argentina y Portugal?
2: Una locura.
0: Portugal, que llega con un gran grupo, Portugal tiene un equipazo. Mucha gente está, como conoce a Ronaldo y sabe lo que la historia de Ronaldo, es uno de los mejores jugadores de la historia del fútbol. Pero Ronaldo hoy en día para mí no es ni siquiera top 5, top 6 de ese equipo. Hay otros jugadores como Vitinha y demás que están por encima de Ronaldo a nivel de rendimiento actualmente. Sin embargo, Ronaldo sigue siendo la...
2: Sí, pero tú sabes que el morbo es Messi versus Ronaldo.
0: Hay gente, yo tenía un debate con unos compañeros, que yo decía que Ronaldo y Messi siguen siendo el foco de atención del mundial.
1: Claro,
0: hay gente, claro, hay gente que no, que el rendimiento... Está bien, el rendimiento tú lo pones como tú quieras. Pero si Portugal se queda eliminada en primera ronda, o en el momento que se queda eliminado, van a decir... Ronaldo en su último mundial quedó eliminado en fase de grupo.
2: Sí, bien, por ahí empezó.
0: ¿Eso
2: la
0: oración? Es lo que van a decir. No van a hablar de Vitinha, no van a hablar de Bruno, no van a hablar de ninguno de ellos. Van a hablar.
2: Y si ganan, Ronaldo gana.
0: Ronaldo se despide de los mundiales siendo campeón.
2: No ha ganado.
0: Es el titular. No ha ganado nunca.
2: Yo creo que se merece.
0: No ha jugado una final.
2: Más que Messi, que sí ganó.
3: Messi ganó el pasado.
0: La justicia debería permitirle a él ganar un mundial. Sin embargo, yo, como fan de Lionel Andrés Messi Cochettini, quiero que gane Messi.
2: No, porque tú no tienes que ser fan del fútbol.
0: No, pero porque yo soy fanático de
2: sería bueno, por ejemplo, ya Messi ganó su mundial, la locura que hubo en Argentina.
3: No, ¿y cómo lo ganó? ¿Cómo se acabó ese mundial?
2: Entonces,
0: la final
2: ya,
0: más emocionante de la historia.
2: Si Ronaldo cumple y levanta la copa, yo creo que sería un final
0: lo
2: bonito.
0: Lo que pasa es que
3: para el fútbol
2: se lo merece, ¿no? Y para Messi y para él también.
3: Sí, pero yo diría más para el fútbol.
2: Y para él en lo personal, porque ahora, los futbolistas no son los dominicanos, ni son José Ramírez.
3: Sí. Eso es más allá.
2: Esos tigres se entregan de verdad.
3: Es un mundial para la carrera de un jugador.
0: Mucho. Messi, mucha gente decía que Messi no era el mejor del mundo porque no había ganado un mundial.
3: Ahí venía a preguntarte.
0: Y por eso, justamente, yo digo, si Ronaldo gana, porque para mí no se parecen como un jugador.
2: Ronaldo es mejor.
0: No, jamás. Messi es mejor. Messi es mucho más completo que Ronaldo, pero muchísimo
2: Ronaldo
0: más
2: mejor.
0: Completo. Messi incluso.
2: ¿A qué no le dice eso al hijo mío?
0: En la estadística
2: que,
0: en
2: Ronaldo,
0: la estadística
2: que Messi que es mejor más, que Ronaldo.
0: Que más sobresale Ronaldo, que es anotando goles. Messi tiene mejor promedio goleador por partido que Ronaldo. Y si tú le quitas los penales a los dos, Messi tiene más goles anotados. Y también tiene 3 años menos, tiene muchísimo ciento y pico de partidos menos jugados. Y a eso tú le sumas que Messi es el que más asistencia ha dado a nivel mundial, es el que más crossover ha hecho. O sea, Messi domina todas las estadísticas del juego.
3: O sea, te pregunté eso porque antes del mundial pasado, el debate del mejor jugador era muy parejo entre ellos dos. Otra cosa, en el mundial de...
0: Por eso que no quiero que gane Ronaldo.
3: En el 2015 fue el mundial anterior a un mundial...
0: 18 y 14.
3: En el 14, yo no sabía nada de fútbol. No sé que sé mucho, pero...
2: No sabe nada todavía.
3: He ido aprendiendo, pero yo vi en una transmisión que decían, y este es el mejor jugador del mundo, porque Ronaldo entró lesionado y que no estaba dando el 100%. Entonces, en ese momento, en 2014, Ronaldo era considerado el mejor del mundo. Entonces, después, o sea, te hablo de mi ignorancia preguntándote.
0: Probablemente tú me estés hablando del 2018.
3: 18. Exacto. Estaba lesionado.
0: Porque en el 2014, por ejemplo, Messi llegó a la final y también lo criticaron mucho en Argentina. Pidieron que se vaya incluso de la selección. Para mí, Argentina jugó muchísimo mejor gracias a Messi que Alemania en esa final. Lo que pasa es que el fútbol. Para mí, en su momento, puede llegar a tener injusticia, porque un solo gol te gana un juego. O sea, no es como, por ejemplo, el baloncesto, que tú te vas a 30 canastazos de lado y lado, es un solo gol que te puede cambiar un juego. A pesar de que el otro equipo te esté pasando por arriba, si cometió un solo error y tú lo aprovechaste, al final de la puntería ganaste el juego. Aunque el otro jugó 10 veces mejor.
3: Entonces, el debate volvería si gana Ronaldo.
0: Para los fanáticos de Ronaldo, sí. Para los que son especialistas de fútbol,
3: esa opinión está dividida también.
0: El 90% de los directores técnicos, de los jugadores y todo lo demás, dan a Messi.
3: Señores, esto es un...
0: Voy a terminar con esto para ir a la previa de Fórmula 1, que ya se nos está acabando el tiempo. En una pregunta le hicieron a Fernando Torres en una rueda de prensa, luego de un partido Barcelona y Atlético de Madrid, que definió Messi. Le preguntaron, no hay nadie fuera del Real Madrid que diga públicamente que Cristiano es mejor que Messi. Te lo dejé ahí.
3: Del Real Madrid, no Atlético.
0: Fuera del Real Madrid. Ah, okay. O sea, que eran básicamente los fanáticos del Real Madrid porque Ronaldo jugó muchos años ahí. Señores, este fin de semana se corre también el Gran Premio de Barcelona en Cataluña, el circuito de Montmelot, un gran premio que se va a correr a 66 vueltas. Es un circuito de 4.6 kilómetros y es el circuito probablemente más completo de la Fórmula 1. ¿Por qué? Porque tiene rectas grandes, curvas de alta velocidad, curvas de baja velocidad, y se necesita un carro muy equilibrado para poder ganar. Sería una locura de mi parte decir que los Mercedes no van a ganar. Para mí Mercedes hace 1 y 2. George Russell, si quiere ganar el campeonato, si quiere tener oportunidades de pelear el campeonato, tiene que empezar a ganar ahora. Si se sigue dejando pasar por encima de Kimi Antonelli, yo veo muy cuesta arriba que pueda no ganarlo, pelear el campeonato. Sí quedan 16 carreras todavía, pero debe empezar a frenar a ese muchacho. Que siga cogiendo fuerza Antonelli, que siga cogiendo confianza, va a ser sepulcral para un hombre que hasta esta temporada era considerado como uno de los mejores pilotos de la Fórmula 1, que cometía muy pocos errores, que era muy sereno a la hora de correr la carrera y era un tipo muy inteligente. Le están pasando por encima un niño de 19 años. Yo creo que los dos caballos negros para esta carrera son Red Bull con Max Verstappen y el equipo McLaren, si logra tener una carrera completa y lograr solucionar los problemas de fiabilidad. Yo no veo al equipo Ferrari siendo muy competitivo, pueden obtener un podio por algún error o abandono de los demás, pero para mí no tienen carro para correr en esta carrera, no tienen carro para ser competitivo. Ojo, anótelo por ahí, cáigame arriba si usted quiere. Ferrari en esta carrera no tiene chances de ganar. Esa es mi predicción para el próximo domingo, que se va a correr a las 9 mañana.
2: No, Raúl, no sé lo que está diciendo.
0: Próximo domingo, que se va a correr a las 9 mañana.
2: No, Raúl, no sé lo que está diciendo. Lo vi en Instagram,
0: ¿qué es
2: eso?
0: Lo
2: que usted dijo, los Mercedes 1 y 2, es una imagen que subieron ahí.
0: Déjame ver, no. ¿Qué es lo que él está poniendo ahí?
2: Lo vi en
0: Hamilton y Antonelli. No, pero no hay follow, muchachos.
2: Señores, no hay tiempo para más. Mañana venimos con otra entrega más de este su programa Mañana Deportivo. Empezamos con una musiquita, un merenguito. Esperamos que Dilcio, si viene, o Dauro.

0: o Juan Carlos, no se lo coman el merenguito mañana en viernes bien.
1: ¿Cuál merenguito? ¿Cuál merenguito?
0: No, no, él tiene que poner dos, porque debe el del viernes pasado.
1: Uno de Peña Suazo, uno de Peña Suazo.
0: Bye bye.
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1: 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En CDN Radio, la hora 9 de la mañana.
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0: Buenos días, amigos. Bienvenidos a Consultando con Ana Simón. Son las 9 y 7 de la mañana de este día, hoy jueves, donde ustedes nos acompañan. Y claro, con nosotros está nuestro cirujano plástico, el doctor Franklin Peña. Hoy es día 11 o 10, sí, hoy es 11. 11 de junio, estoy un poquito perdida, pero ya me ubiqué en tiempo y espacio. Hoy nos acompaña nuestro cirujano plástico, el doctor Franklin Peña, y vamos a hablar de la rinoplastia, la cirugía, que yo sé que hay gente hoy, doctor, que se despertó soñando nueva vez con arreglarse su naricita. ¿Cómo está? Bienvenido al programa, doctor Franklin.
1: Muy bien, Rocío, encantado de estar aquí contigo y con todos los amigos y amigas que ven Consultando diariamente.
0: Así es.
1: Este tema de la rinoplastia, uh-huh, la cirugía de la nariz, fíjate que sí, hay mucha gente, así como tú lo dices, que tiene el sueño o el deseo de cambiarse detalle de su nariz que no le gusta. Y este procedimiento, que es muy corto, menos de 2 horas, una recuperación de 10 a 15 días y un cambio permanente en la nariz.
0: Okay.
1: Da una satisfacción muy agradable a mí de cambiarle la vida a esas pacientes o a esos pacientes, y también a las personas que se sienten muy distintas con quizás con su autoconcepto, su autoimagen.
0: Doctor, es popular en este país esa cirugía porque usted sabe que nosotros estamos tan mezclados que nuestras narices son distintas, pero generalmente hay narices prominentes, grandes, amplias, puntiagudas. Es por nuestra raza, la gente acepta su nariz, el dominicano.

0: ¿Caro en general acepta su nariz o, bueno, ha ido creciendo el tema de la cirugía?
1: No, normalmente hay una parte de la población que se siente conforme con su nariz, porque somos mestizos. Como hay varias razas mezcladas, hay quien tiene la nariz más fina, más ancha, y como estamos en un país tropical, la etnia, no podemos tener una nariz quizás asiática, una nariz... Hay pacientes que tienen la idea de que la nariz bonita es la nariz fina.
0: La nariz chiquita, ajá.
1: La nariz fina, con los orificios finos, la punta parada, pero eso no tiene...

0: desde siempre aquí que consumimos películas americanas donde la mayoría de actores, si tú ves, tienen los ojos claros.
1: Sí.
0: En una película de Hollywood, bueno, ahora en los últimos 10 años ya con el tema de la inclusión y este aquello ha cambiado.
1: Sí, pero antes no.
0: Tú ves una serie ahora y hay un moreno, un asiático, un rubio, un pelirrojo, o sea, ya hay una variedad de actores en cualquier serie moderna, pero antes todos eran rubios de ojos azules, rubio, un pelirrojo, o sea, ya hay una variedad de actores en cualquier serie moderna, pero antes todos eran rubios de ojos azules.
1: Doctor, ahora que usted lo dice.
0: Hay una variedad de actores en cualquier serie moderna, pero antes todos eran rubios de ojos azules.
1: Doctor, ahora que usted lo dice, hay mucha influencia ahora del K-pop, de el tema coreano. Ellos tienen su nariz finita. ¿No le han llegado a consulta, qué sé yo, pacientes que quieran parecerse a los coreanos? Porque de hecho imitamos hasta su forma de hablar, cómo se visten, sus bailes.
0: Hay una fiebre. No, sí, pero no hay intención. No. Sí, asiáticos que quieren occidentalizar sus ojos, eso sí. En vez de tener los ojos tan cerrados, que se vea un poco más. Esa es una de las cirugías más realizadas allá. Y en asiáticos que se hacen cirugías faciales aquí también.
1: Wow, qué bien, qué bien. Doctor, dentro de la rino hay una parte que es funcional y hay otra que es estética. ¿Usted me puede hablar de la diferencia entre ambas?
0: Claro que sí. La parte estética tiene que ver con la belleza de la nariz, que tiene los orificios anchos, que es muy grande para tu cara, que no estás conforme.
1: Okay.
0: Esa es la parte estética. Y la funcional es cuando no puedes respirar bien una persona. Tiene un orificio ocluido, tiene una desviación, tuvo un trauma y la nariz le quedó desviada, tiene pólipos nasales o tiene hipertrofia de los cornetes. Y esa es la parte funcional. Alguien que no respira bien o tiene una desviación que le impide la función de la nariz.
1: Ok. Doctor, ¿y se puede realizar al mismo tiempo una corrección funcional y también, de paso, doctor, tal vez reducirme los orificios o arreglarme la nariz?
0: Sí, es muy común. Hay pacientes que tienen su nariz bien y dicen, no, solo lo funcional y no me interesa, pero es raro en nuestro país. Normalmente la gente, bueno, ya que voy a arreglarme la desviación o el accidente que tuve y no me quedó la nariz correctamente derecha, de paso, redúcame los orificios o defíname un poco la punta, cualquier detalle estético.
1: Ok. Doctor, no es para nadie un secreto de que en nuestro país el número de accidentes de tránsito es muy elevado. Es decir, diariamente hay cientos de accidentes de tránsito aquí en República Dominicana. Me imagino que hay un protocolo, por ejemplo, cuando usted recibe una paciente, no sé si le llaman, Franklin, tuvo un accidente, tengo la nariz, qué sé yo, dañada, se me partió. ¿Cómo es eso, doctor?
0: Sí, de hecho, aquí tengo una foto de hace un mes, ahora que tú mencionas accidente, sí, de una paciente que ya había yo operado de la nariz.
1: Ah.
0: Sí, de hecho, aquí tengo una foto de hace un mes, ahora que tú mencionas accidente, sí, de una paciente que ya había yo operado de la nariz.
1: Ah.
0: Y su nariz quedó bien y luego tuvo un accidente de tránsito y tuvo un trauma nasal. Y, exacto. Eso es lo de menos. La nariz se deja para último.
1: Okay.
0: Primero que el paciente respire, si tiene alguna fractura, si tiene alguna herida. Ya luego vemos. En emergencia, los emergenciólogos o los cirujanos de trauma o los ortopedas, también los maxilofaciales son los que tratan los traumas de nariz. Se hacen unos taponamientos nasales para que el paciente no sangre mucho y se estabilice la nariz si tiene alguna fractura, y ya luego participa el cirujano plástico varios días después, incluso cuando ya se ha estabilizado cualquier otro tipo de trauma. Si fue solamente en la nariz, ahí sí, en las primeras 24 horas es cuando conviene estabilizar las fracturas o fijarla en caso de que necesite algún yeso o alguna férula especial para la nariz.
1: ¿Cómo saber, doctor, si soy una candidata para hacerme algún arreglito en la nariz?
0: Bueno, si es desde el punto de vista estético, lo primero es que estés inconforme.
1: Okay.
0: Si no estás conforme con la nariz, con la forma de tu nariz, como queda en las fotos, que los orificios se ven anchos, que tiene la punta caída, que cuando sonríes, Rocío, se te ancha, se te pone amplia la nariz. Esos son detalles para estar inconforme. Y esa es la primera. Entonces ya luego viene a la consulta.
1: Okay.
0: La consulta de la paciente o del paciente de rinoplastia es muy importante.
1: Okay.
0: Y casi más que cualquier otro procedimiento.
1: ¿Por qué, doctor?
0: Porque en la nariz a veces las expectativas son más irreales que en otras partes del cuerpo.
1: Okay.
0: Y en la nariz cuando se hace un cambio,

0: es muy permanente y es un cambio que no se puede ocultar. No se puede ocultar, y cuando se hace un cambio, es muy permanente y es un cambio que no se puede ocultar. No se puede ocultar, y entonces tú te vas a ver la nariz todo el día. En el espejo,
1: ¿es tu
0: en una foto, cuando te cepillas, cuando te peinas, en todo momento vas viendo la nariz. Hay otra parte del cuerpo que quizás no tanto. Entonces, tienes que estar segura del cambio que quieres y que esté bien orientada por un cirujano plástico. Entonces, es muy importante en la consulta saber qué quiere la paciente y si en verdad lo amerita. Porque hay gente que quiere operarse la nariz y que quizás no necesita la cirugía. Si tú llegas a mi consulta, doctor, quiero operarme la nariz. ¿Por qué? La quiero más fina. Pero mira tu nariz está bien estéticamente. Si la tocamos, puede que luego sigas inconforme. Porque no necesitas una cirugía. O sea, tú, Rocío, no la necesitas. Tienes tu punta bien, los orificios bien, el dorso bien. Pero hay pacientes así como tú que tienen su nariz bien y aún así van a cirujano a operarse la nariz. No lo necesitan.
1: Pero usted, doctor, en esa conversación le explica las razones. Aún así, ellos tienen el derecho de operarse si así lo quieren.
0: ¿Usted bueno, pueden tener derecho de operarse, pero yo no la voy a operar.
1: Ya entiendo.
0: Son dos cosas diferentes. Bueno, tú te puedes operar, pero no que alguien con criterio.
1: Aquí viene la ética del cirujano.
0: A operar, porque te voy a hacer daño. Si yo opero tu nariz, te estoy haciendo daño. La tuya de Rocío. Porque no lo necesito. Igual que cualquier cirugía plástica. Si vienes con los senos de una talla adecuada para ti y tú lo quieres levemente más grande, bien. Pero si tú lo quieres exageradamente grande, no te puedo operar porque va contra los criterios y los protocolos de cirugía estética. Entonces, en la nariz es muy importante la primera consulta. Si ahí determinamos que la paciente tiene expectativas reales y que sí califica, entonces operamos y llevamos a cabo el procedimiento. Que en la mayoría de casos, Rocío, los pacientes ya saben si son o no candidatos para la operación. Y ya luego nosotros nos dedicamos a valorar las expectativas del paciente o de la paciente y saber exactamente sus motivaciones para llevar a cabo una cirugía de nariz.
1: Están escuchando al doctor Franklin Peña. En un momento, el doctor ha traído algunas imágenes de los trabajos que ya ha realizado en este tema de la rinoplastia. Doctor, vamos a hacer una pausa comercial y al regreso vemos las imágenes, también respondemos algunas preguntas y seguimos hablando de este proceso de la rino. Y con esta información, pues usted se asegura de que su cirugía tenga éxito. Volvemos en breve, amigos, a Consultando con Ana Simón.

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1: Cuando tienes el diagnóstico formal de un trastorno límite de la personalidad, la psicoterapia es esencial en el proceso de aprender a vivir con esta parte de tu vida. Las personas con un trastorno límite de la personalidad seguidamente tienen una percepción muy alterada de la realidad, además de percibir el entorno como amenazante independientemente del contexto, promoviendo, creando o involucrándose en constante conflicto con los demás. La terapia se ha demostrado que es muy efectiva para personas que tienen este diagnóstico. Yo soy Mabel Mejía, psicóloga, terapeuta familiar y de parejas.
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3: ¿Qué hacer si un familiar te dice que tienes deseos de morirse? Si un familiar te confía que tiene deseos de morirse, es crucial tomarlo en serio y brindarle apoyo inmediato.

0: Algunas pautas para ayudarlos son: escucha atentamente, ofrece un espacio seguro para que exprese sus sentimientos sin juzgarlo. Sé compasivo y empático, demuestra que te preocupas por ella y que estás ahí para apoyarla. No minimices sus sentimientos. Evita frases como "ya se te pasará", "no te sientas así". Esto invalida sus emociones. 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Ofrece sostén en el proceso, desde buscar ayuda hasta asistir a terapias. Comunícate con otros seres queridos. 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Pregunta sobre su seguridad. ¿Qué tan frecuente tienes pensamientos de muerte? ¿Si ha planificado cómo hacerlo? ¿Si se autolesiona? ¿Si crees que está en peligro inmediato? 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Recuerda que actuar con prontitud puede marcar la diferencia en la vida de esa persona. Soy Rosa Hernández, psicóloga clínica del Centro Vida y Familia Ana Simón.
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0: Amigos, continuamos en Consultando con Ana Simó hoy jueves junto a nuestro cirujano plástico, el doctor Franklin Peña, y hablamos sobre la rinoplastia. Doctor, vamos a pasar con los trabajos que ha realizado, algunas de las fotos que usted ha traído, que también están disponibles en la cuenta en Instagram y en su página web www.doctorfranklinpeña.com. Vamos a ver, cuando quieras vamos a poner las fotos y vamos comentando los trabajos que ha realizado nuestro cirujano plástico, el doctor Franklin Peña. Doctor, una cosa, es muy doloroso porque los videos que uno ve de la reconstrucción de nariz, ahí está con un martillo y tú dices, Dios mío, uno le coge miedo, doctor.
1: Un martillo pequeño, es un martillito y un cincel. Okay. Sí, efectivamente, el dolor se controla muy, muy bien. Primero con los anestésicos y ya luego en la casa con dos o tres analgésicos que los pacientes toman cada 8 horas. De dolor en la nariz, Rocío, te garantizo que no hay. Y las experiencias de los pacientes así lo dicen. Quizás en cirugía puede ser, para quien no está acostumbrado a ver estos procedimientos, quizás algo grande, pero el dolor en la nariz es muy, muy controlado. No recuerdo de verdad, en los últimos 5 años... ni antes,
0: que alguien
1: alguna quiera. Paciente que se haya quejado por dolor en la nariz.
0: Okay.
1: La molestia en la nariz es que usamos unos tapones por 2 o 3 días.
0: Okay.
1: Y los pacientes tienen que respirar por la boca. Esa es la molestia, pero de dolor, de que le duela, para nada.
0: Doctor, pero por ejemplo, ¿cómo debe prepararse una candidata a una cirugía de nariz? Porque ustedes, por ejemplo, previo, alguien que se va a hacer una lipo le dice, mira, es mejor que tú adelgaces un poquito. O sea, hay como recomendaciones. ¿Qué usted le recomienda a la gente que va a realizarse una rino?
1: Bueno, en el caso de la nariz, no puede tener obesidad. Okay. Igual, ese es un tema básico en cirugía plástica. Los pacientes con obesidad necesitan bajar de peso y en la rinoplastia también. No exponerse al sol, como que el día previo a la cirugía te queme la cara, para nada, porque
0: claro,
1: la piel se queda luego muy sensible, y como vamos a poner un pequeño yeso, puede luego tener una irritación. No exponerse al sol en las últimas 24 horas previas a la cirugía, no consumir alcohol una semana antes, no fumar tampoco si fuma una semana previa. Esos son los detalles principales.
0: Ok, eso es bueno. Es bueno usted saberlo. Y después, doctor, hay muchos más cuidados cuando sale de la cirugía. Lo mismo del sol, alimentarse bien.
1: 15 días sin esfuerzos, un mes sin ejercicios, no hacer esfuerzos intensos y tener el cuidado de no ir a darse un golpe, no practicando deportes tampoco por un mes.
0: Ok, en un momentito vamos a estar viendo los trabajos del doctor Franklin Peña. Ustedes pueden pasar por su Instagram, doctor Franklin Peña, y también pueden ir en su página web encontrar toda la información del mismo, incluyendo los trabajos que ya ha realizado. Doctor, para que tu nariz te quede lo más bonito, ¿es el médico el que hace el trabajo? ¿Hay alguna técnica? ¿Tiene que hacerse experto? ¿Cómo uno sabe que ese médico es como bueno haciendo narices? Porque uno lo dice así. Mire, claro, ese doctor hace la nariz bonita.
1: No, lo principal es que la cirugía de nariz la hace un cirujano plástico o un otorrino. Fuera de ahí, estás inventando y no sabes qué esperar. Uh-huh. Y puede ser impredecible, podría hacer alguna técnica irreversible. Eso es lo principal. Si no es cirujano plástico y si no es otorrino, no se deje tocar la nariz. Eso de que te voy a poner un hilo en la nariz, eso no sirve, Rocío. Hay pacientes que me dicen, ay doctor, que yo me voy a poner un hilo aquí o me voy a inyectar tal cosa. Para nada. En la nariz no funcionan los hilos, solamente modificar la arquitectura nasal, o sea, la estructura completa de los huesos, los cartílagos, la cantidad de grasa que hay en la punta, la piel, el ancho. Eso se realiza en una rinoplastia. Y es muy fácil ahora buscar en Google o en ChatGPT de qué se trata una rinoplastia, y ahí están todos los pasos, pero eso de estar haciendo procedimientos con inyecciones, con
0: miedo,
1: trae muchas consecuencias y secuelas que, fíjate, lo peor es que son irreversibles.
0: Ok, son irreversibles. Hay que tener cuidado quién te hace un proceso en la nariz.
1: Exacto.
0: Un otorrino y un cirujano plástico son los certificados.
1: Exactamente. Y en cirugía plástica igual, hay quien se especializa más en un área que en otra, y la cirugía nasal sí conlleva, Rocío, una curva de aprendizaje y una experiencia técnica más sofisticada que cualquier otro procedimiento.
0: Okay.
1: Muchos cirujanos plásticos en su entrenamiento aprenden a hacer lo básico liposcultura.
0: Okay.
1: Luego de lo básico, abdominoplastia. Luego más especial, los senos. Cuando ya estamos en la cara, el estiramiento facial. Pero la nariz es el punto máximo de la técnica, de la habilidad técnica de un cirujano plástico.
0: Doctor, ¿cuánto cuesta hacerse una nariz nueva? Dígame, para ver si de aquí a diciembre uno junta, tal vez.
1: Es variable. No tiene que durar tanto, recién. No, okay. Te creas que para. No.
0: No es tanto.
1: Es variable el precio entre un paciente y otro. Okay. Hay quien necesita solamente la punta nasal. Uh-huh. El dorso o la nariz completa. Más del 50% de las veces hay que modificar la nariz completa para tener un resultado que valga la pena a largo plazo y sobre todo que se vea un resultado natural. Okay. Si yo agarro una nariz que está ancha y solamente le cierro las alas, se va a ver anormal, Rocío. Eso pasa. Ah, no, que allí hacen alectomía. Alectomía es solamente modificar las alas de la nariz.
0: Okay.
1: Si solamente modifica las alas de la nariz, el resultado estético es un desastre. Y vemos normalmente en las redes sociales, no, que mira, te hago una alectomía. Eso yo te enseño, Rocío, en 5 minutos cómo tú lo haces.
0: Okay.
1: Y ya tú eres una experta.
0: Ay, Dios mío, doctor, no
1: supuesta,
0: diga eso.
1: Supuesta, experta en alectomía. Ya, tú eres la mamá de la alectomía, por
0: sí.
1: ejemplo, ¿no? Un término sí. así cualquiera que se usa aparatosamente en marketing médico. Eso no se hace. No se hace una alectomía. Está proscrito en los libros de cirugía plástica quitarle las alas o reducir las alas nasales sin modificar el resto de la estructura nasal.
0: Okay.
1: Entonces, hay pacientes que pueden caer en esos engaños. Y el objetivo principal de que yo esté aquí es eso, la educación. Y la insistencia de que busque información en Google, en cualquiera de las inteligencias artificiales, de cómo se realiza, qué se necesita y cuáles médicos pueden hacerlo.
0: Bueno, ya sí estoy lista para ver las imágenes del trabajo del doctor Franklin Peña. Cuando quieran, muchachos, vamos a verlas en pantalla. La gente que esté escuchando el programa por radio y quiera ver los trabajos del doctor Franklin Peña en cualquiera de las áreas, liposucción, lipopapada, que está muy popular, doctor, tiene que venir a hablar de eso aquí al programa, abdomino, levantamiento de senos, todas las cirugías las hace nuestro doctor Franklin Peña. Vayan a su página web, doctorfranklinpeña.com, y en Instagram de eres Franklin Peña. Dale, ponme la primera foto
1: una
0: para
1: imagen,
0: ver el trabajo.
1: Una imagen vale más que mil palabras, ¿verdad? Aquí hay fotos de narices. Tengo cientos de fotos, pero hay muchas más
0: en su página
1: que son privadas, que no podemos mostrarlas, pero que sí en la oficina podemos verla.
0: Okay.
1: Lo más fácil de cómo queda una nariz es que yo te muestre una de todas las de tantas que se parezca a la tuya y así puedes ver qué esperar. Fíjate, en este caso, una cirugía recién terminada, como el ancho de la nariz y la forma de las fosas nasales horizontales, la punta caída y aplanada, queda inmediatamente termina la operación.
0: Qué lindo, doctor. Entonces, bueno, esta, ya entiendo lo que usted dice de la alectomía. Por ejemplo, ella tiene los orificios bien separados. Pero, por ejemplo, si cometen algún error y se lo juntan demasiado, ¿va a tener problema para respirar?
1: Eso,
0: eso
1: es lo principal.
0: Eso es lo principal.
1: Eso es lo principal.
0: ¿Y no hay para atrás, doctor, después?
1: No. Necesita 2 o 3 cirugías para tratar de corregirlo. Entonces, si no modificamos la altura de la punta, fíjate cómo tiene, Rocío, lo que se llama columnela. La columnela es la parte que está entre los 2 orificios nasales. Fíjate cómo se ve la columnela en la foto que no está operada la paciente. Se ve aplastada, la punta se ve baja por eso. Uh-huh. Entonces le ponemos un poste, se llama poste a un injerto de cartílago que se saca de su misma nariz, del septum, y eso hace que se pare la punta y que los orificios se pongan ovalados y que esa columnela quede bien parada. Y eso hace que quede la proyección de la punta nasal como se nota en la fotografía que ya está operada.
0: Ok, seguimos, amigos, viendo las fotos del doctor Franklin
1: Como
0: Peña.
1: Te había dicho, hay una cantidad de narices.
0: Ay, qué
1: mestizas.
0: Linda. Esa es la misma.
1: Entonces,
0: doctor.
1: No, esta es otra paciente.
0: Sí.
1: Otra paciente. A la semana, cuando le quitamos el primer yeso, fíjate cómo se nota. De tener la punta así mismo aplastada, los orificios anchos y ovalados y redondos, se ponen ovalados, la punta levantada y el dorso, la parte de atrás, que le dicen palito normalmente, queda bien definido. Y un supratip es la punta, fíjate que entre el dorso y la punta hay como un pequeñito escalón que proyecta la punta.
0: Qué linda, doctor, de verdad, le quedó muy bien esa nariz a esa chica. Tiene que estar muy feliz ahora con su nuevo rostro. El rostro le cambia, doctor, bastante, sí, ¿verdad? Sí, con la modificación de la nariz. Se ve como dice el dominicano, más fina. Nariz
1: si
0: refinada.
1: Una persona te conoce, Rocío, a los 2 meses de haberte hecho una cirugía conmigo,
0: okay,
1: no se va a dar cuenta que te operaste la nariz.
0: Okay.
1: Sin embargo, quien te ve diario, tu familia, sí, va a haber un cambio, se va a notar, claro que sí.
0: Para bien.
1: Pero el objetivo es que sea natural.
0: Okay. Ese es el objetivo.
1: No que quede igual, porque si la nariz queda igual, entonces no
0: está. No hizo nada, doctor.
1: Claro.
0: Pero un cambio sutil, por ejemplo, esa chica se ve claramente lo que usted ha explicado.
1: Es un gran cambio, pero cuando una persona la conozca en 2 meses, no se va a dar cuenta de que se operó la nariz.
0: Y bella que está. Vamos a seguir viendo los trabajos del doctor Franklin Peña. Ok.
1: Aquí, esta es una proyección que a veces se pasa por alto y nada más le vemos a los pacientes
0: desde
1: las fosas nasales o el perfil, pero una de las fotografías básicas de la rinoplastia es que ponte como que estás leyendo.
0: Okay.
1: Y ahí vas a ver de frente cómo se proyecta la nariz sobre los labios. Y fíjate cómo se ve la diferencia, cómo se ve el ancho de la base nasal en la izquierda y luego en la derecha cómo se nota el ancho con respecto, comparándola con los labios.
0: Okay.
1: Sí, la comisura de los labios, donde terminan los labios en la parte lateral, y mira cómo se ve en una fotografía y en la otra.
0: Doctor, dicen que dentro de los mitos de la rinoplastia, por ejemplo, tú ya tienes que cuidarte extremadamente porque que la nariz se pone como blandita, como flojita, y cualquier golpe que te den ya se te daña el trabajo. ¿Eso es cierto?
1: No, para nada, mentira. Le digo,
0: si tú juegas
1: mentira basketball, suyo,
0: y te dan un pelotazo, doctor.
1: No, igualito que si te lo hubieran dado antes de operarte. Sí. No, imagínate que te haga la nariz, te hacen una rinoplastia, y luego de que, espérate, no me toque la nariz, no puedo jugar ni practicar ningún deporte, porque si me topan ahí, se me deshace o

0: Nada, para nada. Después que usted tiene 2 meses, 2 meses, Rocío, eso es rápido, 2 meses de haberse hecho una cirugía de nariz, su nariz es como la tenía antes, estructuralmente tiene la misma fortaleza. Si te duerme y te apoya de la nariz, si te da un golpe, lo que sea, está igualito. Claro, si tiene un trauma, se va a fracturar, igual que si alguien te da un golpe, un pelotazo, lo mismo que pasaría si no te hubieras operado.
1: Excelente. Amigos, están viendo los trabajos del doctor Franklin Peña. Aquellos que nos escuchan por la radio pueden entrar a su página web, doctorfranklinpeña.com, y en su Instagram, doctorfranklinpeña, para ver más fotos. ¿Qué tenemos aquí, doctor?
0: Una rinoplastia donde se modificó la estructura del dorso, la punta, las alas, y ahí tiene 10 días cuando ya la paciente se queda sin ningún yeso. A los 7 días se lo quitamos y listo. Hay pacientes que lo necesitan por 2 semanas, pero en esta paciente a la semana lo quitamos y esas son fotos a los 10 días.
1: Ok, a los 10 días. Bueno, amigos, ya saben que pueden contar con los servicios del doctor Franklin Peña. En su página web tiene toda la información, incluso para el presupuesto, ¿verdad, doctor? Yo le puedo mandar una foto de mi nariz y usted me manda un estimado de lo que me costaría.
0: Claro que sí, es variable entre un paciente y otro. Te comentaba que hay quien necesita el dorso, la punta,
1: Sí.
0: las alas o todo, algún trastorno funcional también, y ahí, de acuerdo a eso,
1: Claro.
0: es el presupuesto. En 24 horas enviamos el presupuesto bien detallado, con los gastos extra, con todo, sin ninguna sorpresa, Rocío, de que te digan una cosa y luego sea otra. 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
1: 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Seguimos con otra foto, ya esa la vimos anteriormente, el doctor
0: Esta es una foto
1: la
0: de lado, la
1: comentó.
0: otra era de frente, de esta misma paciente. Siguiente, por favor.
1: Vamos a ver qué más
0: Ahí te voy a
1: tenemos el
0: enseñar
1: día de
0: ahora
1: hoy.
0: unas cirugías en pacientes que tienen la nariz más larga. Y siguiente.
1: ¿En paciente que tiene la nariz más larga, doctor?
0: Que tiene la nariz más larga, que son narices finas, y que dices, bueno, pero tiene la nariz fina. El tema es que el paciente no está conforme
1: Con
0: porque
1: lo.
0: tiene quizás una jiba, como vamos a ver más adelante.
1: Okay, doctor, esas son las narices que tienen esto bien prominente aquí
0: Bien prominente, como si fuera
1: la nariz de
0: el
1: un
0: pico de un
1: árabe.
0: águila. De
1: Ah,
0: un águila
1: sí.
0: o la nariz turca o árabe, así mismo.
1: Sí, yo me imagino, doctor, que, bueno, para una mujer una nariz así tal vez a veces es, se siente que es demasiado grande.
0: Sí, se ve un poco más robusta y es una nariz que la paciente se siente, sobre todo de perfil. De hecho, hay pacientes que dicen, bueno, lo que pasa es que de frente me veo bien, pero cuando estoy de perfil se me hace muy prominente.
1: Ok. Bueno, amigos, pueden ver los servicios del doctor Franklin Peña y todos los resultados que él tiene en su página
0: En
1: web.
0: este caso, fíjate cómo se
1: Sí.
0: nota la nariz de la fotografía izquierda, muy larga para
1: Así
0: su
1: es.
0: cara, también muy robusta, un
1: Sí.
0: poco masculina, diría yo, y la punta caída y la jiba, la parte ósea, el hueso de la parte del dorso se ve muy prominente. Ya luego en la fotografía que la paciente está operada y a los 15 días ya se nota el dorso recto, la punta bien levantada, más pequeña, y se acorta también la longitud de la nariz.
1: Ok, bueno, vamos a hacer una pausa, amigos, y al regreso continuamos aquí con el doctor Franklin Peña y seguimos viendo sus trabajos. Pero, doctor, al regreso vamos a abrir las líneas para escuchar a nuestros oyentes, a quienes quieren hablar con usted y seguimos viendo algunos de los trabajos que ha realizado el cirujano. Volvemos en breve.

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3: Hola, Clara Céspedes, psicóloga clínica del Centro Vida y Familia. Las emociones no son el problema. ¿Alguna vez te han dicho "no llores" o "no te enojes"? Las emociones no son el problema. Son señales, como un semáforo. Nos avisan que algo importante está pasando. El miedo nos protege, la tristeza nos conecta, la rabia nos defiende. El problema no es sentir, sino saber qué hacer con lo que sentimos. Escucha tus emociones, no las calles. Son tu brújula interna.
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4: Los divorcios tienen un importante costo emocional y los niños pueden experimentar tristeza, confusión, enojo, incluso culpa. A través de la terapia, los niños pueden aprender a manejar el cambio, desarrollar habilidades de afrontamiento y mejorar su comunicación sobre lo que sienten. Además, es una excelente herramienta para los padres, ya que les ayuda a entender mejor las necesidades emocionales de los niños y crear un ambiente más estable y comprensivo. Si sientes que no posees herramientas para acompañar a tu hijo, es recomendable buscar apoyo profesional. Soy Lacey Cabrera, psicólogo clínico especialista en clínica infanto-juvenil del Centro Vida y Familia Ana Simó.
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3: Hola, Clara Céspedes, psicóloga clínica del Centro Vida y Familia. ¿Apagas el móvil, pero no tu cabeza? La salud mental también se cuida descansando. No todo es productividad. A veces, lo más sano es no hacer nada. Respirar, mirar el cielo, desconectar. Tu mente no es una máquina. Merece pausa, merece silencio, merece cuidado. No olvides, tu mente también necesita descanso.
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1: 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Soy Rosa Hernández, psicóloga clínica del Centro Vida y Familia Ana Simón.
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0: Bien, amigos, estamos de regreso en Consultando con Ana Simó. Hoy me acompaña nuestro cirujano plástico, el doctor Franklin Peña. Tengo algunas imágenes pendientes de trabajos que no quiero que se queden antes de responder algunas preguntas para que el doctor me comente esas narices que ha trabajado ya. Recuerden que estas fotos están disponibles en su página web, www.franklinpeña.com, y también en su página en Instagram, Dr. Franklin Peña. Vamos a ver, muchachos, las fotos. Cuando quieran pueden colocarme para así comentar los trabajos del doctor. Un caballero.
1: Esta es otra fotografía en la que se ve el dorso, fíjate, sí, el dorso de la nariz recto y ya no con ese pico de águila, la punta más levantada y no bajita. Y este paciente, cuando sonreía, la punta le bajaba mucho, okay, casi que se pegaba de los labios.
0: Wow, doctor, pero es jovencito también, sí, ese muchacho.
1: Sí. Paciente de 18 años que desde los 16 fue a la consulta. Para esta cirugía se necesita ser mayor de edad y además tener una madurez emocional necesaria para saber que te puedes cuidar y que estás consciente del cambio estético, pero estos son cambios favorables, no es ningún cambio extraordinario ni algo que el paciente quiere por capricho, sino que estéticamente realmente lo necesita.
0: Ok, bueno, seguimos viendo los trabajos del doctor Franklin Peña, otro caballero.
1: Igual, una nariz, fíjate, aquí el objetivo fue que las fosas nasales no fueran tan amplias ni tan redondeadas.
0: Ok.
1: Igualmente el dorso estaba un poco bajito, como que entre un ojo y otro, esa porción de ahí, se notaba el hueso muy bajito, y se pone una prótesis y ya queda bien elevado el dorso.
0: Doctor, uno piensa que esas cirugías son solo las mujeres por vanidosas, pero no. Hay hombres,
1: sí,
0: también.
1: Sí, los varones también. La cirugía de nariz es más o menos el 30% en hombres. A diferencia de la cirugía corporal, que es menos del 15%.
0: Okay.
1: La lipo, por ejemplo.

0: De cada 100 pacientes, 15, entre 10 y 15 pueden ser varones, pero en la nariz es el 30%.
1: El 30%.
0: Es más.
1: El doble. Bien, seguimos viendo los trabajos del doctor. Doctor, ¿y qué hizo aquí?
0: Aquí fíjate que ese paciente de manera natural tiene los orificios muy anchos y muy marcados. La punta también un poco así bulosa se llama, que es muy redonda. Y fíjate en la fotografía. Derecha no está operada y en la de la izquierda sí. Ahí se nota la diferencia, cómo se suaviza ese arco que tiene su orificio
1: muy
0: nasal,
1: marcado,
0: que es como triangular.
1: Es así. Doctor, ¿cómo se llama ese proceso? O sea, porque no lo está reduciendo, está como dándole otra forma.
0: Sí, es una modificación del ala nasal, precisamente se llama rinoplastia.
1: Doctora, los hijos de ella no van a salir con esa nariz que usted le hizo.
0: Van a ser con la que tenía antes de la cirugía.
1: Claro. No, pues usted sabe.
0: Eso sería bueno, te imaginas que salgan ya de ahí en adelante.
1: Modificar la genética, doctora, a través de la cirugía plástica. Bueno, quién sabe. ¿Qué vemos aquí, doctor?
0: Lo mismo. Fíjate que esta es la cirugía, inmediatamente termina la operación. Ahí vemos la diferencia. Este paciente sí tenía una desviación. Una desviación de su nariz hacia la izquierda y tenía el dorso muy marcado. Esta es la típica nariz italiana que vemos en cuadros y en arte del Renacimiento, donde tiene la nariz con un dorso muy marcado, una jiba marcada, la punta caída y larga. Ahí ya se reduce, se acorta la longitud de la nariz, la punta se define y se proyecta más y el dorso queda definido y recto.
1: Excelente. Amigos, ya saben que pueden ver esta entrevista otra vez, que está disponible en YouTube, y las fotos de los trabajos del doctor también. 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Envían unas fotos, llenan un formulario y se les envía en 24 horas un presupuesto, doctor. Sin truco el presupuesto, clarito lo que usted va a gastar en su cirugía. Doctor, una preguntita que me hace una chica, ¿con qué otra cirugía en el rostro se puede combinar una rino? Por ejemplo, para quitar las bolitas que se hacen debajo de los ojos. ¿Es posible, doctor?
0: Sí, las bolsas de los párpados, a veces se puede combinar con una rinoplastia, al igual que la liposucción de la papada. Quizás una otoplastia y cirugía del mentón también, Rocío, para definir el perfil. No solamente a veces es necesaria la nariz.
1: Doctor, ¿se puede realizar una rino y un trabajo en los labios? Por ejemplo, algún relleno, o sea que es como un refrescamiento también de su cara.
0: Exactamente.
1: Qué bueno. ¿Qué cosas tiene que hacer una paciente, doctor, si quiere, por ejemplo, operarse de aquí a un mes en cuanto a cuidados, alimentación, si fuma, porque eso es muy delicado?
0: Claro, es muy importante lo que hace la paciente previamente, que no se exponga al sol por la semana previa, como pasarse un día en la playa, que no se vaya a tener una quemadura de primer grado o insolación. No tomar alcohol, si toma una semana previa, tampoco fumar. Esos son los detalles principales. Y coordinar que no tenga mucho estrés ni trabajo. Tiene que estar en su casa por lo menos 10 días. Quien se hace una cirugía de la nariz, 10 días. Pero esos 10 días que no solamente esté quieto, sino también mentalmente que no tenga mucho estrés. No se piense que me voy a operar y voy a trabajar al otro día.
1: No va por una maratón porque tampoco,
0: influye,
1: doctor,
0: mucho el estrés en la recuperación.
1: Tiene que estar tranquilita.
0: Tranquilo en su casa, no es que va a estar en cama, se para, camina, se sienta, solo tiene un pequeño yeso. No tomar sol, no hacer esfuerzo, no tomar calor como cocinando, no agacharse, ¿verdad? Viendo televisión, leyendo, tranquilidad total.
1: Doctor, ¿alguien pregunta? Y sé por qué lo pregunta, porque lo vi el video también en redes sociales, una historia de una muchacha que salía reciente de su operación de la cirugía de nariz, y otra paciente de otro doctor también, pero esa paciente tuvo como que una alergia a la anestesia, algo así, y empezó a darse golpes en la nariz, doctor, cuando se la vio. Una historia que contaron en de esas que suben a TikTok. Sí. ¿Eso es posible, doctor?
0: Es muy raro, porque los anestesiólogos tienen técnicas y medicamentos muy sofisticados para que el paciente esté tranquilo después de una cirugía plástica, sobre todo facial y de la nariz. Imagínate que termina la cirugía y el paciente o la paciente comience a patalear y se lastime. muchas veces hay pacientes que modificamos la estructura ósea y los huesos quedan suaves, están sostenidos por el yeso. Si la paciente misma se da un golpe, entonces se desvía la nariz, hay que volver a la cirugía a enderezarla. De manera que es un despertar tranquilo normalmente, y si la paciente no está totalmente tranquila, la vamos a sostener nosotros hasta que esté quieta. Pero es muy raro que surja alguna dificultad de este tipo.
1: Excelente. Bueno, gracias, doctor, por estar este jueves en siempre Consultando con Ana Simón. 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Muchas gracias, doctor.
0: Encantado. Hasta luego.
1: Una pausa, amigos, y al regreso está la doctora Ana Simón con nosotros el día de hoy.

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4: Hola, soy Heidi Camilo Hilario del Centro Vida y Familia Ana Simó, y en esta ocasión te quiero hablar de la relación de la pornografía y el vínculo sexual. Ciertamente muchas parejas utilizan el elemento entretenimiento para adultos, es decir, la pornografía, como un elemento erótico. Esto, dependiendo de la interacción de la relación, es beneficioso, les gusta, les atrae, siempre y cuando ambas partes estén de acuerdo. Sin embargo, algunas personas se vuelven adictas a la pornografía y lamentablemente solo pueden sostener un encuentro sexual con un cónyuge si ven porno. Esto definitivamente es un problema que va a causar graves conflictos y un deterioro en la relación, porque estamos hablando de adicción. Esto sin hablar de que muchas veces el mirar este tipo de contenido hace que se asuma de manera idealizada que todos los encuentros sexuales van a tener la respuesta que la pantalla nos está dando, y va a crear entonces una discusión, va a crear un conflicto y va a crear una distorsión en lo que es un verdadero encuentro sexual, donde en este sentido solo ambas partes del vínculo pueden generar placer. Así es que si tu relación de pareja se está viendo afectada por el consumo de este tipo de información, es momento de considerar abandonar esta práctica y enfocarse en lo realmente importante, que son la pareja.
0: 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En CDN Radio, la hora 10 de la mañana.
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6: Hola, Clara Céspedes, psicóloga clínica del Centro Vida y Familia. Las emociones no son el problema. ¿Alguna vez te han dicho no llores o no te enojes? Las emociones no son el problema. Son señales, como un semáforo. Nos avisan que algo importante está pasando. El miedo nos protege, la tristeza nos conecta, la rabia nos defiende. El problema no es sentir, sino saber qué hacer con lo que sentimos. Escucha tus emociones, no las calles. Son tu brújula interna.
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4: Hola, soy Heidi Camilo Hilario del Centro Vida y Familia Ana Simó. Y en esta ocasión quiero hablarte sobre esta exigencia por el buen desempeño. Lamentablemente en nuestra cultura patriarcal, machista y además hipersexualizada, donde se nos exige altos niveles de rendimiento sexual, sobre todo si nos comparamos con el tema de las revistas pornográficas, de las películas pornográficas, donde se nos enseña de manera muy errada que una función sexual es así como lo vemos a través de una pantalla, cuando esto es totalmente falso. Lamentablemente muchas personas se ven en esta situación tan lamentable y evidentemente como no llegan a cumplir, entre comillas, este estándar sexual, se ven confrontados y entienden que tal vez tienen algún tipo de trastorno sexual. Al momento de asistir donde un terapeuta, que se evalúan todas las fases de la respuesta sexual humana, es decir, deseo, excitación y orgasmo, así como los tiempos reales promedios en que dura un encuentro sexual, se dan cuenta que lo que ven en la pantalla no es cierto. Por lo tanto, es importante reducir los niveles de ansiedad y sobre todo conectar con la realidad, abandonando la idealización fantasiosa de un sexo maratónico que para nada es cierto. Así es que a vivir en la realidad para aprender a disfrutar más.
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0: Bien, amigos, estamos de regreso en Consultando con Ana Simón. Iniciamos la segunda parte de hoy para nuestra gente de Patreon. 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Sexualidad durante la menopausia, un tema buenísimo que yo sé que va a ayudar a muchas mujeres el día de hoy. Doctora,
1: me encanta el tema porque realmente me conecta mucho con mi formación como psicóloga y como doctora. Pues desde mis inicios, ustedes saben, los psicólogos, la mayoría de universidades lo que piden, exigen es tesis, no monográfico.
0: Okay.
1: Es decir, a veces te dan la opción, pero en la, donde yo estudié no te daban la opción, y la tesis es una investigación que conlleva mucho tiempo y tú tienes que tener una buena población. Recuerdo en mi licenciatura de psicología clínica en los años 90, yo hice mi tesis en la sexualidad, en la menopausia. Después en mi tesis de la maestría de terapia sexual hice de nuevo mi tesis de menopausia, siempre por el área de vámonos al sexo y qué pasa en ese cambio de la mujer. Y ahora en el doctorado, óyeme ahora, hace 15 años.
0: ¿Cuándo fue que hizo el doctorado?
1: 15 años.
0: ¿Qué?
1: 15 años fue que yo hice el doctorado.
0: Y el tiempo pasa rápido.
1: Rápido, lo cual fue para mí una experiencia bellísima. No fue menopausia solamente, sino también en el famoso, como le llamamos en República Dominicana, vaciado o histerectomía total. Yo quise hablar del impacto de la sexualidad en las mujeres menopáusicas y mujeres con histerectomía total. Y por eso el tema me gusta mucho, porque en el trayecto de mi carrera yo he podido trabajar con muchas mujeres que realmente sienten el impacto de la menopausia.
0: Okay.
1: Lo sienten los cambios que perciben no tan solo su cuerpo, sino también a nivel cognitivo. ¿Qué ocurre? ¿Por qué pasa? Que también a los hombres les pasa, ¿eh? Pero ¿por qué a las mujeres nos ocurre de una forma muchas veces tan brusca? Porque hay mujeres que lo único que sienten es que el periodo, es decir, la menstruación se le va. Hay mujeres dichosas.
0: Cuando llega la menopausia.
1: Sí, hay mujeres dichosas que lo único que dicen, no, a mí me dejó de llegar.
0: Pero yo siempre he escuchado, o sea, al contrario, doctora, que le llega con tanta vaina que eso uno no le coge miedo.
1: Pero, hay otras, te lo digo porque tengo un consulta, me dice, mira, yo sé que yo estoy menopáusica porque yo tengo un año. Climaterio es para diferenciar. Climaterio es cuando la mujer comienza a tener irregularidad en su menstruación, casi siempre después de los 45, 47 años, porque esto va a depender mucho, oigan esto, de la época en que te llegó la menstruación.
0: Okay.
1: Porque las mujeres sí tenemos una cantidad de folículos. Desde que nacemos nosotras tenemos una cantidad específica. Por eso, biológicamente podemos salir embarazada hasta cierta edad, porque a nosotras se nos acaban los cartuchos. Al hombre no. El hombre produce esperma todo el tiempo, nosotros no. Entonces, cuando la mujer comienza a tener esa irregularidad, que muchas veces viene acompañada de mucho malestar menstrual, hay mujeres que me dicen, a mí nunca me ha dolido, y ahora después de vieja, mi amor, cuando me da esa menstruación, me da unos dolores que me tengo que acotar. Entonces, conjuntamente con eso, claro, vienen unos cambios hormonales.
0: Okay.
1: Que ejemplo, una de las cosas que más las mujeres decimos es, qué difícil se me está haciendo rebajar. Jesús santísimo, esas 5 libras, para yo botar esas 5 libras, Dios mío, antes ya me hacía fácil, nada más deja de comer arroz.

qué difícil. La mujer comienza a ver esos cambios. En la piel se nota mucho. Y es que con el climaterio comienza a haber un fallo en la progesterona y en los estrógenos, que son las hormonas femeninas. Es decir, dejamos de producirla. Y nuestro cuerpo claramente se impacta con esto. Conjuntamente en el tema mental, las mujeres comienzan a tener problemas de la memoria, altos niveles de irritabilidad. Porque, y yo muchas veces le digo, óyeme, la irritabilidad no vino ahora. Vamos a recordar cuando tú estabas ovulando. Ay, sí, yo me ponía de mal humor, Ana.

0: menstruan todavía, y tuve que... Entonces, lo que esa mujer comienza a sentir es como que ya se me pasó la vida, ya yo estoy vieja, y a veces la pareja no te ayuda. Ya tú estás viejita, ya tú te estropeas, y que lo pueden decir con de forma jocosa, pero con el nivel de sensibilidad que la mujer tiene, realmente se siente mal. Comienzan a salir ciertas manchas en la piel, las canas son más prominentes, la mujer comienza a tener una resequedad, no tan solo en su vagina. Yo quiero que tú sepas que yo he tenido pacientes con resequedad en la boca, que tienen, ya hay pastas dentales por para la, eso. La sí, es porque se te reseca todo, donde, sí, donde hay líquido comienza a resecarse por la falta de estrógenos. Dios santo. Hay mujeres que entonces, claro, como vienen esos cambios, y eso que no he hablado del principal, que es el cuco de todas, el sofoque. Cuando comienza esa sudoración, Rocío, que tú puedes estar en este, mueres como este, en 16, y tú comienzas esos famosos bochornos, que tú comienzas a mojar en la parte donde tú no quieres mojar, entre la entrepierna, las axilas, te pones roja, se te moja la cabeza, y eso te puede pasar en cualquier momento. Viene también muchas veces la incontinencia urinaria. ¿Tú estás viendo cuánta vaina? Uh-huh. Entonces, ¿qué es la incontinencia urinaria en ese momento? La mujer te dice, yo no puedo estornudar. A mí se me sale.
1: Se le sale la pipí.
0: Se me salió la pipí. Yo no me puedo reír mucho. Yo no puedo toser. Muchas mujeres me dicen, oye, a mí, yo ando con un bajo a vieja encima. ¿Tú estás oyendo?
1: Ay, por eso
0: cuál,
1: que viene
0: pero el bajo a vieja. Adivina cuál es el bajo a vieja. A orina.
1: La pipí.
0: Gracias a Dios eso se resuelve. Antes había que operar, o si eso era una operación mayor. Nuestro amigo Freddy Santana tiene un aparato que quita la incontinencia urinaria. Nítido. Yo tengo amigas que, mamás de amigas, que me dicen, Ara, y no me tuvieron que operar. Sí. Es decir, ya hoy en día hay muchos avances. Ahora, donde yo siento que hay como que un freno es aquí, en lo psicológico. Yo estoy vieja, yo estoy achacosa, a mí me duele todo. Ay, yo vivo como con un cansancio eterno. Cuando tenemos cambios hormonales, claro que eso se refleja en nuestras actitudes, en nuestra conducta. Pero también hay que decirlo, el cuerpo pasa factura. Y no necesariamente va de la mano con la menopausia. Lo que pasa es que tú lo estás sintiendo en ese momento, porque cuando llega la menopausia, muchas veces usted ya sus hijos tan grandes y usted tiene más tiempo para darse cuenta y observar su cuerpo. Entonces hay mujeres que me dicen, mira, a mí no me quito un dolor en esa rodilla. Pero cuando van donde el médico lo que le dice, tú tienes que crear masa muscular, tú tienes que hacer ejercicio, tú tienes que ejercitarse, porque las mujeres, atento a que hacemos fisio y que nos movemos mucho en la casa, entendemos que estamos haciendo ya un ejercicio. Entonces realmente... Es cierto, con la menopausia vienen esos cambios que muchas veces la mujer lo ve como el final de la vida erótica y el final de la vida de la feminidad. Y nada que ver. De por sí, yo les hice el comentario de las diferentes investigaciones en las que he participado, porque para mí la menopausia es como la etapa otoñal de una mujer. Aquí en República Dominicana no sentimos tanto el otoño, pero sí tenemos la oportunidad de ver en otros países cómo se ponen bellísimos los árboles, cambian de color, y a pesar de que sus hojas se van a caer, que es en el invierno que se caen, es una etapa bellísima donde la mujer debería de reencontrarse a sí misma. Lo que ocurre es que muchas veces el reencontrarnos significa tener que asumir cosas que quizá no queramos en el momento. Que puede ser incómodo por los bochornos, que puede ser incómodo por la resequedad, que puede ser incómodo por la incontinencia, que puede ser incómodo porque siento que me está fallando la memoria, yo creo que es Alzheimer, Ana, porque a mí se me está olvidando todo. Y es porque las hormonas están implicadas en todo el funcionamiento de tu cuerpo. Hoy en día, que yo recuerdo haciendo la maestría en sexualidad, hace, ay, padre amado, casi 28 años, estoy sacando números, comenzó a sonar la implementación del chip hormonal, pero era así como que se mencionaba. Hoy se sabe, ejemplo, cuando las mujeres me dicen, ¿qué tú piensas de ponerse el chip? Yo le digo, mira, eso nada más lo puede determinar tu ginecólogo, y en definitiva hay mujeres que no pueden ponérselo. Hay mujeres que no pueden buscar el reemplazo hormonal, no pueden, por su historia. ¿Por qué? Porque se sabe que ese reemplazo puede tener una connotación dentro de lo que es el cáncer de mama. Y eso yo veo a los ginecólogos decir, tú sí puedes, tú no puedes. Claro, a la que le ponen el chip me dice, yo estoy nueva, se me quitaron toda la dolama. Yo me siento como que mejoré, pero vuelvo y repito, eso es muy delicado, tú no te lo puedes poner porque una amiga te dijo.

0: un ginecólogo a que te lo ponga sin los estudios necesarios, porque a usted tienen que analizarla primero, hacerle su tratamiento para poder llegar a esa conclusión. Entonces, ¿qué ocurre? Y que yo me di cuenta en la última investigación que fue en el Marcelino Vélez, que la mujer, su sexualidad, no tiene por qué verse implicada con el cambio de hacia la menopausia. Es decir, una mujer que haya disfrutado en todo su trayecto de una buena sexualidad, lo que va a sentir son los cambios físicos, pero el gusto no se le quita.
1: No se le va.
0: No, porque el gusto está aquí. El gusto no está dentro de tu pierna. Pero lo que pasa es que muchas mujeres se agarran de la menopausia, pero que están hartas de ese hombre y no quieren que ese hombre se me encarame de nuevo. Entonces, se agarran de la menopausia. Pues yo tengo pacientes que me dicen, oye, a mí mi marido me sigue gustando, pero oye, tengo una resequedad. Entonces, gracias a Dios, que antes no había, hoy ejemplo tenemos un hidratante como Reponex, que es hidratación, que los ginecólogos lo ponen una aplicación constante para que la mujer pueda sentir su piel hidratada, porque que señores, óigame esto, yo sé que hay mujeres que van a decir, Jesús santísimo, yo con lo que saltó lástimo, ya las mujeres lo damos skincare en la vulva, ¿tú lo sabías?
1: ¿Cómo fue? Pérese.
0: No el mismo skincare de la cara, pero la mujer se tiene que cuidar su vulva.
1: Ajá.
0: Sí, claro. Ah, pues eso con jabón y agua no tiene.
1: No, pero ese démelo a ti ahora. O sea, que el skincare es como por paso. En la vulva también, para uno aprender. Porque uno
0: no, después de tu jabón, que debe de ser un jabón específico, okay, que siempre recomendamos, ejemplo, Lactobal. Entonces, después la mujer debe de colocarse un hidratante, y más en el momento menopáusico, un hidratante que se pone interno con aplicadores, porque muchas veces el prurito que la mujer presenta, porque esa resequedad de tu cuerpo también tú la sientes en la vulva.
1: ¿Qué?
0: Entonces, mujeres que me dicen, a mí me pica mucho, pero el médico lo que me dijo es que me lo humecte. Para humectar, tú tienes que ser algo específico de la zona. Tú no te puedes poner, pero tú no te puedes poner en la boca, en una muela, tú no te puedes poner algo que es para otra parte del cuerpo.
1: No, claro que no.
0: Entonces, es lo mismo.
1: Tiene que ser para...
0: Sí, claro.
1: Okay.
0: Hay mujeres que se estéticamente van y se arreglan ciertas cosas porque le comienzan a colgar.
1: ¿Qué?
0: Sí, claro. Hay que poner a Freddy a hablar de esto.
1: Ay, sí.
0: Sí, Freddy tiene que hablar de eso, porque yo conozco mujeres que me dicen, ay, oye, yo como que estoy detelengada.
1: Skinker populístico.
0: Sí, yo tengo mujeres que me dicen, con esa menopausia, mira, esa vulva está detelengadísima.
1: Mira, no lo había pensado.
0: Y yo le digo, bueno, si tú no te sientes cómodo y para ti es muy importante, hay otras que no, siempre se la encuentran bella. ¿Qué hace esa mujer? Va donde un ginecólogo que tenga la especialidad en estética y se arregla lo que se tenga que arreglar.
1: Por ejemplo, Freddy.
0: Sí, porque eso no te afecta el placer. Recuerden que el mayor placer está en el clítoris no se toca.
1: Porque, por ejemplo, durante la menopausia, doctora, cuando hay una baja tan grande de estrógeno, ya la vulva, los labios de la vulva...
0: También.
1: Como que se ponen tristes.
0: Se ponen tristes, arrugaditos, se ponen... Sí, claro, hay mujeres que no le importa porque dicen, él me funciona bien. Eso está muy bien. Y hay otras que dicen, ay, mire, yo no me siento cómoda, se me pusieron un poco más oscuro, yo lo tengo como que yo siento que... Hay mujeres que me dicen que hasta le molesta con la ropa que usan. Uh-huh. Ok, yo le digo, pero mira, gracias a Dios, eso tiene solución.
1: Ya. Yeah.
0: Claro, no somos nosotros los sexólogos, usted tiene que ir donde un ginecólogo para que le pueda... Y tienen que tener mucho cuidado, porque, Rocío, el otro día yo recibí una muchacha, una joven ya menopáusica, que... No le hicieron bien el procedimiento y le laceró el clítoris, y la muchacha tuvo problemas serios para de nuevo conectar con su sexualidad. Entonces, por eso hay que tener cuidado cuando usted va. Entonces, la sexualidad también en esa etapa de la menopausia tiene mucho que ver cómo yo, si repaso mi vida, si yo echo para atrás, cómo yo me siento, Rocío, cómo está mi relación de pareja. Nosotros nos entendemos, nos acoplamos, sabemos lo que nos gusta, lo buscamos. ¿Entiende? Entonces, muchas veces quieren echarle la culpa a la menopausia, ¿no? La culpa que usted tiene en 20 años tratándose mal, insultándose, hablándose feo, cada quien para su lado, tú quizás aguantándole mucho cuerno. Entonces, ahora tú te agarras que la menopausia, y no necesariamente. Vuelvo y te repito, cuando la relación es buena, la menopausia no tiene por qué afectar el desempeño.
1: Muy bien, vamos a hacer una pausita breve y al regreso, amigos, continuamos con más el día de hoy en Consultando con Ana Simó. Preparen sus preguntas para la doctora.

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1: Cuando tienes el diagnóstico formal de un trastorno límite de la personalidad, la psicoterapia es esencial en el proceso de aprender a vivir con esta parte de tu vida. Las personas con un trastorno límite de la personalidad seguidamente tienen una percepción muy alterada de la realidad, además de percibir el entorno como amenazante independientemente del contexto, promoviendo, creando o involucrándose en constante conflicto con los demás. La terapia se ha demostrado que es muy efectiva para personas que tienen este diagnóstico. Yo soy Mabel Mejía, psicóloga, terapeuta familiar y de parejas.
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4: Los divorcios tienen un importante costo emocional y los niños pueden experimentar tristeza, confusión, enojo, incluso culpa. A través de la terapia, los niños pueden aprender a manejar el cambio, desarrollar habilidades de afrontamiento y mejorar su comunicación sobre lo que sienten. Además, es una excelente herramienta para los padres, ya que les ayuda a entender mejor las necesidades emocionales de los niños y crear un ambiente más estable y comprensivo. Si sientes que no posees herramientas para acompañar a tu hijo, es recomendable buscar apoyo profesional. 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

0: Estamos muy contentos porque el día de hoy inicia la ceremonia inaugural del Mundial 2026, muy esperado por muchos fanáticos y
1: Ay,
0: aquellos
1: sí.
0: que siguen a través de los deportes, ¿verdad? La magia del Mundial. Y estamos muy contentos porque todo el mundo puede seguirlo a través de CDN, Canal 37, en CDN Radios y Pío Deportes. Hoy, por ejemplo, está a cargo de Shakira, de esa artistaza,
1: Eso, qué, wow,
0: la
1: qué chulo.
0: inauguración. Pero también estará Belinda, Danny Ocean, J Balvin, Lila Downs, Los Ángeles Azules, Maná y una artista sudafricana que se llama Tyla. Y bueno, ya luego se enfrentarán México y Sudáfrica para el primer partido en esta Copa Mundial que la organiza México, Estados Unidos y Canadá. Miren, la gente puede verlo. Todo el Mundial tendremos una cobertura especial a través del Canal 37, a través de CDN Radio y a través de Pío Deportes. El primer pitazo iniciará a las 3 de la tarde y a partir de la 1 del día de hoy ya pueden sintonizar a través del Canal 37, a través de la radio y Pío Deportes toda la cobertura del Mundial. Auguramos mucho éxito a todo nuestro equipo y también a aquellos jugadores y a toda la gente que está involucrada en este Mundial tan esperado. Ya llegó el Mundial 2026. Bueno, doctora, usted y yo vamos a seguir aquí con lo que nos compete. El día de hoy estamos hablando sobre la sexualidad durante la menopausia. Doctora, aparte de, y se lo digo por experiencia, ya se acerca, por ejemplo, la edad de tener 40, tú ya te vas preparando mentalmente, pero es en base al miedo de lo que es la menopausia.
1: Sí.
0: Emocionalmente, psicológicamente, usted recibe, qué sé yo, alguna paciente que no necesariamente con un tema de sexualidad, sino que tiene miedo de lo que va a pasar ahora con la menopausia.
1: Sí, y vienen, a veces vienen cargadas de mucha tristeza. Pero la mayoría, no te voy a negar, que vienen con altos niveles de ejemplo de ira, pesimismo, falta de memoria, insomnio. El insomnio también ocurre en la menopausia. Es como ellas mismas me dicen, y este término es muy nuestro, yo vengo como con una mecolancia, Ana. Es decir, yo vengo con un conjunto de cosas. Y es que realmente la menopausia nos frena y nos hace darnos cuenta qué hemos hecho con nuestra vida. Porque es como que, ok, tengo tal edad que logré donde llegué. Y cuando digo de lograr, no me refiero a lo material. Me refiero muchas veces que las mujeres decimos, ok, yo estuve para todo el mundo. ¿Y yo dónde estoy? ¿Qué yo he hecho con mi vida? ¿Qué me provoca felicidad? ¿Estoy donde realmente quisiera estar? ¿Cuántos sueños dejé de lograr? Entonces, todo eso nos lleva a sentirnos abrumadas, a sentirnos tristes, y muchas quieren recuperar el tiempo perdido. Entonces ahí comienzan los temas de las obsesiones con la piel, comenzar a querer hacer miles de cambios, es decir, hay mujeres que como que quieren asumir y volver a la juventud, y uno le enseña en la consulta, no, esa etapa ya pasó, que no hiciste, que dejaste de, no importa. Ahora tú tienes la oportunidad de vivir. Y con lo que también uno se enfrenta es con esa creencia limitante de que la menopausia significa vejez. Porque la vejez es un insulto, déjame aclarártelo. Decir vejez es como que ya tú eres una persona obsoleta, eres una persona que lo que más trae, puedes traer es dificultades. Tú eres un peso, ¿entiendes? Entonces, y mala mujer. Entonces las mujeres le tienen mucho miedo a envejecer.
0: Eso es
1: Fíjate que
0: así.
1: tenemos un culto a la juventud. ¿Y qué es lo que nos venden casi siempre todo lo que tenga que ver con skincare? Juventud, piel tersa, verte 20 años menor, menos de menor año. Es decir, nos venden mucho eso y lo compramos porque estamos contra el tiempo. Entonces, cuando la mujer aprende a disfrutarse como está, la mujer aprende a entender que el paso del tiempo trajo consigo también muchas experiencias. Y quizás una mirada más profunda hacia adentro. Entonces las cosas cambian.
0: Muy bien, vamos a abrir las líneas, doctora. Ya es el momento de escuchar las preguntas, claro, de nuestros oyentes. Marquen el 809-683-8790, 683-8791. Esos son los números de Consultando para usted hablar ahora con la doctora Ana Simón, si está en el proceso de menopausia, si tiene algún tema con su sexualidad, con su pareja. Hemos recibido muy buenas llamadas en estos días. Gracias a cada uno por la confianza entre nosotros. Bueno, 809-683-8790, 683-8791, y pueden escribirme por WhatsApp al 829-551-2525. Doctora, ¿cómo afecta la menopausia el proceso de, entiendo, ella dice, entiendo el proceso que afecta porque es tu cuerpo, el tema de la sexualidad, pero ¿cómo afecta que una mujer llegue a la menopausia, a su matrimonio, que el esposo no la comprenda?
1: Sí, eso pasa mucho, pero más que todo pasa cuando la pareja no tiene una buena comunicación, no tiene una buena conexión. Entonces queremos, vuelvo y te repito, queremos culpar a la menopausia, queremos culpar, sí, a la menopausia porque ya yo no quiero estar contigo, queremos culpar a la menopausia de que ya yo no te tolero, queremos culpar a la menopausia de que ya yo no quiero salir contigo. Y cuando en una relación hay una buena vinculación, no es cierto que la menopausia los detiene, al contrario. ¿Por qué? ¿Por qué no los detiene? Porque la mujer le habla al hombre de sus cambios, y el hombre también le habla porque el hombre sufre andropausia. Lo que pasa es que el hombre no tiene esos cambios físicos como nosotras las mujeres, porque realmente la hormona de la femineidad se pierde mucho, es cierto, pero tú no dejas de ser femenina, tú no dejas de ser una mujer atractiva. Ahora, lo que tú no puedes compararte con una de 20, con una de 25, tú tienes que, como digo yo, irte a tu peso, irte a tu edad, como digo yo, pelear con una de tu edad. ¿Entiendes? Entonces, realmente, Rocío, cuando a mí me dicen, no, porque todo ocurrió en la menopausia, yo siempre digo, no, ahora se abrió la posibilidad, pero siempre, cuando una pareja, Rocío, mira, se llevan bien, olvídate que la sexualidad puede variar por el tema que te digo de la resequedad, puede variar que antes inventábamos mucho y que no movíamos más y que las posiciones, y ahora, pues el cuerpo, que el cuerpo se resiente, pero no tiene por qué cambiar.
0: Dice esta pregunta, Ana, una mujer que pasa por problemas hormonales suele sentirse fea todo el tiempo.
1: No, el tema de la feura, el sentirte fea, el sentir que te rechazas, tiene más que ver con una percepción hacia ti misma, tu valía. Tiene que ver con tu valía, ¿okay? Uh-huh. Y las mujeres realmente, en búsqueda de esa belleza física, perdemos mucho tiempo y perdemos a muchas cosas importantes.
0: Dice Ana, tengo 52 años, desde que comenzó la menopausia siento que mi relación con mi cuerpo cambió, tengo mucho menos deseo sexual, algunas incluso relaciones sexuales se han vuelto hasta incómodas y eso me hace sentir a mí frustrada y a mi esposo también porque lo amo, pero ya he llegado incluso a evitar la intimidad con él, ya no es lo mismo que antes. ¿Es posible recuperar la confianza en esta etapa?
1: Sí, lo que pasa es que fíjate, si la relación sexual es incómoda, tú comenzaste de atrás para adelante, ¿eh? Si la relación sexual es incómoda, por ejemplo, tú tienes resequedad y la resequedad cuando el hombre intenta penetrar pierde erección, porque es que una cosa lleva a la otra. Entonces aquí no es quedarme a la menopausia, a la menopausia. Vamos a resolver el problema de la hidratación, vamos a resolver el problema de tener esa vagina lista a recibir el cuerpo, porque cuando un hombre te trata de penetrar, tú seca, duele. Entonces, intentarlo varias veces, ¿qué tú vas a hacer? Yo voy a rechazar eso. Pues yo no quiero que me duela. Entonces, fíjate cómo ya culpamos la menopausia. La menopausia te creó resequedad, pero eso se puede resolver. ¿Entiendes? Lo que no puede ponerte a inventar. Porque Rocío, mira, el otro día lo hablamos aquí, se inventa mucho, que si aceite Johnson, que si vaselina, que si aceite de oliva.
0: ¿En serio?
1: Sí, y sí. Nada de eso se puede poner en tu vulva.
0: No.
1: No, nada de eso, nada de eso, nada de eso.
0: Es que la gente inventa.
1: Tiene
0: mucho.
1: Tiene que ser un lubricante a base de agua. Y como yo lo he dicho aquí responsablemente, el Reponés ayuda mucho. Él no es un lubricante, es un hidratante, pero te mantiene la zona lubricada. Uh-huh. Entonces no te va a doler. Uh-huh. Tú vas a estar preparada para recibir.
0: ¿Y la saliva, doctora, la mujer?
1: No, para nada, eso no. Te lubrica en el momento, pero eso se seca. Uh-huh. Fíjate que si tú tienes la boca reseca y tú te pasas saliva, no se te humecta, se te reseca más. Lo mismo con tu vulva.
0: Doctora, pero entonces imagínese una mujer que no tenga ese conocimiento y tampoco utilice ningún aceite, simplemente
1: no lo va a dejar de hacer.
0: La penetración
1: no lo va a dejar de hacer.
0: La pela, doctora.
1: La pela.
0: Fácilmente.
1: Sí, le crea cistitis, le crea muchísimas complicaciones, claro, y ella no va a querer.
0: Claro que no.
1: Pero vuelvo y te repito, hay tantas cosas que pudiéramos hacer hoy en día, pero usted tiene que ser también honesto con su ginecólogo. Pues es otra, es que me da penita decir eso al ginecólogo. Usted dígaselo, que los médicos están preparados para eso.
0: Y se supone que el ginecólogo, doctora, te avisa cuando viene ya la menopausia. Mira, en un encuentro, en algún Papa Nicolau que te toca, te dice, mira, ya tú estás presentando síntomas, como que ya tú te puedes ir educando.
1: Pero esa es la mujer que va constantemente al ginecólogo, que lamentablemente no es la mayoría. La mayoría de las mujeres esperan tener un síntoma para poder ir al ginecólogo. Es decir, la mujer que dice, no, yo tengo que ir todos los años a mi Papa Nicolau, chequeame, verme, es la que está más lista para el tema de la menopausia. Uh-huh. Es la que está más lista. Y claro, con la menopausia uno trabaja mucho para que la mujer no sienta esos cambios, porque vuelvo y repito, como dije al inicio, hay cambios hormonales, es cierto. Pero ejemplo, cuando una mujer me dice, ay, porque entonces imagínate, ahora yo vivo con una resequedad, yo vivo, tú te hidratas, tú bebes agua, porque no bebemos agua. Uh-huh. Para que tú sepas, la gente no bebe agua. Uh-huh. Espera tener sed para beber agua. Entonces, el beber agua, el mantener tu piel hidratada, saber el jabón con el que te bañas, es un sinnúmero de cosas que no te voy a negar. Si la persona no está bien, no es verdad que lo va a hacer. Entonces culpamos la menopausia, pero detrás de eso hay quizás una mujer agotada, harta, aburrida, que no sabe qué va a hacer con su vida, porque está harta el marido, está cansada, nunca saca tiempo para ella. Entonces vamos a culpar la menopausia. Entonces, uh-huh, no es así, muchas veces.
0: Doctora, este programa lo escuchan muchos hombres, y la verdad es que los hombres que escuchan este programa y hacen conciencia comienzan a cambiar su pensar, porque todavía algunos pueden incluso señalar a sus propias esposas de sentirlas vacías, como usted hablaba al principio, de su maestría y de sus estudios. ¿Cómo tú le empiezas a enseñar a alguien que eso no se trata de un vaciado, que eso tú no lo vas a sentir diferente? ¿Cómo se trabaja eso en consulta?
1: Mira, yo creo que la razón por la que yo me gradué con honores en el doctorado, que mi tesis fue una revolución, yo estudié en la Universidad de Almería, en España, fue que el término vaciado, claramente, es un término muy dominicano. Y realmente yo no tan solo hice el trabajo en las mujeres, sino que yo también encuesté y analicé a los hombres, a las parejas de esas mujeres. Y tú no te puedes imaginar el impacto que tiene cuando un hombre le dicen, su mujer le hicieron un vaciado.
0: Eso como que...
1: El hombre entiende que allá adentro no va a haber nada, y que donde él penetra, él no va a sentir absolutamente nada.
0: Chale.
1: Y eso lo lleva a que deja de interesarse en la mujer. Oye, ya va. Eso fue lo más interesante de mi tesis entera. Las mujeres se hacían el vaciado, es decir, la histerectomía total, que es el término correcto, y la mujer decía, yo siento todo igual. Claro, es una operación traumática, uh-huh, dolorosa, que son de las cosas que tomé en cuenta, cuánto tiempo la mujer necesita para recuperarse, la constancia del médico, de su tratamiento. Pero los hombres, desde que le decían que le hicieron un vaciado, ese hombre cambiaba sexualmente. Y muchos de ellos tuvieron la oportunidad de yo decirle, pero ¿qué es lo que tú entiendes que va a pasar? A que le van a sacar, cuando le sacan todos los féferes, oye, ya yo no voy a sentir nada. Pero eso es ignorancia. Entonces, ahí la educación es muy importante. Cuando yo venía y le enseñaba, pero mira, es aquí arriba y tú penetras aquí abajo. ¡Oh! Y algo que me funcionaba mucho, yo le decía al hombre, mira, jugando con ella, que ella se sienta bien, introduce un dedo. ¿Qué tú vas a sentir? Ah, no, eso se siente igualito. Claro, porque ahí no le hicieron nada. El vaciado es arriba. Entonces, realmente también hay mujeres, y aquí en República Dominicana pasa mucho, las mujeres dicen, ay, no, ya yo parí eso, muchachos, que me lo saquen todo, que me saquen todos los féferes, ya, yo quiero salir de eso, yo se lo dije al médico. Yo fui a la maternidad, le dije, mira, no, sácame todo. Y aquí los médicos han tenido que ponerse fuertes, Rocío, porque una mujer de 32, 35 años no debe de realizarse una histerectomía total si no tiene algún problema.
0: Okay.
1: Y aquí lo piden mucho, es que ya yo no quiero parir más. Yo le digo, pero que se haga la vasectomía a él, que menos invasiva. Pero la mujer se provoca esta menopausia precoz, y yo siempre le he dicho, es que los cambios que tú vas a tener, todavía no era el tiempo para tenerlos, porque ese es mi trabajo, decirle, va a venir una baja de estrógeno, tú lo vas a sentir de tal forma. Y hay mujeres que, por el hecho de no seguir planificada, prefiere que le hagan un vaciado. Mm-hmm. Ese es un tema, sí.
0: Sí, doctora, porque también he escuchado que, por ejemplo, por situaciones del sangrado de útero, qué sé yo, problemas de la presión.
1: Sí, no, espérate, cuando tú tienes una condición y muchas veces no se hace una histerectomía total, no se hace total. Hay veces que te dicen, no, yo te dejé los ovarios, no, yo nada más hice tal cosa, ¿entiendes? Porque los médicos saben que la falta de todo tu aparato sexual va a crear en ti una crisis hormonal. Y si no es necesario, no te deben de hacer un vaciado. Y por eso aquí hay mujeres guapitas con mucho medio.

0: médico porque no me quiso operar, pero la que sabe soy yo. Sí, tú sabrás que tú no quieres más hijos, pero realmente el médico está haciendo lo correcto. Y yo vuelvo y lo digo, la vasectomía es menos invasiva, Rocío. El hombre se hace la vasectomía el viernes y el martes ya está en el trabajo normal. La mujer se hace una histerectomía y tiene que durar 45 uh-huh. días en licencia. ¿Entiende? Lo de la mujer es aparatoso y en el hombre no. Entonces yo le digo, claro, hay la laparoscopía y todo eso, pero cónchale, ¿por qué el hombre no se lo puede hacer? Ah, el hombre no se la hace porque yo voy a perder virilidad. ¿Qué es lo que tú vas a perder virilidad? Si eso es un testículo que te lo hacen, no uh-huh. te tocan tu pene.
1: Sí, y pero doctora, para que un hombre acceda.
0: Uy, muchacho.
1: ¿Usted ha tenido que convencer a alguno en consulta?
0: No, pero lo grande del caso es que yo lo convenzo y cuando lo mando al urólogo, el urólogo le dice que no.
1: Anda la porra.
0: Oye, yo tuve que llamar a un urólogo, echarle un boche y yo le dije, mi amor, óyeme una cosa, tiene 4 hijos.
1: Es un éxito, doctor.
0: No le diga eso, pero no te voy a negar, hay muchos urólogos que hablan desde su historia. Es decir, que tuvieron una relación de 30 años, dejaron a la esposa y están con una muchacha joven ahora, entonces tienen que, tú sabes, si esa ya no tiene hijo, ella va a querer hijo. Yo le digo, no lo convenza donde ya yo convencí porque su esposa, es peor yo acostar a una mujer en sala de cirugía para una histerectomía. Pero de 100 hombres, de 100, yo te puedo decir 8. 8 nada más.
1: 8.
0: Y todos después te dicen, cónchale, ¿por qué yo no me había hecho antes?
1: Tantos.
0: Y ya es reversible.
1: Porque tú sé que expulsando semen, lo único igualito. Que están muertos los pajaritos.
0: Como digo yo, los pecaditos ya no atraviesan.
1: Y tú sigues viendo la famosa leche
0: claro,
1: que le gusta tanto
0: sí,
1: a la mujer.
0: Sí, tú, todo igual. Y antes no era reversible, ahora sí, porque lo que te cortan son los conductos por donde transita el...
1: Ah, que si en 10 años tú quieres dar.
0: Hay hombres que sí, que han hecho para atrás. Sí, pero hazte eso, que es menos invasivo que acostar a una mujer en una sala de cirugía.
1: Ay, sí.
0: Y donde ella va a sentir unos cambios en su cuerpo y en todo, y el hombre no va a sentir ningún cambio. Lo único que el hombre no va a preñar, a mí me parece egoísta.
1: Sí, no, es que ese sería un acto de amor para la mujer, de respeto, de consideración.
0: ¿Tú sabes las mujeres que yo he tenido en consulta, que han ido por pedirle al esposo que se haga la vasectomía, no se la hace esa mujer, por favor, yo no quiero de nuevo ser embarazada, yo quiero retomar mi estudio, yo quiero retomar mi trabajo, y ¡pum!, la preña. Y esa mujer vuelve, y los hijos, a mí me parece una maravilla, pero siempre y cuando usted lo quiera. Siempre y cuando te lo quiera. Porque hay mujeres que sienten que un hijo lo que vino es zararla y a retrasarla. La verdad, pues yo lo veo en consulta. Así mismo, yo por culpa de usted, muchacho, me tuve que quedar en este matrimonio, yo por culpa de este muchacho, no he podido recuperar mi... Emma, culpan al muchacho de la gordura que no han podido bajar. Por culpa de este muchacho, mírame lo gorda que sigo estando. Es decir, es muy complejo.
1: Bueno, doctora, yo tengo que hacer una pausa comercial y al regreso tengo algunas preguntitas también de nuestros oyentes y abrimos las líneas para escucharles el día de hoy.

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1: Caminar descalzo en pasto o arena no es solo contacto con la tierra, es una terapia neurológica. Cada paso activa miles de receptores en tus pies que mejoran el equilibrio y envían señales de calma al cerebro. Ese estímulo regula la frecuencia cardíaca y el estado de ánimo. La calma no siempre empieza en la mente, puede empezar desde el suelo.
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0: Amigos, estamos de regreso en Consultando con Ana Simó. Tengo llamadas y preguntas para ustedes aquí en Consultando. Buenas.
1: Muy buenas, muy buenos días a todos ahí en cabina, doctora. Mira, yo empecé a escuchar el programa tarde, pero creo que con lo poco que pude escuchar de la doctora, puedo emitir esta opinión. Muy de acuerdo con ella en el tema de cómo a veces las damas toman el tema de cuando salen embarazadas y quieren seguir hacia adelante. Que debemos ponernos en su lugar, porque es muy fácil, yo como hombre de ciudad, ¿no? Pero que aunque no se haya planificado, ya no puede tener esa actitud. Sí la puede tener, porque a veces no es el momento. Y estoy de acuerdo con ella cuando dice que el hombre debería hacerse la vasectomía. Totalmente de acuerdo. Es más práctico.
2: Claro.
1: Pero también hay que tener en cuenta ahí que no todas las mujeres están de acuerdo con que el hombre se haga la vasectomía, porque entienden que le están dando una visa para entrar en la calle.
2: Eso es cierto, es verdad, sí.
0: Ay, Dios mío, doctora.
2: Sí.
0: Es verdad.
2: No, espérate, pero no tan solo eso. Yo he tenido mujeres que yo la mando a buscar porque la pareja vino por su eyaculación precoz. La mujer me lo dice, no, conmigo no cuente. Pero mija, va a funcionarte mejor, ese hombre te va a dar un mejor sexo. No, porque si tú lo pones como un trinquete, yo me jodí, pues yo sé que es una visa para que salga a la
0: va
2: calle.
0: Va para afuera.
2: Sí, claro. Entonces, realmente, ahí el tema no sería vasectomía, el tema ahí es confianza. Muchas veces las personas nos presentan un malestar y realmente aquello que le provocó el malestar no es el origen del malestar, sino lo que afloró. Entonces, cuando a mí me dicen, no, porque va a coger calle, entonces el problema no es la vasectomía. El problema no es que preña otra. Es un tema de pareja. Sí, uh-huh, claro.
0: Uh-huh. Doctora, por ejemplo, dice esta chica que ya no le interesa hacer otras cosas. Y no sé si tiene que ver con un deseo sexual. Solo quiere cumplir con la penetración y ya.
2: Eso no está bien.
0: Durante la menopausia. Ella está en menopausia.
2: Es que realmente, yo estoy casi segura que tú tenías problema antes. Es que es el tema. Muchas mujeres llegan convencidas de su discurso y este malestar vino con la menopausia. Y cuando tú comienzas a dar para atrás, no vino con la menopausia. Y, ojo, no necesariamente un tema solamente con pareja, es un tema conmigo. Porque recuerden que los problemas sexuales muchas veces afloran, no porque solamente tengamos problemas tú y yo, quizás yo no me sienta bien en la vida. Quizás yo estoy agotada, estoy angustiada, estoy pesimista, no me gusta lo que hago con mi vida, no me gusta el rumbo que le estoy dando. Es decir, eso, ¿dónde se refleja? En la cama. ¿Pero por qué se refleja en la cama? Porque es que esto no es solamente, la cama no es tan solo, pongo mi vulva ahí. No, yo tengo que poner todos mis sentidos. Y muchas veces, Rocío, tú te encuentras con personas que vienen y culpan a la menopausia o culpan a que trabajo mucho, el estrés, los hijos, y cuando tú te vas raíz, y me voy al origen, la persona está manejando unos altos niveles de ansiedad. ¿Qué es lo que yo tengo que resolver? La ansiedad.
0: Bajarle la ansiedad.
2: Claro, porque desde que tú haces que la persona, hombre o mujer, viva en calma, pueda entenderse, se reconozca, las cosas mejoran.
0: Ya. Bueno, amigos, estamos llegando a la parte final del programa. Una última pregunta, una última llamada en el 809-683-8790 o 809-683-8791. Doctora, ella dice que con los cambios hormonales de la menopausia, lo que más se le ha afectado el sueño. ¿Ha tenido usted un caso así?
2: Uy, muchísimo. Realmente sí. Afecta, tengo que decirlo, sí afecta el sueño. Realmente crear de nuevo una buena higiene del sueño requiere, ante todo, tener compasión con uno mismo. A mí no me gusta usar el término paciencia, pero sí, ejemplo, a la mujer ayuda mucho cuando la mujer hace ejercicios, cuando la mujer se ejercita, cuando la mujer comienza a tener cierta organización a la hora de dormir, porque es que el tema es, yo comienzo, dime cuándo tú vas a dormir. Bueno, tú sabes, yo tengo que levantarme 200 veces porque hasta los muchachos no lleguen entonces a la universidad y el otro llegue, entonces me acuesto y me tengo que levantar a las 5. Tú descansas en el día. No, yo no descanso, tú le ves el acelere. Entonces, claro, ese cerebro acuesta acelerado. Entonces, cuando tú comienzas a decirle, mira, vamos a hacer meditaciones guiadas, que a no todo el mundo le funciona, y algunos me dicen, ay, no, esa a mí no me gusta. Digo yo, pues vamos a buscar cosas que te provoquen bienestar, porque yo lo que estoy buscando es que el cortisol disminuya.
0: Baje.
2: Claro. Uh-huh. ¿Y con qué se hace eso? Con actividades agradables y constantes. No puede ser cada vez que yo me acuerdo, no. Ana me dijo que me hace bien ir caminar. como a caminar. Voy Ana a me dijo que mi última cena tiene que ser a tal hora. Es decir, cuando tú comienzas a hacer esos pequeños cambios de hábito, el sueño mejora.
0: Ya sí, doctora. 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Cuídense mucho, mi gente. Hasta mañana. Bye, bye.

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0: 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En CDN Radio, la hora 11 de la mañana.
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0: pelotazo de fly profundo para right field, la bola atrás, atrás, atrás.
1: Buen día.
2: Buen día.
1: Llegó el día ya.
2: Llegó el día, compadre.
1: Hoy jueves arranca el Mundial de Fútbol.
2: Llegó el día.
1: Así que ya lo saben. Entonces arrancamos a la una de la tarde con
2: el pre-show.
1: El pre-show,
2: sí,
1: y
2: señor.
1: Después entonces tenemos el concierto de Shakira.
2: Sí, señor. Por CDN Radio.
1: Dime
2: y
1: una
2: CDN
1: cosa,
2: Canal 37.
1: ¿Cómo es el espectáculo? ¿Quiénes son? ¿Shakira?
2: Shakira va a entrar, Shakira, y vuelve a la Copa del Mundo y va a cantar con el nigeriano Burna Boy.
1: Todo
2: para
1: eso
2: cantar
1: es en México.
2: En México. Ayer hubo tres conciertos al mismo tiempo. Mm-hmm. Uno en México, uno en el CryptoCon Arena, y en Los Ángeles, y otro en Canadá. 7 de la noche.
1: Sí,
2: entonces
1: la gente estaba ayer, era en la final.
2: Hoy es la inauguración. Hoy es la inauguración. Entonces, Shakira inicia cantando con el nigeriano Burna Boy la canción Die Die, que es la canción oficial del Mundial.
3: ¿Cómo es esa canción?
2: ¿Eh?
3: ¿Cómo dice la canción?
1: ¿Y tú quieres que la cante?
2: No me la sé.
1: Espera mejor a Shakira.
2: Luego, entonces, Evelyn, ¿por qué tú me quieres a mí?
1: Claro.
2: Cuidado, si tú eres de lo que estaba diciendo este.
1: No
2: me acuerdo. Porque vete a ver a Shakira.
1: Cuidado.
2: Entonces, Alejandro Fernández. Alejandro Fernández va a tener el himno nacional mexicano y se espera que la ceremonia esté Belinda, esté Danny Ocean, esté J Balvin, Laila Downs, Los Ángeles Azules, que esté Maná, esté Tayla de Sudáfrica, o sea que es un super show que la gente va a seguir en CDN Canal 37 y podrá escuchar en CDN Radio a partir de la 1 de la tarde. El partido es a las 3. Pero ustedes saben que los gringos, y lo voy a decir así, quieren meterle espectáculo,
1: claro,
2: quieren meterle, ¿verdad? Pero los tiempos en el fútbol se respeta. Y entre la hora previa al juego, hay que practicar. Los futbolistas entrenan. Y a las 3 de la tarde, eso es el pitazo inicial. Eso no es que la ceremonia atrasó el inicio del juego.
3: Yo creo que el fútbol tiene que ser el deporte que más respeta la hora inicial.
2: Sí.
3: Sin duda alguna.
2: Es tanto así que tú ves el árbitro que ve que son el juego a las 3. 2:58, pero ya está todo el mundo listo para jugar. Y tú ves que los jugadores empiezan a correr,
1: exacto,
2: a calentar. Entonces ya dice, 5 segundos, viene, arrancamos.
1: Ok.
2: El mejor deporte del mundo.
1: Sí, porque la NBA, por ejemplo, la NBA dice 8:30 el inicio de la final, pero el juego comienza 8:45, 8:48, por ahí.
2: Y en Grandes Ligas.
1: En MLB se pueden a veces retrasar 2 o 3 minutos.
2: En MLB te ponen inicio retrasado y tú piensas que es que está lloviendo en el play by play. Y cuando tú vas a ver el juego, es que hay una ceremonia de picheo.
1: Claro, el béisbol no es por tiempo. Aunque hay ahora reloj, pero ustedes saben para qué el reloj, pero no es por tiempo como el baloncesto y como también lo es el fútbol sobre todo. Bueno, así que hoy van a estar ahí los Bauer.
2: Jorge Allen Bauer, Jorge Rolando Bauer, narrador y comentarista.
1: México,
2: la voz comercial es Rafi de León.
1: Ey, duro, Rafi.
2: Y la previa estarán Mario Ugarte y Juan Carlos.
1: Ey, la llama y Juan Carlos.
2: Y por eso Juan Carlos no está aquí ahora porque tú sabes.
1: Está picando ahí, qué bueno. Y entonces a las 10 de la noche
2: estará una sorpresa como comentarista, no estoy autorizado a decirlo. El narrador es Abelino Cuadra. Diego Marte es la voz comercial. Y Nayeli Díaz, Nayeli, ¿con quién estará ahora? Se me olvidó con quién estará Nayeli, pero ahora te busco quién estará en la previa.
1: ¿Y cómo que el comentarista
2: es una sorpresa?
1: Sorpresa.
2: De las innovaciones que tiene la producción.
1: Pero yo pensé que cuando está Abelino, está con su Robin, porque eso es Batman y Robin, son
2: momentos. Ellos están juntos.
3: Y Damaso.
2: Ellos están juntos, los dos son, ¿verdad?
1: Damaso García, oye.
2: Damaso García. Damaso García.
1: Abelino ayer le dije, Abelino Abreu, como el dealer.
2: Damaso García.
1: Y ahora a Damaso le digo que Damaso Marte, como el pinche. Damaso García.
3: El MVP de la temporada.
1: Me encontré los otros días con Guillermo Mota.
2: Sí.
1: Sí, el ex lanzador. Guillermo, que fue firmado como torpedero cuando firmó con los Mets de Nueva York.
2: Con todo el respeto que merece Guillermo, un buen corredor de espalda, ¿verdad?
1: ¿Cómo así?
2: Él corre bien de espalda entrenando.
1: Ey, a ti te gusta el can.
2: Con todo respeto a Guillermo.
1: Ese pan a mí cuando se le mandó a Mike Piazza.
2: Cuando salió corriendo. Pero era así para atrás. Era de espalda, mirando a Piazza.
1: Es, él no quería darle a Piazza.
2: No, es que hasta yo me iba corriendo. Yo hubiese corrido de frente.
1: No, por eso, en lo que hizo. Pero Piazza no le entró a Roger Clemens cuando Clemens le tiró el bate.
2: Claro, estoy totalmente de acuerdo.
1: Entonces,
2: totalmente de acuerdo. Con Roger Clemens no, pero con el flaco sí.
1: Pero oye, la cosa de la vida. Yo no sé lo de esto de estos aparatos, escuchan todo.
2: Sí.
1: Pues yo duré un rato hablando con él y después hace un ratico me sale ahí un video de su primer hit de Grandes Ligas, jonrón.
3: Es que eso todo lo escuchas,
2: todo lo escucha.
1: Eso no tiene madre. Bueno,
2: hoy arranca el mundial.
3: Yo a veces digo dinero, a ver si me cago la transferencia, pero no funciona.
2: México-Sudáfrica a las 3 de la tarde y a las 10 de la noche.
1: Que no se puede ser tan insistente.
2: Ah, ok, tiene que ser más natural.
1: Sí, tú le hablas bonito y eso, puede ser que así te...
2: México-Sudáfrica a las 3 de la tarde, República Checa y Corea del Sur a las 10 de la noche.
1: Y Espinosa también va a estar en la transmisión.
2: No, pero de la semana completa coordinando todo y resolviendo todo. Sí, ya lo dijimos, una de la tarde
1: y el concierto, señor. Y hasta a Espinosa
2: se iba a ir. Usted que está en todo, está. Sí, mi jefe, sí. Usted sabe, mi jefe. Claro. Tranquilo. Está bien. Claro.
4: Engredismo en alta definición.
2: Ay, Dios mío. No, óyeme.
1: Y ese que dice no está aquí.
2: Pasó un temita. Ajá. Y todo el mundo, ¿qué vamos a hacer? Ya resolver el CIDE.
1: Bueno,
2: ya. Por hoy, mi programa Entorno Deportivo estará en el Estudio B. Tendremos un número de teléfono distinto. Estaremos el programa número uno de deportes. Y hoy estaremos hablando de la final de la NBA. Estaremos hablando.
1: Era.
2: Después del
1: radio. Ese veneno de Dilce.
3: Ellos se lo usan.
1: Va chorreando.
2: Es dañado. Es de radio.
1: Y le cae.
3: Cuando él llegó, él me defendía de Dilce. Ahora él me entra a él.
1: Bueno. Manuel Acevedo, entonces mire, para que usted me diga. ¿Cuáles son los que usted entiende? Usted como el experto aquí de fútbol.
2: ¿Quiénes son los que el campeón van? Va a ser España.
1: España campeón, ¿contra
2: sí, quién? No, yo no puedo decir eso. Porque es que, primero, te explico el formato. Quizás la gente no lo sabe. Ajá. 32 selecciones eran antes de este mundial. Sí. Se aumentó a 48. Ajá. Ese aumento a 48 selecciones también se agrega otra ronda eliminatoria. De la fase de grupos se pasaba a octavos de final, ahora vamos a 16avos de final. O sea, de las 48 selecciones clasifican 32, que son los dos mejores de cada grupo, más los 8 mejores terceros lugares. O sea, que un equipo llegue tercero no significa que va a clasificar. Tiene que ser estar entre los 8 mejores de que clasificaron tercero. Hay 4 terceros lugares que no van.
1: Okay.
2: Entonces, a partir de los 32... esa ronda de 32 debe ser, si se da todo como dice el libreto, el que va primero, segundo, los favoritos tienen que pasar a octavos. Pero ya
1: ahí sí es muerte súbita, que sí, primero se va.
2: Desde los 32 es muerte súbita.
3: Al día de hoy Fox Sports publicó esta mañana su simulación del bracket. Uh-huh. Y ellos dicen que la semifinal va a ser Francia y España de un lado, Inglaterra y Argentina de otro lado, la final sería España-Inglaterra, campeón España.
2: Yo okay. Pienso que en el primer escalón están España y Francia para ser campeones.
3: Eso y luego los otros.
2: Y entonces en el segundo escalón está Portugal, Argentina, Inglaterra, yo pongo ya Marruecos, está Brasil también, ese de segundo escalón detrás. Mm. Y esos son los favoritos. Marruecos, la gente dice que es sorpresa, pero Marruecos viene a ser campeón de África, aunque fue en los tribunales. Viene de eliminar a España, Qatar, y llegar a semifinales.
3: Y a Portugal.
2: Perdió el partido por el tercer lugar frente a Croacia. Tiene una buena generación de futbolistas
3: liderada por Hakimi, que viene de ser campeón dos veces de la Champions. Yo creo que Marruecos es el equipo, yo no diría que el débil que pueda dar la sorpresa, porque no es un equipo débil, sin embargo yo creo que es el equipo que la gente menos caso le hace. Uh-huh. Y que más puede dar de qué hablar en este año. La gente también habla de Suiza, también mencionan al equipo de Arda Güler. Ese es el equipo de,
2: pero tú sabes que en el caso de Noruega va a ser uno de los equipos que la gente va a seguir. Es el primer.
3: Turquía.
2: Es el primer que me toca ese partido.
3: Turquía contra Australia también.
2: Es el primer partido de el primer mundial de Noruega y Erling Haaland. Erling Haaland debuta en el mundial y yo creo que Erling Haaland va a meter gol y el la gente va a verlo.
3: Más sobrevalorado que hay.
2: No, nada que ver, nada que ver. Por eso lo menciono. Yo creo que el líder de goles, la bota de oro, va a ser otra vez Kylian Mbappé. Creo que Kylian Mbappé y Messi se van a llevar los 16 goles de Miroslav Klose. Yo creo que Messi va a tener un buen mundial para despedirse. Ojalá podamos ver. Tú sabes que si se da, y hay mucha posibilidad de que se dé, de que Argentina y Portugal se enfrenten en eliminatoria, ese va a ser el duelo del mundial. Ya después pueden cerrar el mundial.
3: Pueden quitar todos los otros.
2: Pueden cerrar el mundial.
3: Yo creo que si ese cruce se da, vamos a ver, sin dudas, el partido más visto en la historia del fútbol.
2: Y el promoción.
3: Sin importar todo. Se enfrentan en
2: lo que no nos dio,
3: en octavo, se pueden enfrentar donde tú quieras.
2: Sí, ellos
3: Portugal y Argentina es el enfrentamiento que nunca se ha dado.
2: Si Argentina queda primero, que debe quedar primero, y Portugal segundo, se enfrentan en octavos.
3: Correcto.
2: No se enfrentan entre los 32, de octavos para adelante. Pero lo que no nos dio LeBron y Kobe, nos lo dan Cristiano y Messi en el Mundial.
3: Si eso sucede, sin duda, yo creo que que van a tener que abrir una red social nueva, porque Twitter ni Instagram van a aguantar la presión de la gente.
2: Bueno, yo debuto el sábado a la medianoche, de sábado para domingo, Australia-Turquía.
1: Australia-Turquía.
2: Y con Daniel Santana, que entra a la transmisión, periodista de Diario Libre, que estuvo en Corea y Japón en las transmisiones del Mundial, que se fue a Chile y que regresa de manera exitosa a la Crónica Deportiva de República Dominicana, y con él estaré haciendo ese partido.
1: Bueno,
2: ese
1: perfecto, que por cierto te veo allá con tu
2: camiseta argentina. Argentina. Sí, que te voy a decir algo. Yo lamentablemente me acordé tarde que tenía que buscarla, pero está difícil conseguir la camiseta del Mundial.
3: ¡Muchachos! Ahora nos volvimos a ilusionar.
2: ¿Qué es esto?
3: Quiero ya ganar la cuarta.
1: Aprieta.
3: Quiero ser campeón mundial y al Diego en el cielo lo podemos ver.
1: Ya que van a quitar el programa.
2: Van a quitar el programa.
1: Nos van a quitar el programa.
3: Vamos por la cuarta.
1: Miren, entonces, vamos a hablar un poquito de pelota, porque ya el segundo, después de del primer cambio, tenemos que venir a hablar de ese juegazo de ayer de la final de la NBA. Entonces, Fernando Tatis ayer.

0: de las grandes ligas. El récord lo tiene Babe Ruth con 14.1 y Otani está proyectado a terminar con 13.5.
1: Uepa. Ayer él la sacó, su número 12 de la temporada. El que dio un palo bestial fue Gary Sánchez, uno de 466 pies.
0: En ese estadio,
1: la sacó
0: en ese,
1: es Gary. Pero mira, ayer no, ayer fue un juego decente, 4-3.
0: Ayer fue un juego tranquilo, fue un juego tranquilo.
1: Sí, porque se habían dado muchísimos palos y muchísimos honrones en los primeros dos partidos de esa serie. Hoy descansan, entonces el viernes comienzan allá mismo en Las Vegas, un juego frente, una serie contra Colorado. Los Medias Blancas de Chicago.
0: Los Medias Blancas de Chicago, señores. Sí. Por primera vez desde el 19 de abril del 2022, los Medias Blancas de Chicago están en el primer lugar de la Liga de la Central de la Americana.
1: Y está hablando es... ahora de camino, está hablando ahí con Estela, la esposa de José Leger, quien le ha llevado suerte ahí como coach de primera ese equipo de los Medias Blancas, que tiene un grupo de jugadores jóvenes de mucho talento. Y señores, le han ganado a los Bravos de Atlanta. Y ahí están ellos en el primer lugar y aprovecharon que los Yankees barrieron
2: a Cleveland,
1: al equipo de Cleveland, aunque Ángel Martínez ahí la sacó, su jugador número 11. ¿Usted hicieron una apuesta?
0: No, que él puso a mitad del juego, del primer partido de esa serie, él dijo que Cleveland le ha hecho malas palabras a los Yankees, a lo cual yo le respondí que es imposible, porque los Yankees en los últimos cuatro enfrentamientos en playoff, los Yankees le han ganado. Y también en los últimos, en las últimas seis temporadas, el récord uno contra el otro, los Yankees están llevando, le llevan 11 victorias. Yeah. Luego de que Juan Carlos dijo eso. No, los Yankees lo cogieron personal. Pero sí, los Yankees se afianzan en primer lugar, barren al equipo de Cleveland. Spencer Jones por fin conecta su primer cuadrangular. Que en esta segunda etapa.
1: Pero no te pongas como el príncipe, porque eso fue el martes. El primer honor de Spencer Jones.
0: Yo no vine ayer.
1: Está bien, pero el príncipe hace lo mismo.
2: Hace un resumen de
1: lo que el príncipe hace lo mismo. El príncipe.
0: ¿El príncipe hace eso?
1: Oye, el príncipe viene el miércoles. Y si hubo algo que pasó el viernes pasado.
2: Él lo viene a decir.
1: Él viene lo dice.
2: Porque no estaba aquí.
1: Él lo dice porque fue el día anterior.
0: No me hace amado
2: día. Está bien, entonces esos fueron los dominicanos que la sacaron. Gary Sánchez, Rafael Devers, no nos falta uno.
1: Fernando Tati.
2: Y
1: Ángel Martínez.
2: Ángel Martínez la sacó.
1: Pues que era lo que tú no dijiste, el de las estrellas.
2: El de las estrellas, ¿verdad?
1: Te sacaron de las estrellas.
2: No, lo que pasa es que.
1: Ese
2: fue el primero. ¿Estamos en el chat todavía?
1: Ah, no. Okay. Tú me dices, porque yo llamo a Pavel Aguiló y
2: no
1: yo
2: te pones. Y estoy frío con Pavel Aguiló.
1: Ah, okay.
2: Ya. Y soy hijo de Pablo Rodríguez Uncar.
1: Ah, bueno. Pues ya,
0: no hay que hablar. Hoy también le fue bien ayer. Lo hice fue con dos sencillos y una remolcada, con dos anotadas. Otto López, dos hits más, ya llega a 94 y lidera la liga en hits y en promedio de bateo.
1: ¿Cuánto batea Otto López? Ganaron 8-0 los Marlins en ese juego. Tampa terminó barriendo a Boston. Increíble, eso no tiene más.
0: Los Mets siguen perdiendo.
1: No, pero ay, los Mets de Nueva York, señor.
2: Tema.
1: Qué desastre.
2: Es un tema.
1: Qué desastre.
2: Mira, de los Mets. No, ayer Juan Fran en la UCA mandó a los Mets a vender.
0: Yo vendería. No,
2: que vendan a todo el mundo.
1: Ya, no, ya. No. Perdió Fran Valdés ayer también.
2: A Freddy Peralta yo lo vendo. Yo vendo a Freddy.
1: Fran,
2: tú ves. Aunque le entraron a
1: Fran. Si el príncipe estaba aquí, dice, sí, Freddy Peralta permitió seis carreras en príncipe.
2: Pero yo vendo a Freddy.
0: Freddy lo que dijo que quiere un contrato tipo Max Freddy cuando yo busqué la comparación.
2: No, pero es
0: no
2: que
0: se parece.
2: No,
1: señor, y Framber está mal, 4.40. Está
2: con Luis Guerra.
1: Sí,
2: Juan Luis Guerra.
1: Porque ese es cuando, por ejemplo, tú dices, yo no quiero un 4.40 ahí. Porque nadie quiere 4.40 de efectividad.
2: Porque mira, tú sabes una cosa, que tú vendes a Freddy, ¿verdad? Para un equipo que necesite picheo, te da prospectos. Freddy es agente libre y tú todavía tú puedes negociar con él.
0: Sí, tú todavía puedes negociar con él. Eso fue lo que hicieron los Yankees.
2: Entonces,
0: con el cambio de Cashman. De
2: Chapman. De Aroly Chapman. Lo vendieron y entonces después ven para acá.
0: Ahora, al día de hoy, en el mes de junio, Otto López está bateando 4.24. Y tiene un
1: primer bateo
0: en la temporada de 3.42. O sea que
1: está quedando la liga. Hay uno que está feliz, que seguro está diciendo, ¿y por qué no llegué antes a esta organización? Señor José Siri, ayer decidió el juego.
2: Sí. Siri fue quien dio. Ey, ¿tú viste el
1: ganador?
2: Y cada vez
1: estaba bateando 325, José Siri.
2: Ahí vi un video, no fue el de anoche, que su esposa emocionada viéndolo batear.
1: Qué bueno.
2: Yo pero mira, nada más hicieron 7 carreras ayer en Las Vegas.
1: ¿Y dónde tú estabas bien?
0: Príncipe.
1: No, pero acá. Pero acabamos de decir hace, que fue un juego decente, que de siete carreras. Mencionamos los palos que dieron los primeros dos juegos.
2: Buscando
1: y hasta 10 que hoy descansa y mañana reciben a Colorado, que va para allá para la Vega.
2: Estaba buscando los jonrones.
1: ¿Y dónde estaba este hombre? Mira,
2: vete la pausa. Pero como quiera, 5 jonrones como quiera.
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0: batazo de fly profundo para right field, la bola atrás, atrás, atrás, y se fue.
1: Generación. Bueno, vamos a hablar entonces de ese partido de ayer.
2: El que me hable mal de Jalen Brunson lo bloqueo.
3: Estoy de acuerdo.
2: Lo bloqueo. Incluso hoy me escribió alguien.
1: Y el que te hable mal de Anunoby.
2: Hoy el que me... No, pero espérate, hoy me escribió alguien y me dijo, el MVP Anunoby se lo quitó a Cartan. Y yo, pero tú... Pero es por el hate que le tiene a Jalen Brunson. Ah. O sea, no quieren aceptar lo que Jalen Brunson significa para... Yo quiero que Cartan sea el MVP. Pero Jalen Brunson es demasiado grande dentro de ese equipo de Nueva York. Entonces, como Cartown ha tenido dos partidos en baja y ayer ganan por Anunoby, pero por Anunoby por el tapeo, porque Anunoby le salvó la vida a Josh Hart.
1: Y los 33 claro, no, puntos que metió, ¿de qué
2: sí,
1: fue?
2: Sí, sí, pero al momento...
1: El tapeo valió 33 puntos.
2: Sí, pero
1: claro, pero, y la defensa,
2: ey, ey, ey, yo no le voy a quitar ese mérito porque él también metió todos los de tres y perdieron el tercero. Pero espérate, cuando el partido estaba en baja, que ya perdieron de 29, faltando 9 minutos del tercer cuarto, el que empezó, ven, dámela a mí, porque incluso hasta embotellada estaba la ofensiva de en un momento dice, Álvaro, dice,
1: aunque no se la den,
2: en un momento busca. dice Álvaro, la tiene Brunson, nadie corta, nadie la pide, nadie la quiere, nadie hace, entonces ven, de tres falta y vale, ven, hame esto, ven, hame lo otro. El que metió ese juego ahí, crédito a Anunoby, pero
1: mi hermano, mire,
2: el material que tiene, ese hombre es grande.
1: Enamorado de Brunson, ¿qué está?
2: Ajá, adelante.
1: Enamorado.
2: Grande,
1: así mismo como Brunson te gana un juego, también te lo voto un juego.
3: Mira, Jalen Brunson sin duda alguna, ayer fue...
1: Claro, siempre ha jugado así.
3: Él tiene, el tema con Brunson es que Brunson tiene algo que nosotros como, yo como fanático de Kobe, yo extrañaba que un jugador que él dice, yo voy a ganar yo voy a perder yo. Y él la tira a él. Sin embargo, decir que Brunson fue la parte fundamental de ese juego ayer, entiendo que está mal, en el sentido de que, primero, Anunoby en la segunda mitad fue el que más puntos anotó para los Knicks. Se fue perfecto de la línea de 3, de 5-5.
2: En la segunda mitad, claro.
3: De 3, correcto. En la valoración, también lideró el equipo.
2: Que a propósito, espérate, qué bien que tú mencionas eso, qué bien. En el los debates... No, que el plus and minus de Jalen Brunson es negativo siempre. ¿Tú sabes cuánto fue el plus and minus de OG Anunoby? No. -1. Uh-huh. ¿Entiendes? Yo no critico al que utilice el más y menos como su herramienta principal. Pero un jugador que casi juega todos los minutos de un equipo, mayormente no va a tener el plus and minus de lo que significó.
1: Pregúntale de eso.
2: ¿Qué es lo que significó?
3: Eso fue en el partido de ayer.
2: En el partido de ayer.
1: Sí, oye.
2: No, la valoración, por ejemplo, yo que sigo SofaScore, SofaScore da una valoración. Esa es la que tú tienes que seguir. O sea, yo me refiero al número de la eficiencia. Sí. Pero no el plus and minus, porque repito, oye Anunoby, de 9-7 de 3, 4 rebotes, una asistencia, 33 puntos, su plus and minus, -1.
1: Llama a Manny Machado.
3: Lo que pasa con el plus and minus en ese caso, en el partido de ayer, los Knicks durante 48 minutos solamente lideraron 53 segundos del juego.
2: O sea, en dos ocasiones. Cuando se fue arriba
3: y cuando ganaron.
2: Y cuando ganaron.
3: Entonces, ¿ya? El plus and minus en ese caso no puede ser tampoco
2: la mejor opción.
3: Porque
2: genial.
1: Ahí está, tú ves que el teórico es duro.
2: Aprende el teórico.
1: No, eso no va. Espérate, quitan el programa. Ven acá.
2: Anunoby le salvó la cabeza a Josh Hart. Porque Josh Hart falló una.
1: ¿Qué hubiera pasado con Josh Hart? Ya, incluso.
3: Yo estoy viendo el juego con
1: el hijo mío y me dice el hijo, me dice, papi, mira, ya están acabando, ya le están diciendo. De la última publicación que tenía Josh Hart, que había pasado muchísimo tiempo, y ya ahí le estaban diciendo del mal que iba a morir. Y si lo agarraban a esos fanáticos de Nueva York, como están ahora mismo. Señores, alguien me escribió a mí, mira, por lo salvajes que son, yo quiero que pierdan. Lo que pasa es que ganen o pierdan, van a acabar con la ciudad.
3: Es más, yo creo que si ellos pierden, la reacción va a ser peor.
1: Si ellos ganan,
3: si pierden, la ciudad se va a poner peor.
2: O sea, si los Knicks pierden,
3: claro, si los Knicks pierden,
1: para mí es verdad, yo estoy de acuerdo, va a ser peor que ellos ganan.
2: Yo creo que es distinto.
1: Porque si ellos ganan, van a celebrar y todo, pero con la rabia que van a tener esa gente perdiendo, va a ser peor. De lo que ellos se meten, se van a meter más de lo que ellos se meten.
2: Pero yo creo, bueno, pues está bien, eso no vamos a discutir. Pero mira lo que pasó ayer. Mira el video que subió. Ayer ganaron. Mira el video que subió Dani con el autobús de San Antonio.
1: No, pero eso no es verdad que será el autobús de San Antonio. Mi hermano, por ahí no había un policía. Esos tipos, bueno. ¿Cómo salen?
2: No, por eso yo pregunté.
1: ¿Cómo salen?
2: Pero olvídate.
1: Franqueadores. Okay, pero, okay, y okay. Más, en ese momento tiene que haber.
2: Ahora,
1: no el triple.
2: No era el autobús de San Antonio. No,
1: imposible.
2: Pero fíjate lo que le hicieron y ganaron.
1: Sí.
2: Y ganaron.
3: Ahora, imposible. Yo creo que hay que darle mucho crédito, mucho crédito a Mike Brown, que ayer dirigió para ganar. En el sentido de que normalmente nosotros vemos que al final de los juegos quienes cierran siempre es tu cuadro titular. Sin embargo, ayer él se tomó el chance con José Alvarado.
1: Metió dos canatazos.
3: Metió dos canatazos y fue parte clave. Me atrevo a decir que fue el tercer jugador más importante de todos.
2: Lo que pasa es que este es el tema.
3: Ayer no le fue bien.
2: La gente dice que está fallando unos tiros solos.
1: Y Cantón por lo menos en el último cuarto, ayer metió un canatazo de tres que debieron haberle pitado falta. Y después a que le hizo
3: un buen Towns, que ayer en los primeros minutos se metió un problema de falta con dos faltas y completó el juego tranquilo.
2: Mira, yo sé que
1: fíjese que cuando el último saque él le da
3: la bola,
1: él le da la pelota y eso desvió.
3: Sí, porque la jugada era un alley-oop a Stephen Castle.
2: No, y hasta